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2: ¿Y a poco no nos vamos con más de la buena música? Continuando con la programación, días de las 18 horas hasta las 7. Tu amiga la loba te acompaña y te dice, y te presento al Bebeto, y se llama y dice, cuando tú me besas, ¿a poco no?

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Y esos tacones rojos con los recoditos y Sebastián Yatra. En esa hora de la tarde, por supuesto. Saludos para Vale, para Pris, que nos están sintonizando. Esos saludos. Ahí andan visitando sus abuelitos, que también le mandamos saludos a esos abuelitos. Paco, Lupita, también para Celso, para Reinita, para Fabián, para Titi, para Emma. Y bueno, y allá para mis amigos, que también nos acompañan en el Seguro Social. Gracias. ¡Velo, comadre! Bueno, te recuerdo nuestro WhatsApp 968-125-19. Bueno, pues muchas gracias. Gracias por ahí acompañarnos. ¡Míralo! Bueno. Bueno, ¿qué pasó de este lado? Allá para nuestra buena amiga, allá en Rancho Santa Cruz, Lobita, saludos. Bueno, también saludos para Susi y su tía Mella, que me escuchan Rancho Recuerdo, y una canción para su tía Mella. Esa canción ya la pasamos. ¿Quieres alguna otra? Y ahorita te la mando con mucho gusto. Sale, catafixíamela. Vámonos por aquí con los camperos. Ese es mi tío Francisco Villa, el charro Villa.

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La ranita brincadora y el sapito brincador. ¡Hola! No, la canción así se lleva, haciendo ya las 18 horas con 14 minutos. Vamos continuando con más. Y dice Yuridia y Grupo Firme, el amor no se ruega. ¡Hola! Vamos a complacer, claro que sí. Saludos para ti que nos acaba de sintonizar.

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Y a poco no en extremo, seguimos contigo, siendo ya las 6 de la tarde con 26 minutos. El coma inducido. Y nos vamos con más de la buena música, pero vamos a ir complaciendo también con algo de la arrolladora banda Limón, y es un éxito. Y dice, huele a peligro, a poco no.

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21: ¿Y a poco no? Seguimos con más, por supuesto. 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

¿Y a poco no en extremo? Seguimos contigo. Muchas gracias por estarnos sintonizando. Saludos. Una canción de Joan Sebastián. La que... La de Te Gusta. Dice, ¿cuál? ¿A quién le gusta? Ah, no, la de Me Gustas. ¿Es un éxito? Claro, hasta ha sido cover con la de Me Gustas de Joan Sebastián. Y ahorita lo vamos a ir complaciendo y lo vamos a ir recordando de una vez. ¿A poco no? Claro que no. Sí. 12 de julio, y usted, como está esperando, esté muy bien. Te recuerdo a nuestro WhatsApp 968-125-1919. Saludos a Gretel, que nos anda sintonizando.

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Tu amor le sabe bonito de Pancho Barraza en Extremo. Seguimos contigo solamente 15 minutos y 15 son los minutos que nos separan ya de las 7 de la tarde noche en este maravilloso jueves. Está tan clinón, tan nublado, tailarecito. ¿Qué se le antoja? Un café, ¿verdad? Sí. Un cafecito caliente. Un atol de vainilla, dice. ¡Oh! Ponte de limón. Bueno, por ahí tenemos un servicio social. Nuestro buen amigo Hugo. El TX anda en servicio precisamente y nos platica que a la altura de la carretera Sayula, por un gimnasio que hay por ahí, usted se ubica allá por la carretera Sayula, usted pasó por ahí y anda usted su carrito y se dio cuenta que no anda usted su placa, o un familiar le platicó que se le cayeron sus placas, que se le perdieron la placa de carro DMS -45J. Repito, si a usted se le perdió sus placas o conoce a alguien que se le perdieron esas placas de carro DMS-45J, pues ahí nuestro buen amigo el TX lo recogió. Así es que si usted se quiere comunicar con él, lo puede hacer. Por ahí, pues nos puede llamar aquí a la radio. Ya le damos el número con muchísimo gusto, ¿sale? Ahí por el gimnasio que está en la carretera Sayula, por ahí más o menos lo encontró, lo recogió. Es un servicio social de Extremo. Cintalapa, ¿a poco no? Ese es el reporte vial, ¿verdad? Claro. Si usted también tiene un reporte vial que encontró, que recogió, o que está tapada la calle, o que va en la carretera, y pues por ahí hay algún detallito, algún carro parado, no digamos accidente, no digamos un carro que se descompuso, un carro medio camino, pues pásanos el reporte a través de nuestro WhatsApp 968-125-1919. La colito se te mueve. Saludos a la familia Silias que nos andan sintonizando. Gracias. Vámonos con esto que es Rakata. Y nos vamos complaciendo de una vez. W. Yandel. En 89.9 FM.

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4: ¿Y a poco no? Ya son exactamente las 6 de la tarde con 52 minutos. Gracias, simplemente gracias. Ya te vas por la hora. Ya me voy huyendo. Ya me voy huyendo. Porque ahí viene ya el Ruth de León. Pero sigan con la programación, ¿eh? Ok, gracias. Por ahí, Lobita, ¿puedes repetir la placa? Claro que sí. La placa es de carro DMS-45J, a la altura de la cartera, se lo por un gimnasio que está por allá. Ese es el número de las placas. Por ahí, si se quieren reportar con nosotros, aquí está el número en cabina de la persona. ¿Quién las recogió? ¿Quién las guardó? Allá Rancho San Martín nos andan acompañando. Gracias, por supuesto. Rancho San Martín, 2 de julio. ¿Quiénes cumplen años hoy? Le mandamos un abrazote. Nos vamos, gracias. Sigan con la programación porque de 7 a 9 viene León y de 9 a 11 el Enchiguadote. Todo su tiempo, ¿a poco no?

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2: ¿Qué tal, familia? La 7 en punto, ¿cómo están? Muy buenas noches, yo soy León, ya estamos aquí en cabina. Desde Carretera Panamericana en el kilómetro 1006 de nuestro valle de Cintalapa, Chiapas. Sí, sí, vamos a tener buena programación hasta las 9 de la noche. Te puedes comunicar conmigo al 968-125-1919. O a la línea directa al 684-2341. Pero menos bla bla y más pum pum, que es a lo que venimos. ¡Vámonos con música! ¡Esta está muy buena! Algo de buena cumbia, la perla colombiana. De aquí a la luna. Las 7 con 1. Buenas noches.

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1: Probando, sí, probando.

0: Cumbia sobre el río. Las 7 con 13 minutos, yo soy el León y te acompaño hasta las 9 de la noche, aquí en 89.9, 968-125-1919, línea directa 684-2341. Extremo, buenas noches.
1: Arriba
0: la Chiva. Como debe de ser, mi hermano.
1: Ahora y siempre, y hasta la muerte, dijo como León.
0: Toda la vida, hasta la sepultura.
1: Mi hermano, pero antes de que se me olvide, la canción de Llorarás, de Perro Callejero.
0: Llorarás de Perro Callejero, ya está.
1: Eso, mi hermano.
0: Cámara.
1: Y para desearte una bonita tarde, noche, mi hermano.
0: Muchas gracias, mi hermano, igual.
1: Saludos ahí a la familia, saludos a tu mamá, a tu papá, saludos a tu esposita.
0: Muchas gracias,
1: a todos, hermano. Mi hermanito, se les quiere mucho.
0: Muchas gracias, mi hermano. Muchas gracias.
1: Hermano, bendiciones, papá.
0: Bendiciones igual para ti y toda tu familia.
1: No, lo que te voy a decir, ya se olvidó. No, pues, es que se me fue con la canción del perro, pero sí, saludos ahí a mi esposa, a mis hijos, que ahora se están escuchando también allá en el barrio.
0: A toda la familia.
1: A toda la raza mapachada.
0: Eso.
1: Ahora sí, mi hermanito, bendiciones.
0: Cámara, cuídate mucho, mi hermano.
1: No, ahí saludos a Rómulo.
0: Ay, saludos a Rómulo, claro.
1: Ahí anda por ahí, no, anda, anda.
0: No, no ha venido, y hoy también nos con tanto partido, pues ya te vas a imaginar, ¿no? Sí, no, ya te vas a imaginar.
1: Está preparando para el de Inglaterra, México.
0: Sí, imagínate. De por sí es bolo, y ahora con esto, peor.
1: No, ni me quiero imaginar, pero bueno, sale.
0: Sale,
1: mi hermano,
0: llegué. Sale, adiós.
1: ¡Ánimo!
0: ¡Ánimo! ¡Vale! ¡Vámonos con algo del Perro Callejero! ¡Llorarás! 15 minutos después de las 7 de la noche, aquí en 89.9.
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Los perros callejeros llorarán. 7:19. Momento de recordar cómo te puedes comunicar conmigo. 968-125-1919. O la línea directa 684-2341. ¿Sale? Así de fácil y así de sencillo. 29 grados, parcialmente nublado, una sensación térmica de 28 y la mínima para esta noche será de 23 grados centígrados. Las 7:20. Es momento de irnos a consejos publicitarios. Los invito a que los escuchen y regresamos con más música aquí en 89.9. Muy buenas noches, yo soy León y estoy contigo hasta las 9 de la noche.

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14: Las 7:24.
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Luis Fonsi, Víctor Manuel. Despacito, lo que acabamos de escuchar aquí en 89.9. Buenas noches. Saludos para Doris y las gemelas Odalis y Gladys de la colonia Quintana. Y porfa, una canción, la del oso, el baile del oso. Claro que sí. Con todo el gusto del mundo, ¿vale? El baile del oso, ahorita la vamos a programar aquí en 89.9. Que siempre nos escuchan. Ahí hasta Quintana. ¿Y su rugido, por favor? ¡Claro que sí! Ahí va el rugido. Al ritmo del baile del oso. Para Doris, Yodalis y Gladys. En la colonia Quintana. ¡Súbele!

0: Vamos a hacerlo bien ahora.
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1: Las 7:39, vamos con Karol G. Si antes te hubiera conocido, suele.
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0: Es Karol G, lo que acabamos de escuchar, si antes hubiera conocido, ya a las 7:42. Vámonos con más música. Llega Ivy Quintanilla. Eso es Fuego. Aquí en 89.9. Feliz noche.
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5: 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Dicen por ahí que lo que siembras, cosechas. Y es muy cierto. A veces, las energías negativas que atraemos, ya sea por envidia, mal de ojo o simplemente por pensamientos negativos, pueden bloquear nuestro camino hacia el éxito. Pero ojo, no todo está perdido. Nuestra actitud es fundamental. Si creemos que podemos lograr algo, lo lograremos. 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No estás solo. Tu bienestar es nuestra misión. Y algo importante que siempre decimos, no crea a ciegas. Ni siquiera en nosotros. Observa, pregunta y deja que los resultados hablen. Pero que la duda no sea una excusa para no buscar ayuda cuando la necesitas. Compartimos ahora los mensajes que ustedes enviaron y que ya estamos listos para responder. Y en este primer mensaje nos comentan: maestro, le envío un caluroso saludo y al mismo tiempo lo felicito por su bonito programa. Quiero preguntarle sobre mi futuro. ¿Llegaré a casarme? ¿Tendré hijos? Siento que tengo mala suerte en el amor y eso me preocupa mucho. Amiga querida, gracias por confiar y por mandarnos su mensaje. Lo revisamos con calma y aquí le comparto lo que se alcanza a ver en su camino. Primero que nada, no piense que está negada para el amor. Al contrario, se le marca buena suerte y personas que se fijan en usted. Pero su carácter fuerte y los celos pueden traerle discusiones si no lo controla un poquito. A usted le va mejor con personas que sean diferentes a su manera de ser. Incluso a alguien que no sea exactamente de su misma edad. En el trabajo, amiga, sí se ven algunos roces con su jefe. Pero no lo tome como algo malo. Esos tropiezos le van a servir para crecer y para seguir adelante. Más adelante se le marca una unión formal. Se ven tres hijos que serán la alegría y la bendición en su hogar. Recuerde algo, el destino, amiga, abre puertas, pero uno decide cómo caminar. Mantenga la fe, cuide su carácter y no dejes que las malas experiencias le quiten la esperanza. Aquí va el llamado urgente. No espere a estar ahogándote en deudas para reaccionar. No normalices que el dinero se vaya sin explicación. No dejes que el problema crezca por miedo a confrontar. Si tu negocio se estancó de golpe, si el dinero ya no rinde, si los clientes dejaron de llegar o si siente que algo no está bien, actúa ahora. 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

Y en este segundo mensaje nos escriben: le mando un saludo con mucho respeto y espero se encuentre bien. Le escribo porque estoy pasando por una situación difícil y ya no sé qué hacer. Tengo 11 años de casada con mi esposo. No tenemos casa propia y hace poco lo despidieron del trabajo donde llevaba 9 años. Él me dice que no le han dado nada de su liquidación y la verdad estoy muy preocupada porque la situación económica se está poniendo muy pesada y ya no aguanto esta incertidumbre. Quisiera saber si usted puede decirme cómo va esta situación, si es verdad lo que él me dice y qué puedo hacer para salir adelante. Muchas gracias por escucharme. Amiga, hermana, gracias por confiar y por contar lo que está viviendo. Voy a hablarle claro y sencillo, como lo hacemos aquí, en Caminos de Esperanza. Lo que se marca es que no todo se le está diciendo con la verdad. ¿Escuchó bien? No todo se le está diciendo claramente. Hay una mentira escondida y una intención de empezar otra etapa lejos de usted. Se ve la presencia de otra mujer con la que él ya está pensando rehacer su vida. Y por eso evita hablarle claro sobre el dinero y sobre lo que realmente pasó en su trabajo. Entiendo que esto duele, pero es mejor abrir los ojos a tiempo que seguir viviendo con dudas. No se desgaste rogando explicaciones si la otra persona no quiere hablar con sinceridad. Ahora lo más importante es que piense en usted misma, en su estabilidad y sobre todo en su tranquilidad. No tome decisiones desde el coraje, pero tampoco se quede esperando algo que tal vez ya cambió. Si gusta, visítenos, acuda a nuestro centro para orientarla personalmente y ayudarla a recuperar fuerza, a recuperar seguridad en este proceso.

0: Escuchamos dos casos que seguro a más de uno le llegan al corazón. Por un lado, una amiga que siente que el amor nomás no se le acomoda y le preocupa quedarse sola. Y por otro lado, una mujer que está pasando momentos pesados en su matrimonio y en lo económico, con muchas dudas y sentimientos encontrados. Historias distintas, pero muy reales, que nos recuerdan que todos enfrentamos rachas difíciles y que siempre es importante abrir los ojos, cuidar nuestro ánimo y no dejar que la preocupación nos gane. Y si usted que nos escucha en el Valle de Cintalapa está viviendo algo parecido, problemas en la pareja, discusiones, desilusiones, chismes que duelen o situaciones que ya no le dejan en paz, no se quede callado. Mándenos su mensaje, acérquese, busque consejo, busque apoyo. Aquí en Caminos de Esperanza seguimos escuchándolo con respeto y caminando juntos paso a paso. 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Y una cosa muy importante, no dejes que la falta de dinero te detenga. 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Recuerda también, creer con responsabilidad es parte del camino. No creas a ciega, observa primero, pero tampoco digas, no creo, solo para quedarte sin intentar algo que podría ayudarte. 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No importa lo que esté viviendo, estamos aquí para apoyarte. Muchas gracias por habernos acompañado en este programa. Que tengan un excelente día y que la luz y la salud siempre los acompañen.
1: Así cerramos la conversación con Juan Santiago Bautista. Voces, experiencias y preguntas que nos invitan a seguir mirando distinto la vida. Gracias por acompañarnos. Seguimos hablando claro, sin rodeos y siempre desde el corazón.

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0: es un orgullo, banda, la escuelita. 8:20 p.m. Seguimos aquí a través de Extremo 89.9. Vámonos a pausa y regreso con más. Yo soy León y te acompaño hasta las 9:00 p.m.
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7: Hola, buenas noches. ¿Me puedes mandar un saludo para la familia Roque Velázquez, que vive en la colonia Niños Héroes, de parte de María Fernanda Roque Velázquez, y una canción sin despedida? Pues aquí está Carlos Rivera y Alejandro Fernández, sin despedida.
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Sin despedida, es lo que acabamos de escuchar aquí en 89.9. Las 8 con 28 minutos. Está pidiendo algo de Daddy Yankee Pitbull, se llama Hots aquí. ¿Lo escuchas?

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0: Celia Cruz. Ríe y llora. Y antes escuchamos a Omar Chaparro, Las locuras mías. Las 8 de la noche con 41 minutos. Acá seguimos desde Carretera Panamericana en el kilómetro 1006 de nuestro Valle de Sintalapa, Chiapas, 968-125-1919. Línea directa 68-423-41. Hasta el momento, 27 grados despejado y la mínima para esta noche será de 23 grados centígrados. Vámonos a compromisos publicitarios y regreso con más aquí en 89.9.
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0: Andrés Cepeda, Dios te bendiga. Viva Colombia, gracias.
1: Viva Leona, gracias.
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3: Las 8:47. Hola, nena, ¿cómo estás? Nos acaba de escribir al 968-125-1919 y dice: ¿podrías programar la canción de Día de Enero con Shakira? Gracias, saludos. Atentamente, nena. Aquí está Shakira, Día de Enero.
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0: Ahí escuchamos a Shakira, Shakira, Shakira, día de enero se llamó esta canción que nos estaba solicitando Nena y nuestro número de WhatsApp, que es el 968-025-1919. Ya a las 8:50, vámonos a publicidad. Regreso ya para despedirme de este espacio. Soy el León, buenas noches.
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escuchamos a Motel del disco 17 y te vas. Esto que sonaba por ahí del 2007. Me acuerdo porque estaba en la escuela de música. Ok, ya 5 minutos y las 9 de la noche. Llegó el momento de despedirme. Muchas gracias a todos ustedes por dejarme acompañarlos estas 2 horas de buena programación musical. Y gracias por comunicarse a nuestros números de contacto. Recuerden que son los mismos números para todos los programas, que es el 968-125-1919 y la línea directa al 68-423-41. Así es, yo soy el León y pues mañana me toca descanso. No voy a andar aquí ni en el empujoncito, pero va a estar mi compañero el buen Tejón para traerles la buena programación musical en el empujoncito y a esta hora, ¿sale? Así que si Dios quiere, Dios mediante, nos escuchamos nuevamente el día sábado aquí con toda la actitud como debe ser. Por acá nos están pidiendo algo de Julián Álvarez, la de Noches Amargas. Yo creo que con esa nos vamos a despedir. La de Noches Amargas de Julián Álvarez. Ok, ya las 8:56 minutos. 8:56. Ya tenemos sueño, la neta. Están chidas las desveladas. Se van a quedar con los grandes de la IN. Vale, mientras tanto, pues ya me tengo que despedir. Muchas gracias a todos ustedes. Saludos a Nena, también que nos estaba pidiendo la de Día de Enero de Shakira. Y a todos los que se comunicaron, ¿sale? Así que nos escuchamos el día.

0: todo con más buena música. Ay, que le sea leve, banda. Que tengan una linda y bendecida noche. Si van manejando con mucha precaución, utilicen el cinturón de seguridad. Hagan caso a todos los señalamientos y por favor no se distraigan con el teléfono celular, ¿sale? Que lleguen con bien a su destino. Así que, ¡vámonos! ¡Ay, que les sea leve, banda! ¡Adiós! Este es de Julián Álvarez. Noches amargas. ¡Súbele!
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0: 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Son las 9.
1: En punto.
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0: ¿Qué tal? ¿Cómo estás? Muy, pero muy buena noche. Bien llegado una vez más a este espacio de los grandes de la IN en esta noche correspondiente a este jueves. Jueves 2 de julio de este 2026. Pues bueno, parece mentira, pero ya nos echamos medio año así, jugadito, y a la vuelta y vuelta, pues ya nos echamos 6 meses. Recuerda que estamos transmitiendo totalmente en vivo y en directo desde Cintalapa de Figueroa, Chiapas, México. Somos una filial más de Corporación Radio Núcleo. Somos Extremo Cintalapa, ¿a poco no? Línea telefónica en cabina 968-684-2341. Nuestro mensajero vía WhatsApp 968-125-1919. Iniciamos. Me va. Y así es, recuerda que estamos contigo de aquí hasta las 11 de la noche, de aquí hasta las 11, aquí a través de este espacio de los grandes de la IN. Muchas gracias por estar con nosotros, sobre todo por tu preferencia aquí a través de este espacio. Por ahí me decían, lo único que puedo escuchar es eso, porque pues prácticamente no hay nada bueno que poner, entonces mejor ponemos los grandes de la IN. Muchas gracias. Arrancamos, buena noche, dicen por ahí los chicos de Amistades Peligrosas, Me Quedaré Solo. Buena noche.
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0: Hernández de la IN. 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
1: Son las 9:12.
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9: Extremo 89.9 FM, ¿a poco no? Continuamos con más en esta noche de jueves 2 de julio de este 2026. Es un placer enorme estar contigo. Ahí enviamos un saludote muy grande para el buen Miguel Ángel, ya víspera de fin de semana. Qué rápido se fue esta semana, en serio, pero bueno. Nos sigue por ahí un tema de trapecista del señor Enrique Iglesias, allá su buen amigo Miguel Ángel. Muy buena noche.
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0: Extremo 89.9 FM. Escuchamos por ahí este gran clásico del señor Enrique Iglesias, trapecista. Muchas gracias. Un saludote muy grande por ahí para nuestro buen amigo, el buen Guacamayo, que anda por ahí queriendo buscar un segundo amor, dice. Sí. Ya no O una segunda oportunidad. Se me hace que es segunda oportunidad que... Le mandamos un saludo ahí al TX029, al buen Guacamayo que anda por ahí dando la vuelta y vuelta ahí trabajando. A ver, vamos a checar por acá. Con muchísimo gusto el tema que nos solicita. Y con mucho gusto ahorita te la complazco, la Sonora Altepexana. Con muchísimo gusto, un placer que siempre estés por ahí disfrutando de la programación, mi buen Guacamayo. Aunque siempre andes pensando en esa persona que tanto daño te ha hecho o se han hecho, no sé, porque ya no sabe uno ni de qué lado viene el jaloneo. Pero bueno, te envío el saludo enorme, mi buen Guacamayo, deseando que la estés pasando de lo mejor, ¿vale? Nos vamos directamente, son los chicos de la Sonora Altepexana, con muchísimo gusto, y esto titulado Mi Segundo Amor.
1: Buenas noches.

0: la Sonora del Tecfesana con este gran clásico, con muchísimo gusto, enviándoselo por allá a nuestro buen amigo, el buen Guacamayation, allá el buen Guacamayo. Bien, buenas noches, ¿me puedes mandar un saludo para los güeros mecos? Dice, para el señor Interiano en Miguel Hidalgo, con muchísimo gusto. Sí, le mandamos el saludo, no sé de parte de quién, pero ahí está el saludo, con mucho gusto. Saludamos a nuestra buena amiga Estrella Mar, allá que nos está sintonizando hasta la colonia Rizo de Oro. Hasta allá un saludote grande y enorme, deseando que la estés pasando de lo mejor. Nuestra buena amiga Violeta también por ahí, le enviamos el saludote allá a nuestra buena amiga Violeta hasta Jiquipilas, con muchísimo gusto. Y bueno, vamos a irnos directamente con esta complacencia. Y a ver, tenemos por acá más mensajes. Buenas noches, amigo. Ah, nuestro buen amigo, el TX006, el buen Armando, que anda por allá, le escucha. Saludos, nos escuchan allá en el ejido Triunfo de Madero. Con muchísimo gusto nos pide el tema de Naila, ¿vale? Ahorita te lo envío de una vez para que la disfrutemos por aquí. Aquí a través de este espacio de Extremo 89.9.
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1: Son las 9:35.
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0: Bien, estamos recordando que, pues bueno, créanme que en la vida hay tantas situaciones y tantos detalles que en su momento a veces perdemos la noción de lo que tenemos que hacer, por ejemplo, de cenar, de ir a hacer X o Y mandados y todo eso. Créanme que a veces el detalle de a veces ocupar en su máxima expresión nuestras actividades, pues es algo muy difícil, pero cuando se hace, desafortunadamente se tiene a bien el hecho de ocuparse, y pues está tan ocupado uno que no se da uno cuenta, desafortunadamente. Pero bueno, a veces tenemos que agradecerle a Dios. Créanme que es una situación que se siente, al menos yo lo siento muy bien, no importa. Por ejemplo, ahorita me estoy acordando que pues que no cené, ¿no? Bueno, pues no cené, pero está bien, pero el detalle es que puedo hacerlo todavía, ¿sí? Entonces no pasa nada. Entonces ahorita vamos a ver la manera de buscar el hecho de a ver qué cenamos, porque sí, lo que pasa es que estamos por acá en lo que es la estación y hacemos por aquí algunas cuestiones, unas labores, y pues desafortunadamente se nos, te lo juro, ando ocupadísimo, que se nos va de repente el hecho de las actividades. Bueno, a veces quisiera uno descansar, pero desafortunadamente a veces no da ni tiempo de eso, ¿no? Y pues hay que valorar y aprovechar, ¿vale?
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0: través de la IN. Vamos, regresamos y no tardamos. 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
1: Son las 9:44.
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3: Empieza la cuenta regresiva, dice.
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5: La fiebre mundialista no solo enciende la pasión por el fútbol, también activa una maquinaria paralela de fraudes cibernéticos que pone en riesgo a miles de aficionados. En Chiapas, autoridades financieras han advertido sobre el incremento de sitios falsos, aplicaciones fraudulentas y campañas de phishing que aprovechan el entusiasmo por el Mundial 2026. El problema no es menor. La sofisticación de estos engaños ha permitido que ciberdelincuentes simulen plataformas oficiales de streaming, vendan boletos inexistentes o promocionen productos oficiales a precios atractivos. En muchos casos, además del fraude económico, los usuarios descargan sin saberlo programas maliciosos que comprometen su información financiera. Las modalidades detectadas son diversas, desde reventa ilegal de entradas y paquetes turísticos apócrifos hasta hospedajes inexistentes y enlaces que prometen ver partidos gratis. Todas comparten un mismo objetivo: aprovechar la urgencia y emoción del aficionado para reducir su capacidad de verificación. Frente a esta realidad, verificar la autenticidad de los sitios, evitar ofertas demasiado atractivas y recurrir únicamente a plataformas oficiales son medidas indispensables. En tiempos del mundial, proteger el dinero y la información personal es tan importante como seguir cada partido. Hasta el siguiente comentario.
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2: Bien, extremos Interam 89.9. Y nos vamos con este tema para nuestro buen amigo, el buen Eric Vázquez Velázquez. Él es el señor Eros Ramazzotti, un ángel, ¿no es? Hasta Comitán de Domínguez, Comitán de las Flores.
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1: Son las 9:54.
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0: viene. 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
1: Son las 10.
0: En punto.
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4: Sí, bien, tenemos ahí un saludote muy grande para nuestro buen amigo, el buen Limber, que está por ahí en sintonía. Muchas gracias al buen Limber, que está por allá en el municipio de Jiquipilas. Hasta ahí un saludote enorme, deseando que la esté pasando de lo mejor, el buen Limber. Y siempre están por ahí disfrutando de Extremo 89.9. Y pues bueno, nos vamos directamente con más en esta hermosa noche, noche tranquila de jueves, ya previo a lo que corresponde ya el fin de semana. Pero bueno, continuamos con más en esta noche. Nos sigue por ahí algo de los mismísimos Temerarios y ahorita vamos a enviársela con muchísimo gusto, ¿vale? Bien, nos vamos directamente. Dice, hola, ¿me podría pasar una canción de los Mier? Dice, se llama Santa Claus y de un beso, mamá. Bien, sí, pero no sé quién me la pide. De todas maneras, gracias, te agradezco infinitamente. Me hizo falta tu ausencia, nos piden también por acá. A ver, vamos a buscar. Vamos a checar por a ver ahí. Tu ausencia del grupo Intocable. Con muchísimo gusto, bueno, la tenemos por acá con los Acosta, te enviamos ahí con mucho gusto para nuestra buena amiga Candita, y dice por acá, dice, disculpe mi canción, es que no sé quién me escribe, no sé quién me está solicitando por ahí, envíe el saludo para el señor Interiano allá en Miguel Hidalgo, pero no sé quién le manda el saludo para el señor Interiano, por eso nada más hasta ahí quedó. De todas maneras, muchas gracias por estar con nosotros. Continuamos, buena noche.
5: Te pido regresar.
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1: Cuando el hombre trabaja, Dios lo respeta. Pero cuando el hombre canta, Dios lo ama. San Agustín decía

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6: Hola, hola, bienvenidos a un episodio más de Ya Oíste. Yo soy Génesis Sainez Silva, su conductora el día de hoy. Y hoy vamos a hablar sobre un tema que poco se habla, pero que viven muchísimos hombres, que es la ginecomastia. Y para eso nos acompaña el día de hoy el doctor Manuel Alejandro Catalán Ruiz. Así que, doctor, pues le doy la bienvenida. Este es su espacio, con toda la confianza, para hablar sobre este tema tan, pues, poco común.
7: Muchas gracias, Génesis. Estoy muy contento y agradecido por la invitación. En efecto, es un tema bastante interesante, poco conocido, pero muy frecuente en los motivos de consulta en los niños adolescentes. Entonces, va a estar muy, muy, muy buena la plática y yo encantado de estar aquí contigo platicando.
6: Pues muchas gracias, y sí, definitivamente creo que es una... Para empezar, la palabra, le decía, ¿cómo se pronuncia? Ginecomastia.
7: Sí, exacto. Es ginecomastia.
6: Ginecomastia, ok.
7: Es un poquito complicado, pero vamos a empezar, ¿te parece?, por definir ginecomastia.
6: Me encantaría.
7: Mira, ginecomastia básicamente es el crecimiento de la glándula mamaria en los hombres, ¿sale? Es una proliferación de este tejido mamario, y que básicamente puede ser uni o bilateral, ¿ok?
6: Ok.
7: ¿Por qué en los hombres? Porque pues, en las mujeres ya sabemos que es la glándula mamaria, básicamente el pecho, pero los hombres no debería de desarrollarse. Por eso claro. Se denomina, o el término es ginecomastia en los hombres. Es un motivo frecuente de consulta en los adolescentes, y esto tiene que ver por la fisiología. Hay diferentes tipos de ginecomastia. Hay una ginecomastia fisiológica y una ginecomastia, pues, patológica, que no debería de ocurrir.
6: Okay.
7: Entonces, existen tres picos donde se puede presentar esto. Hay una ginecomastia neonatal, es decir, ocurre en los bebitos. Y esto es estimulado por los estrógenos y progestágenos maternos en útero. Es decir, a través de la placenta pasan estas hormonas y estimulan unos receptores que se encuentran en la glándula mamaria, por lo que en los primeros meses de vida los bebitos podrían tener un crecimiento de su pecho que se denomina como botón mamario.
6: Okay.
7: Eso es algo transitorio, va a desaparecer una vez que hay una caída de este estímulo hormonal cuando nacen y no se resuelve sin ningún problema.
6: Okay.
7: Hay un segundo pico que es la ginecomastia puberal. Y básicamente ocurre en la etapa entre los 10 y los 14 años en los niños, ¿ok? Esto es estimulado porque una vez que empieza la pubertad de los niños, hay un incremento de los estrógenos, que también se producen en los hombres, también producimos estrógenos, que pueden sensibilizar los receptores también de la glándula. A medida que vamos avanzando en edad los hombres y nuestros niveles de testosterona se incrementan en su pico más alto, que llegan a ser hasta 30 veces mayor, es cuando se resuelve esta parte de la ginecomastia puberal. Es decir, también es algo transitorio, pero toma más tiempo, alrededor de 1 a 3 años, más o menos.
6: Pero no es algo definitivo, o sea, tiene que quitar.
7: Exactamente.
6: ¿Cómo saber que realmente pues es ginecomastia o no es por a lo mejor incremento de peso, por obesidad? ¿O en dado caso es realmente algo malo?
7: Sí, eso que mencionas, Génesis, es muy importante. La ginecomastia puberal se presenta entre el 60 y el 90% de los adolescentes. Y lo primero va a ser definir si es ginecomastia o es algo que se llama como pseudo-ginecomastia, que básicamente sería un incremento en el tejido adiposo, lipomastia o adipomastia. Esto es por, bueno, a lo mejor las personas tienen un exceso de peso, el área del pecho tiende a concentrar mayor cantidad de tejido adiposo y da una apariencia como si fuera un crecimiento mamario.
6: Claro.
7: Entonces, por eso es muy importante la exploración. Los síntomas que presentan los niños por los que llegan a consulta, en caso de que sea una ginecomastia, el primer dato es un aumento de volumen. Se palpan una bolita, la bolita tiende a estar indurada, es una bolita indurada que ocurre por debajo de la areola y el pezón y les produce dolor. Es un dolor de tipo punzante, es intermitente, pero eso es lo que les llama la atención. En algunas ocasiones, el mismo cambio de ropa, el roce de la ropa...
6: les molesta.
7: Les molesta, exactamente. Entonces, le dicen a sus mamás, las mamás no las llevan a la consulta, y entonces se preocupan porque dicen qué es lo que está pasando. Entonces, puede ser una bolita solo en un lado del pecho, a veces es de los dos lados, y entonces es justamente donde se tiene que discernir. La adipomastia no se palpa indurada. La bolita realmente no está por debajo de la areola del pezón, sino que es una distribución más generalizada. Digamos que es un crecimiento del pechito como más homogéneo,
6: okay.
7: El tejido se palpa laxo y no produce dolor, que serían dos o tres datos clínicos que diferenciarían a una ginecomastia de una adipomastia. Pero también algo que les llama la atención es que puede haber una asimetría, es decir, perdón, puede ser de un solo lado, y eso les llama la atención porque dicen, me creció la bolita de un solo lado, y generalmente cuando es adipomastia, es bilateral, generalmente es como simétrico,
6: okay.
7: Y eso es algo también muy característico que se puede que se puede referir a la madre para que lo lleve al médico. Entonces esto es muy importante porque para los niños les genera mucha inseguridad,
6: sí.
7: El hecho de que empiecen con un crecimiento del pecho siendo niños. Se vuelve objeto de bullying en las escuelas.
6: Exacto.
7: Y genera, incluso los limita en algunas partes de su vida. Tengo pacientes que han dejado de hacer actividad física, por ejemplo, van a natación y no les gusta ya practicarla porque hay que quitarse la playera y sienten que su pecho tiene un aspecto que para ellos no es agradable, no es algo que sea normal, y dejan de hacer actividad física, dejan de ir, y entonces esto es muy importante también por cuestiones pues psicosociales para los niños, poderlos informar para poderlos tratar y orientar adecuadamente.
6: No, y en esa edad es muy importante porque creo que es donde, de ahí pues son jóvenes, son adolescentes, la pubertad, lo que hablábamos hace ratito, que... un simple comentario que a lo mejor para nosotros es exacto, un simple comentario, para ellos no. Entonces eso marca y decíamos, tal vez la ginecomastia no puede ser tan grave a nivel físico, pero sí en la parte como psicológica. Y que le, o sea, siente inseguridad de su cuerpo, que le dé pena hacer ejercicio. Por ejemplo, usted, doctor, ¿qué le puede decir a un niño como de... yo te recomiendo que cada cierto tiempo hagas esto? ¿Cómo es la zona de autoexploración?
7: En el caso de la ginecomastia en los niños, casi siempre les digo que tienen que detectar si tienen alguna bolita siempre en la parte de alguno de sus pechos, porque empiezan con dolor, incluso ni siquiera pueden tener a lo mejor de forma inicial como tal un aumento de volumen. Entonces empiezan con una hipersensibilidad al cambio de ropa o dolor punzante, y es ahí donde yo les sugiero... pueden palpar justamente su pecho. La ginecomastia ocurre por debajo de la areola y el pezón. Entonces, si se palpan alguna molita, sería un punto como de alarma a detectar para que le comenten a sus padres. Pero sí, en general, esta es la forma en la que se les comunica. Casi siempre todos los niños que presentan una ginecomastia entre los 10 a 14 años vuelven a tener otro pico entre los 15 y 16, hasta un 33%, aunque se quite en ese momento, vuelven a estar estimulados. Entonces también les comunico para que no se espanten o no se frustren, y justamente lo que te comentaba, Génesis, tienen una caída después de que está su pico hormonal muy alto y estimula este crecimiento, se resuelve de forma transitoria.
6: Okay.
7: Entonces es comunicarle a los niños para que estén tranquilos.
6: Se nos acabó el tiempo, doctor, pero muchísimas gracias por habernos acompañado, por habernos quitado todas estas dudas, que no solamente fue a mí, fue a toda la gente que nos está escuchando del otro lado de la radio, de alguna plataforma, y nos vamos, así yo estoy, voy a investigar más.
7: Muy bien, muchísimas gracias de ti, Génesis, por la invitación, y yo encantado de platicar de estos temas para poder llegar a más gente y poderlos informar de la manera más segura.
6: Así es. Esperamos verlo en otro episodio, doctor.
7: Sí, mucho gusto.
6: Y gracias a todos los que se quedaron hasta este punto. Gracias por escucharnos, que se hayan resuelto algunas dudas, y que si tienen otras dudas, nos comenten, nos dejen sus comentarios. Nosotros siempre los estamos leyendo, los escuchamos para los próximos episodios. Nos vemos en el siguiente episodio. Yo soy Génesis Zaine Silva y nos acompañó el doctor. Muchas gracias.
7: Muchas gracias.
6: Nos vemos hasta pronto. Adiós.
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8: Son las 10 con 31 minutos.
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0: Bien, ya estamos por acá retornando. Muchas gracias. Y andan muy alocadas las motos en esta noche. No sé qué sucede, pero bueno. Dice, por acá tenemos más solicitudes. Ya complacimos todas las que teníamos por acá pendientes. Nuestro buen amigo José Luis nos solicita por ahí un tema original de los Tigres del Norte. Y con mucho gusto se le enviamos este gran tema, un gran clásico de la música de los Tigres del Norte, La Carta. Muy buena noche.
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0: 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Continuamos con más en esta noche. Por ahí le enviamos un saludo muy afectuoso a nuestro buen amigo, el buen Elio, que está por ahí en sintonía. Le enviamos un saludote, deseando que la esté pasando muy, muy bien. Y bueno, nos vamos directamente con este siguiente tema que nos pide de los socios del ritmo, un tema original. Vamos a platicar. Por ahí está en sintonía con Claudia. Muchísimo gusto, muy buenas noches. Dios sea contigo también.
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1: Son las 10 con 43 minutos.
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2: Bien, ya retornando, muchas gracias. Continuamos con más en esta noche. Agradecemos infinitamente el placer de su compañía aquí a través de este espacio, ya jueves. Y pues bueno, prácticamente la semana, la primera semana del mes de julio, pues ya está a la vuelta de la esquina. Dice el señor Marcelo Molina, de aquel gran año de 1989. Y esto titulado Mujeres. Aquí en tu espacio, noche a noche de
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1: Son las 10 con 52 minutos.
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9: Bien, me despido. Muchísimas gracias, Dios mediante, profesor. Aquí estaremos el día de mañana con ustedes a partir de los turnos que me corresponden a la 1 de la tarde y a las 9 de la noche. Recuerda estar en sintonía con Extremo Intalapa 89.9 desde las 5 de la mañana hasta las 11 de la noche. Que descansen del mejor. Buena noche. Uh-huh.

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A todos ustedes, nuestros amigos y amigas, que son parte de nuestra familia, porque nos escuchan y comparten con nosotros nuestra historia, queremos decirles muy buen día. Que la luz y la paz de nuestro Padre Dios que nos da la vida, les acompañen a lo largo de este día. Queremos también decirles de todo corazón, gracias por ser parte de nuestra familia aquí en la radio. Y queremos invitarles a que este día todos lo estrenemos como si este día fuese un gran regalo. Qué maravilloso y qué gozo nos da el que seamos sabios y estrenemos cada día bajo la mirada de Dios. Y que los signos del estreno sean nuestra paz, nuestra alegría y nuestro gran corazón en todo lo que nos toque hacer en este día. Felicidades, y como signo de estrenar este día, que los obstáculos del camino no solo no nos detengan, sino que sean un reto para demostrar el gran corazón que tenemos. Muy buen día y que Dios sea su bendición. Que Dios les acompañe. Recuerden, no estamos solos, estrenemos este día. Un abrazo y felicidades porque estamos vivos. Y que Dios les bendiga en sus familias, en sus trabajos.

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0: Buenos días, buenos días, buenos días, buenos días, gente hermosa, maravillosa. Estamos despiertos, estamos vivos, estamos alegres, estamos muy, pero muy felices de poder abrir los ojos. A toda la gente que ya está despierta, debe estar agradecida por poder estar vivo otro día más. Hoy olvídese de todas las penas, olvídese de las deudas, olvídese de los problemas. Hoy iniciamos otro día más para estar con todo el ánimo, con toda la actitud. Hay que olvidarnos por lo menos esta hora de los problemas, ¿eh? Son ya las 5 de la mañana con 6 minutos. 5 con 6. Y vamos a invitar a la banda a que se comience a reportar con nosotros a través del número de WhatsApp, que es el 968-125-1919. Y la línea directa 968-684-2341. Arrancamos con una canción de Ana Gabriel. Esto se llama Luna. Y la escuchas a través de Extremo Cintalapa.
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3: Vámonos con más música, señoras y señores. Son ya las 5:12. 5:12. Llega Banda El Recodo con esto que se llama Y Llegaste Tú, mija. 5:12. 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
2: La crisis que enfrentan los productores de café en Chiapas es el reflejo de un campo que lucha por adaptarse a nuevas condiciones cada vez más adversas. El cambio climático y la presencia de plagas como la roya han transformado el cultivo del aromático en una actividad de alto riesgo. La transición hacia prácticas orgánicas y la capacitación técnica muestran la capacidad de adaptación de las familias caficultoras. Abandonar el uso de químicos no solo responde a una tendencia de mercado, sino a la necesidad de cuidar la tierra y enfrentar plagas de manera más sostenible. Sin embargo, este cambio implica mayor trabajo, conocimiento y tiempo. A ello se suman los embates del clima que pueden destruir años de trabajo en cuestión de horas. Desbordamientos de arroyos, lluvias irregulares y temperaturas extremas agravan la situación de un cultivo que requiere paciencia y constancia. La roya, considerada el principal enemigo del café, ha reducido la producción hasta en un 50% en algunas parcelas, obligando a los productores a renovar sus cafetales y empezar de nuevo. Los caficultores continúan apostando por su tierra. Su resistencia sostiene no solo una actividad económica, sino una tradición que forma parte de la identidad del país, que requiere apoyo institucional, innovación y políticas que fortalezcan al sector. Hasta el siguiente comentario.
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10: Buenos días, mi amigo Marmota. Aquí Macario Mendoza, Colonia Ricardo Flores Magón. Por ahí si puedes complacer con una musiquita, porfa, del señorón Juan Graviel, Hasta que te conocí. Sale, gracias, muy agradecido, muy agradecido, muy agradecido. ¿A poco no?
11: Está pues, gracias ahí al buen Macario Mendoza que se reporta con nosotros por acá. Dice: buenos días, saludos a toda la animalada del Parque Central de Jiquipila. Se reportan con nosotros. Va que va, pues. Saludos allá, pues. Me imagino que ha de ser nuestra buena amiga la Chicharrita, ¿eh? Ha de ser la amiga Chicharrita que se está reportando con nosotros. Hey, en Jacinto Tirado, hola, buenos días. Me complaces con una melodía. Tristes. con los caminantes. A ver, la melodía triste con caminantes. ¿Sería palabras tristes a lo mejor? O bueno, déjame busco la canción, si hay alguna así nada más, te la programamos. Si no, déjame checar cuál es la petición que me estás haciendo, ¿va? Buenos días, ¿me puedes complacer con la canción de Neto Vega? Dice, todo a su tiempo, todo a su tiempo. Va, pues déjame checar qué rollo. Son ya las 5 de la mañana con 27 minutos. Vamos a ir ahorita buscando las canciones que me están solicitando por acá. La de Netón Vega, todo a su tiempo. A ver, todo a su tiempo. Creo que es una de las que programamos por acá todos los días, ¿eh? A ver, todo a su tiempo. No la tengo de este lado. De este otro lado, a ver si la programamos. Sí está. Netón Vega Junior, dale play, por favor. Son ya las 5:28.
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6: Son las 5 con 33 minutos.
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9: Ok, señoras y señores, continuamos con más. Por ahí tengo pendiente la canción de Juan Gabriel, la de Hasta que te conocí. Déjame por aquí checar, por aquí tengo otra canción pendiente. A ver, ¿dónde está la otra canción? Compláceme con la canción de Triste de los Caminantes. Ok, déjame buscar, ¿va? Vamos a irnos con esta canción que se llama Hasta que te conocí. A ver si la tenemos por acá. Hasta que te conocí. Vi la vida con dolor. ¿Dónde estás, Juan Gabriel? Hasta que te conocí. Échale de este lado, por favor. Son ya las 5 de la mañana, 34 minutos. Recuerda que estás escuchando Extremo Cintalapa.
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0: Ahí escuchamos, señoras y señores, son ya las 5 de la mañana con 40 minutos, 5 con 40, hasta que te conocí a cargo de Juan Gabriel, recordando los grandes éxitos a través de Extremo Cintalapa. Son las 5 de la mañana con 40 minutos. Recuerda el número de WhatsApp 968-125-1919.
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1: Son ya las 5 de la mañana, 51 minutos, 5 con 51. Llega algo de Javier Solís, esto se llama Sombras, nada más.
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0: Son las 5.
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4: Son ya las 5 de la mañana con 55 minutos, señores. Ya vamos llegando casi a la recta final. Ya por ahí anda Tío Cholo, el hombre más bolo de todo Sintalapa. Por acá me estaban pidiendo una canción, híjole. Saludos allá para los piperitos que van ya pasando aquí frente a la radio. Ya pasó el primero. ¿Dónde viene el segundo? Saludos para ellos. Que siempre cuando pasan tengo música o tengo algo por el estilo y ya no me da tiempo de saludarlos como se merece. Ahí les va de regreso el saludo, A todos los piperos que van pasando en este momento aquí a orilla de carretera, saluditos, saluditos, saluditos, Hasta que los escucho que pasan más temprano, ¡Órale, ve! ¡Saludos allá para la chachis de día, chuchis de noche! ¿Quién dijo miau, miau? Saludos allá para la chachis, pues, que siempre viene ahí al pendiente de la radio. Ahí a toda la banda, Palcimpa, ahí se me olvidan los nombres de todos, Ahí va a querer que me lo vuelva a mandar la lista nuevamente. Pero saludos allá para toda la raza, Hasta para el carrito que viene de escoltándolos ahí a ellos. Mira, ahí viene el siguiente, mira. Ahí está, pues la banda se sigue reportando. Ahí pasó otra pipa más.

La canción se llama Triste, pero no me dice qué triste, porque está la canción de Ojos Tristes, Tristes Recuerdos con los Caminantes, no sé qué canción, a qué canción se referían con la palabra triste. Mira, yo te voy a programar la canción de Tristes Recuerdos de los Caminantes, ¿vale? Espero sea de tu agrado. Son ya las 5:58, ya me tengo que pasar a despedir. Ya viene por ahí Tío Cholo con su programación, ¿va? Son ya las 5:58, señoras y señores. Continúen con más de la programación de Extremos Intalapa.

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0: ¡Ay, ay, ay, ay, ay, ay, ay, ay, ay, ay, señoras y señores! Ya son las 6:05. 6:05. Buenos días a todos los que ya están en sintonía con nosotros, ¿eh? Hijitos, hijitas, por acá tenemos un chorro montón de preguntas de la audiencia. A ver qué dice. Saludos allá para la banda de los Capibaras en Palestina, allá para Humberto Pascasius Paco Colmenares, José Javier Santos Filiberto García, Fernando Martínez, Giovanni Sánchez, Candelario Calimayor, Eri González, de parte de sus amigos, Rusel Galvez, más conocido como Los Capibaya. Los Capicapi Capibayas, pues. Apagame esa cosa, Salaro. Oh, que la canción, dale que deje de sonar, pues. Está re bueno este mouse, vos, hijito, pero bueno, pues. Buenos días, ¿me puedes complacer con la canción de Vicente Fernández? Contigo. ¿Por qué conmigo? ¿Por qué no con él? A ver, déjame ver si lo tengo por acá, hijita. Contigo. A ver, a ver. Ahí está, vamos a buscarlo, pues. Contigo, contigo, contigo. A ver, contigo de Vicente Fernández. Déjame, lo voy a buscar en la otra plataforma, hijita. A ver, a ver. El amor de vida. Ahí está, pues, hijito. Ahí está, pues. Ah, aquí la tengo, hijito, contigo de Vicente Fernández. Ahorita lo vamos a programar, ¿va? Vos tranquila, yo nervioso. De este otro lado, dice por acá: porfa, pase el saludo para mi esposo Martín Cruz Natarén, que gracias a Dios está cumpliendo otro año más de vida, otra vuelta al sol, otro día lleno de salud, de sabiduría. Lo felicito con mucho cariño y bendiciones. Que Dios nos proteja, dice, y nos cuide mucho. Los escuchamos en la ranchería La Valdiviana. Saludos para todos los amigos de la ranchería Valdiviana.
1: Muy buenos días, mi amigo Cholo. ¿Me puede pasar un saludo? Para la señora Lupita de la Trinidad, de parte de Jorge Arce. Y una cancioncita, una de banda MS, Mi Razón de Ser. Y también que tengas bonito día. Un saludo también para mi amigo el Pingüis. Y también un saludito también para mi amigo Martín y esposa, que nos escucha ahí en un ranchito.
2: Tío Cholo, buenos días. Feliz de haber amanecido, feliz dándole gracias a Dios por este nuevo día y de volver a escuchar su melodiosa voz y sus perversidades. Espero que Dios le regrese, le regale muchísima salud, muchísimo dinero, muchísima de todo. Un favorazo, un saludo para todos los de la IN y a los madrugadores del Valle. Porfa, una cancioncita, a ver si es posible, no sé si lo permite el género. Una de Roberto Carlos. Ese hombre soy yo. Por favor.
3: Buenos días, mi amigo Cholo, mi amigo Vándalo. Una rolita ahí, porfa, del señorón Vicente Fernández, mi amigo El Tordillo. Sale, gracias, muy agradecido, muy agradecido, muy agradecido. ¿A poco no?
0: Bueno, por ahí vamos a programar una canción de Vicente Fernández, eso se llama Contigo, y ahorita regreso complaciendo los demás temas, ¿va? 6:09.

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8: Hay una temperatura de 22 grados para nuestro valle de Cintalapa. Habrá calor otra vez de nuevo el día de hoy. No quiere llover ni sentido. Bueno, mientras tanto, habrá una máxima de 31 grados para el día de hoy. Mucho calor para Cintalapa y Chipilas. Vaya preparando sus aguas de sabores. Tome su grito para los abuelitos. También coma frutas y verduras. Y hágale casa a sus papás. Enhorabuena para mis buenos amigos en esta buena mañana. Efectivamente, el astro rey nos dio los buenos días a la vida. A las 5:46 minutos se va a cortar el caballero. A las 18:52 minutos la aurora entra. A las 18:55 minutos empieza a oscurecer. A las 18:58 minutos la duración del día será de 13:06 minutos para el día de hoy. Pero si nos vamos ya rápidamente viajando a la capital, Tuxtla Gutiérrez, también habrá demasiado calor en la Capirucha. Hay una temperatura de 23 grados, parcialmente nuboso en esta mañana, con una máxima de 35 grados. Demasiado calor para la capital, Tuxtla Gutiérrez. Si nos vamos a la costa también, se va a generar calor en Arriaga, en la ciudad de los vientos. Y bueno, con una máxima de 38 grados. Demasiado calor para Arriaga, Tonalá, Mapastepec, Xichitlán, toda la zona de la costa, mucho calor el día de hoy. Y en Tapachula, no se diga también, con 26 grados en estos momentos, con una máxima de 33 grados también, demasiado calor. Habrá el día de hoy, si nos vamos a San Cristóbal de las Casas, en estas horas ahorita, tenemos una temperatura de 12 grados, está un poco fría la mañana, una máxima de 22 grados. El rebote de Malpaso también nos está indicando para el día de hoy que tendremos calor con una máxima de 32 grados. Sí, hay una temperatura de 24 grados con lluvia débil. Amaneció en la madrugada el día de hoy para mis amigos de Rebotales Malpaso. Mientras tanto, vámonos dejando parte de lo que relaciona el pronóstico nacional. Se pronostican lluvias puntuales muy fuertes en las zonas de Chihuahua, Durango, Sinaloa y también para Guerrero. La onda tropical número 14 pues se extenderá frente a las costas de Colima, Michoacán, mientras la onda tropical número 15 va a recorrer lo que es el sureste mexicano en este día. Para mis amigos quienes nos están sintonizando, enhorabuena. Y habrá fondos de mar otra vez, oleaje de 1 metro a 2 metros de altura sobre las costas occidental de la península de Baja California, la costa también de Sinaloa, Nayarit, Jalisco, Colima, Michoacán, Oaxaca y también para Chiapas. Así que mucha precaución. Mis amigos turistas, si van hacia Puerto Rico, habrá otra vez fondo de mar. Así que va a estar tremendo, como a las 3 de la tarde. No se confíen. Para mis amigos turistas o algún travieso que se quiera sentir, ¿no? Muy transón y brillante. Así es, efectivamente. Es toda la información, Chicholo. Qué gusto saludarlo esta mañana. Chicholín, ¿ya se durmió?
9: ¿Ya, hijito?
8: Ya, Chicholín.
9: Órale, pues, hijito, ahí estamos pendentillos.
8: Dale, hasta luego, chao.
9: Jale, jale, adiós, adiós.
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9: ¡Ay, ay, ay, ay, ay, ay, ay, María Componte! Vamos a salirnos un poquito del género musical para poder dar una complacencia. Y es que el amor es tan bonito, hijito, que por eso andamos bien embramados el día de hoy. Vamos a irnos con esta canción de Roberto Carlos. Ese tipo soy yo. ¡Ay, Jesucristo, qué hice! Ya le moví esta cosa. ¡Ey, vos, chamaquito, vení para acá! Ahí está, dale reproducir, ahí está, ya hijito, ya nada, ya quiero. Son las 6:21.
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ese tipo soy yo, soy yo, soy yo, soy yo, soy yo. ¡Buenos días! ¿Me podría mandar saludos para Jordilet Vázquez García, que se encuentra en Bonfil, municipio de Cosocuautla? Y la canción de Abeja Reina, de la original Van de Limón, de parte de Camilo Martínez. Muchas gracias, lindo día. Gracias, amiguito. Bueno, de nada, para servirle, pues. ¡Ahí estamos, peinado para atrás, pijito! Son ya las 6:25. Vámonos con algo que nos estaba solicitando por acá. Algo de la banda Dame Ese, que no sé qué cosa. ¡Mi razón de ser! ¡Andamos embramados! Bueno, dale play, pijito. ¡Ahí vámonos!

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2: ¡Uy! ¡Ay, ay, ay, ay! ¡Ahí está el tiburón! ¡Hey! Son ya las 6 de la mañana con 40 minutos, señoras y señores. Ya casi me voy a pasar a despedir. Voy a darle lectura a los mensajes pendientes por acá. Y aprovecho para mandar saludos a la gente hermosa de Rodeo Coyol, allá en la ranchería Rodeo Coyol. Especialmente para el profe Carlangas, que diga yo, para el profe Carlitos. que nos está escuchando en este momento y nos está pidiendo la canción de Noches Eternas. Bueno, ahorita vamos a ver, dijo el ciego, ¿vale? ¡Ah! Por acá tengo más mensaje, a ver qué dice de este lado. ¡Porfa! Pase otros saludos allá para mi esposo Martín Cruz Natarén, que está cumpliendo años. Que le deseamos muchas, pero muchas felicidades y muchas bendiciones. Ahí está. Que nos está escuchando en la ranchería valdiviana. Porfa, pásele las mañanitas. Claro que sí, hijita. Mira, mira, mira, mira.
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2: Por acá nos escribe el pingüino. Está muy triste esa canción. Ya me dio sueño, Jesucristo, hijito. ¿Qué canción fue? Ah, ya sé cuál, hijito. Es que porque si no, no quiero que después digan que no le quiero poner canciones, hijito, para que vean que vamos a hacer excepciones. Ahí está, hijito. Pero ya, ya estamos aquí. Despiértate, despiértate, que ya empezó el almohadazo. A ver, de este otro lado dice por acá. Buenos días, ¿me puedes pasar saludos para la señora Fernanda? Que nos escucha no sé dónde, quién sabe dónde, con quién sabe qué. Pero saludos para la señora Fernanda, que está en sintonía con nosotros. Y sí, nos escucha, pero en su radio. Señoras y señores, yo me voy a pasar a despedir para que me alcance el tiempo de ir programando las canciones que me hacen falta. Bueno, muchísimas gracias, hijito. Recuerden portarse bonito. No anden metiéndose en cosas que no deben. Dejen de meterse en chismes de argüendes y de andar de bocones. ¡Ah! Porque la gente argüendera no cuenta las cosas como son. Hasta los cambian y le meten cosas de más. Abusar, pijito, abusar. O pónganse buzo caperuso, pónganse bien trucha. ¡Ah! Y si deben, paguen, pues. No hay que ser tramposillos. Ya cayó quincena, hay que pagar, hijito. Hay que quitarse las deudas, pues. ¡Qué feo es que después estén todas las motas ya fuera de tu casa, ve, cobrándote, ve! Que ahí te estén subiendo en Facebook, que debes tanto, hijito. Hay que pagar, hay que pagar. Ajá, sí. Bueno, pues, señoras y señores, yo me despido con esta canción del señorón Rigo Tobar. Esta canción en versión mariachi se llama Noches Eternas. Adiós.

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4: La fiebre mundialista no solo enciende la pasión por el fútbol, también activa una maquinaria paralela de fraudes cibernéticos que pone en riesgo a miles de aficionados. En Chiapas, autoridades financieras han advertido sobre el incremento de sitios falsos, aplicaciones fraudulentas y campañas de phishing que aprovechan el entusiasmo por el Mundial 2026. El problema no es menor. La sofisticación de estos engaños ha permitido que ciberdelincuentes simulen plataformas oficiales de streaming, vendan boletos inexistentes o promocionen productos oficiales a precios atractivos. En muchos casos, además del fraude económico, los usuarios descargan sin saberlo programas maliciosos que comprometen su información financiera. Las modalidades detectadas son diversas, desde reventa ilegal de entradas y paquetes turísticos apócrifos hasta hospedajes inexistentes y enlaces que prometen ver partidos gratis. Todas comparten un mismo objetivo: aprovechar la urgencia y emoción del aficionado para reducir su capacidad de verificación. Frente a esta realidad, verificar la autenticidad de los sitios, evitar ofertas demasiado atractivas y recurrir únicamente a plataformas oficiales son medidas indispensables. En tiempos del mundial, proteger el dinero y la información personal es tan importante como seguir cada partido. Hasta el siguiente comentario.
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1: Qué alegría tenerlos con nosotros en este nuevo episodio de Caminos de Esperanza. Este es un momento especial del año. Durante estos días, las energías que nos rodean están especialmente alineadas para ayudarnos a crecer, a sanar y mejorar en todos los aspectos de nuestra vida. Si sientes que algo no está bien en tu vida, no dudes en acercarte a nosotros. Estamos aquí para ayudarte a recuperar tu bienestar en todos los niveles: cuerpo, mente y espíritu. Y si por alguna razón, ya sea por problemas económicos o dudas, no has podido consultarnos, no pierdas la fe. Ahora es el momento perfecto para hacerlo. Todos los tratamientos, las limpias espirituales, los amuletos y protecciones que ofrecemos a diario en Caminos de Esperanza están disponibles para ti. 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Y recuerda algo importante: no creas a ciega, ni siquiera en nosotros. Observa, pregunta. Cuando una persona, escuchen esto, cuando una persona está rodeada de envidia o de malas vibras, esas energías pueden manifestarse en su cuerpo de diversas formas. Y el dolor de cabeza es uno de los más comunes. Un ejemplo claro es el caso de Rosa Isel, una mujer que visitó nuestro centro atormentada por dolores de cabeza constante. Luego de investigarlo, descubrimos que su concuñada, movida por envidia, le había hecho un trabajo de brujería. Gracias a nuestra limpia

días y rituales sagrados, pudimos liberarla de ese mal y devolverle su salud. No podemos, amigas y amigos, dormirnos en nuestros laureles. Existen personas de alma negra que recurren a la brujería para causar daño. 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

Entramos a un espacio muy esperado por toda nuestra audiencia del Valle. Los mensajes que estaré respondiendo. Cada palabra será leída con respeto y cariño, porque sabemos que detrás de cada mensaje hay una historia importante. Y en este primer mensaje nos escriben: Maestro, llevo varios años casada y durante mi matrimonio hemos vivido más o menos bien, pero mi caso es el siguiente. Hice un viaje y en ese viaje conocí a un señor con quien tuve relaciones, con tal mala suerte que quedé embarazada y para evitar escándalos decidí abortar. Estoy arrepentida y sufro muchas pesadillas. Mi esposo me pregunta que qué me sucede y no le puedo decir nada. Él tiene problemas de esterilidad y ahora él quiere adoptar a un niño hijo de su primo que murió en un accidente. Su familia me llevó con una señora y dijo que estoy poseída por un espíritu que me atormenta. Espero su consejo. Querida amiga, gracias, gracias por la confianza. Debo decirte que la irresponsabilidad y la bebida alcohólica te hicieron caer en un grave error. Tú no estás poseída por ningún espíritu, no crea en eso, no lo está. Tú padeces de un cargo de conciencia y este se enfatizó desde el momento que te enteraste que tu marido es estéril y que él nunca podrá darte un hijo. Su familia, al verte tan nerviosa, está tratando de averiguar qué es lo que te pasa. Por eso te llevaron con una persona sin tener conocimientos. Te ha hecho creer que tú estás poseída, cosa que no es cierta. Sería bueno que me visitara para enseñarte a cómo sobrellevar este problema. Dios te bendiga. Antes de continuar, quiero pedirles que escuchen con sensibilidad el siguiente mensaje. Se trata de una historia fuerte, dolorosa y muy delicada. Por eso la compartiremos con respeto y con la seriedad que merece nuestra amiga que hoy ha decidido confiar en nosotros. Y en este mensaje nos comentan, y cito textualmente: He sido traicionada por quienes más he querido en la vida. Una noche, al regresar del cine con mi novio, con quien tenía planes de casarme, me fui a acostar porque tenía un fuerte dolor de cabeza. Más tarde me levanté a tomar una medicina y al entrar a la sala encontré a mi novio en una situación íntima con mi madre. Sentí que el mundo se me venía abajo. Me sentí muy confundida y esa misma noche salí de mi casa. Ahora estoy viviendo con una amiga. No como, no duermo bien. En el trabajo estoy muy mal y siento que estoy perdiendo el control. Ayúdeme, por favor. Espero su respuesta. Fuerte, fuerte historia. Amiga, gracias por la confianza al compartir algo tan doloroso. Antes que nada, quiero decirle que lo que siente es completamente comprensible y que ninguna persona debería cargar sola con una situación así. Lo que se alcanza a ver es que esta relación venía arrastrando conflictos desde tiempo atrás y que esa persona nunca actuó con sinceridad ni con respeto hacia usted. Más que enfocarnos en señalar o atacar, lo importante ahora es que usted comprenda que no fue su responsabilidad lo sucedido y que merece algo mucho mejor. Evite llenarse de odio hacia su madre. Cada persona carga con sus propias decisiones y sus propios errores.
Hoy lo más importante es cuidar su salud emocional y recuperar su estabilidad. Les recomiendo buscar apoyo psicológico lo antes posible. No pierdas tiempo con esto. Hablar con un profesional le ayudará a ordenar sus pensamientos, descansar mejor y tomar decisiones desde la calma. Recuerde siempre esto. Usted vale mucho y esta experiencia no define su futuro ni su capacidad de volver a amar. Si así lo desea, hermana, puede visitarnos en nuestro centro, donde con gusto la escucharemos y le prepararemos un perfume especial como apoyo simbólico para atraer tranquilidad y nuevas oportunidades. Gracias por su mensaje.

0: Queridísimos amigos, querida audiencia, si está padeciendo dolores de cabeza constante y no encuentras alivio, no encuentras sanación con tratamientos convencionales, es momento de considerar que el origen podría ser algo más profundo, tal vez espiritual, tal vez sobrenatural. No deje que esas malas energías te sigan afectando. Y si está viviendo alguna situación extraña, te va mal en tu trabajo, no te rinde el dinero, tu vida se ha vuelto complicada, te suceden cosas inexplicables, como enfermedades constantes o padecimientos extraños, no espere a que la situación empeore. Toma acción ahora, busca ayuda. No importa la situación, no importa cuántos lugares haya visitado. Aquí estamos nosotros para ayudarte. Aquí estamos nosotros para decirte quién te está haciendo el daño, protegerte de esa persona, entregarte amuletos y darte lo que necesita para salir adelante. 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Y con esto llegamos al final de nuestro programa de hoy. No se pierdan el próximo programa. Gracias. Gracias, queridos amigos. Que Dios lo bendiga siempre.
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Y así, señores, muy buenos días, ¿cómo amanecieron? ¿Cómo soñaron? ¿Descansaron? ¿No descansaron? ¿Pudieron dormir? ¿No pudieron dormir? ¡Eso! Ya estamos a viernes y no es cualquier viernes, no, señores, no, señoritas. Es el primero que nos vamos a echar. ¡Oh, loba! ¿Qué pasó? Pues el mes de julio, julio, julio. Y a través de 89.9 FM, ¿a poco no? Ya te saludo a tu amiga la loba y un abrazo a los compañeros. Estamos ya a 3 de julio y que la ven pasando muy bien ya. ¡Acompáñame! Y es la ley del Monty. Los Tigres del Norte, 968-125-1919. Mándame tu WhatsApp, donde me escuchas, donde nos acompañas. ¿Cómo estás? ¿A poco no?

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Rocío Dulca, y como dice, la recordamos, le nace del corazón, le nace de su cucharón. ¿Y a usted qué le nace? ¿Qué le nace? ¿No? ¿Qué le nace o qué no le nace? Bueno, qué sabrosa mañana, la verdad. Yo lo voy a presumir. Yo me gusta presumir el rico clima amaneciendo acá en Cintalapa de Figueroa, Chiapas, donde estamos transmitiéndote en vivo, donde ustedes están. ¿Cómo están? ¿Lluvión o lluvión? Bueno, saludos para Teresita que nos están acompañando, gracias. También saludos para Fran, saludos para allá para los amigos de Villa Morelos que nos andan sintonizando también, gracias. A los amigos de Villa Flores. Y vamos a ir continuando porque ahí viene Notinúcleo Primera Emisión. Usted va a quedar bien informado, claro. Y bueno, de 7:30 a 8:30, Notinúcleo Primera Emisión. De 8:30 a 9 el día de hoy, viernes, viene nuestros buenos amigos Virgilio Luna, don Virgilio Luna y don Porfirio Moreno a su programa. Así es que bueno, vámonos con más de la buena música. Estamos con ya Julián Álvarez. Y se llama y dice lo que no nos entendimos. Saludos a los que están con nosotros a través de nuestra página web www.radionucleo.com. ¿A poco no?

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13: Mucho gusto saludarlos ya en este viernes. Llegó el viernes 3 de julio de 2026. Mañana fresca en la capital, Tuxtla Gutiérrez. Actualmente el termómetro en la ciudad marca los 24 grados. Hasta el momento, 184 días transcurridos del año, 181 por transcurrir. Domingo de Asís en los controles técnicos, Daniel Torres a cargo de las plataformas digitales, en la dirección de noticias, licenciado José Ovilla. Soy Alexander Pérez, si me permite le estaré acompañando en este cierre de semana con toda la información local, estatal, nacional e internacional. Como sabe, estamos transmitiendo para todo el mundo a través de nuestras plataformas digitales. Ahí nos encuentra a partir de estos momentos en vivo en Facebook, X, Instagram y YouTube como Notinúcleo. Nuestras páginas, si así lo prefiere, www.notinucleo.com y a su vez www.radionucleo.com. Bueno, vamos de lleno con las noticias y bueno, en esta temporada de lluvias, surge las distintas plagas que acechan a las cosechas y vamos a ir con Laura de la O en estos momentos. Allá ella nos trae el tema del gusano cogollero y es que allá en Mapastepec, en esa temporada de lluvias, están fortaleciendo acciones para el monitoreo de esta plaga en cultivos de maíz en esa región del estado. Laura de la O.
14: Como parte del
8: seguimiento a las acciones de capacitación dirigidas por productores del ejido Altamira 1, personal de la Dirección de Fomento Agropecuario de Mapastepec realizaron una demostración práctica en la parcela del productor innovador Benjamín Ángel González, con el objetivo de fortalecer las estrategias de prevención y control de plagas en los cultivos de maíz. Durante la actividad, los técnicos efectuaron el monitoreo del gusano cogollero del maíz en su faceta adulta mediante el uso de trampas con feromonas, una herramienta que permite detectar de manera oportuna la presencia de esta plaga y aplicar medidas de control antes de que cause daños significativos a las cosechas. Las autoridades destacaron que este tipo de acciones forman parte del acompañamiento técnico que se brinda a los productores para impulsar, por supuesto, una agricultura más eficiente y sostenible, promoviendo el uso de métodos de monitoreo que contribuyan a proteger la producción agrícola y mejorar el rendimiento de los cultivos. Con estas actividades, por supuesto, las autoridades refrendan este compromiso de seguir capacitando y brindando asistencia técnica a los agricultores, fomentando la adopción de prácticas innovadoras que fortalezcan el desarrollo del sector agropecuario. Para Notinúcleo, Laura de la O.
13: Gracias, Laura. Y bueno, ayer aquí, regresando a temas en la capital, hubo una concentración de campesinos en el corazón de Tuxtla Gutiérrez, donde estaban solicitando un diálogo con las autoridades, ya que advierten de un posible plantón por apoyos pendientes. Ahí estuvo Víctor Pérez.
14: Representantes del grupo de campesinos del estado de Chiapas solicitaron una mesa de diálogo con autoridades estatales para dar seguimiento a diversos planteamientos relacionados con apoyos al campo, vivienda y conflictos agrarios. El líder estatal de la organización, Jesús García, informó que el grupo tiene presencia en 32 municipios y señaló que entre las principales solicitudes se encuentra la entrega de bombas aspersoras que aseguró estaban programadas para distribuirse desde junio a productores de distintas regiones del estado.
15: Tenemos varios rezagos que aquí las autoridades no nos han atendido y por esa razón nosotros pedimos nuestra gente, de nuestra gente indígena, campesina y que son chiapanecas. Nos iba a entregar desde el 15 del mes de junio de 2026 las bombas aspersoras. Sin embargo, ahorita está negando, no quieren atendernos y únicamente nos ofrecen cárcel.
14: De acuerdo con el dirigente, alrededor de 2.200 campesinos de municipios como Chamula, Venustiano Carranza, Socoltenango, Chiapa de Corzo y Ocosingo esperan estos apoyos, además de atención a otros expedientes relacionados con viviendas y conflictos por tierras. La organización indicó que de no concentrarse una mesa de atención en los próximos días, podría realizar un plantón indefinido en la capital chiapaneca para solicitar respuesta a sus demandas, insistiendo en que buscan privilegiar el diálogo con las autoridades.
15: Pues en la cuestión de la organización somos 32 municipios en el estado, pero los beneficiarios son 2.200 compañeros que son de Chamula, compañero de Carranza, compañero de Socoltenango, compañero de Chiapa de Corzo y compañero de Ocosingo, Chiapas. Entonces, porque si no hay atención, nosotros vamos a venir 2.000 compañeros de diferentes municipios del estado de Chiapas para hacer un paro indefinido hasta que nos resuelvan el asunto pendiente. Y hay pendientes construcciones de vivienda y esta, la reciente, que es la entrega de las bombas aspersoras.
14: Asimismo, hicieron un llamado para que los casos pendientes de comunidades indígenas y campesinas sean revisados y atendidos conforme a procedimientos correspondientes. Para Notinúcleo, Víctor Pérez.
13: Gracias, Víctor. Con esta información vamos a una pausa. Le doy la hora ya a las 7:39 en la capital.
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0: Ya estamos de regreso a las 7:42 en esta primera emisión de Notinúcleo en cadena estatal. Antes de ir con más información, les recuerdo que estamos en vivo en redes sociales. Ahí nos encuentra en Facebook, X, Instagram y YouTube como Notinúcleo, y también a través de cada una de las emisoras de la Corporación Radio Núcleo. Siguiendo con más temas, en esta hora de la mañana, fíjese que el Banco de Alimentos ya suma 30 años ayudando a reducir la inseguridad alimentaria en Chiapas. Alejandro Orozco con los detalles.
1: En Chiapas, uno de los problemas de salud más graves es la inseguridad alimentaria. Por ello, instituciones como el Banco de Alimentos se dan a la tarea de recaudar apoyo y hacerlo llegar a la población más vulnerable, señaló Rocío Beitia Negrete, directora de la sede en Chiapas.
2: Actualmente nosotros tenemos 2.800 familias inscritas en nuestro padrón, 41 instituciones de asistencia social que suman 16.500 beneficiarios. Pero ustedes comprenderán que hay mucha pobreza. Chiapas es el estado más pobre, entonces, súmense por favor los medios para que consigamos más aliados y podamos llegar a tantas familias que nos necesitan.
1: El próximo mes de agosto, el organismo cumple 30 años de labor en Chiapas, que consiste en recibir donaciones de empresas privadas, supermercados y la sociedad para poder ofrecerlos a muy bajo costo a las familias inscritas. En este sentido, tendrán una campaña de redondeo en tiendas de conveniencia, así como una colecta, sobre todo de arroz y frijol, que suelen adquirir ya que no les llega en donación, pero todo tipo de productos son bienvenidos.
2: Hay mucha gente esperándonos, estamos haciendo el reto de las 30 toneladas de alimento para que nos ayuden. El día 9 de agosto tienen que estar aquí en el banco 30 toneladas de alimentos, principalmente frijol y arroz, pero lo que la sociedad quiera donarnos, las empresas, los aliados, las escuelas, las universidades, entonces que nos ayuden a transmitir también esto. 30 toneladas es muy poco, yo sé que se va a rebasar.
1: De esta forma se puede ayudar a miles de familias de Chiapas, ayudando también a reducir el desperdicio de alimentos y la generación de gases de efecto invernadero que estos despiden del medio ambiente. Para Notinúcleo, Alejandra Ruscuardines.
0: Gracias, Ale. 7:45. Vamos con más temas. Los programas sociales y la migración reconfiguran el mercado laboral. Esto allá en Tapachula. Pamela Hernández.
3: El panorama laboral en el sector comercial de la región ha dado un giro drástico en los últimos años. Lo que antes era una oferta de empleo cubierta en su totalidad por ciudadanos tapachultecos o mexicanos, en su mayoría por jóvenes, hoy se ha convertido en un terreno sostenido principalmente por la comunidad migrante. Al menos así lo señaló Aníbal Enrique Núñez, secretario de la organización Procentro, quien dijo que existe una dificultad para reclutar personal mexicano. El líder comerciante compartió su propia experiencia como reflejo de una realidad que afecta a decenas de establecimientos en el centro de Tapachula, pues al tener una plantilla histórica de 2 empleados, hoy solo opera únicamente con 6 de ellos, 2 son mexicanos y los 4 restantes son de origen extranjero. De acuerdo con el comerciante, con más de 30 años de estar establecido en el centro histórico de Tapachula, la competencia salarial entre el sector privado y los subsidios públicos se han vuelto insostenibles para el pequeño y mediano comercio.
4: Ya ni quieren trabajar los mexicanos. Y empezamos a averiguar la razón por qué el mexicano no quiere trabajar en las tiendas. Reciben apoyo del gobierno. Y si es los muchachos que están saliendo de la prepa, que van a la universidad, ya no quieren ir a la universidad porque becas esas, pues hasta 20,000 pesos ha habido que les están dando. Entonces, ¿para qué vienen a trabajar si con eso viven? Y no tengo ninguna duda de eso. Y lo que no se han dado cuenta es que va a llegar el momento en que les van a pedir sus impuestos.
3: Ante la falta de interés de personal local, el comercio y el sector restaurantero ha encontrado un alivio en la comunidad migrante y refugiados que llegan a la frontera sur, por lo que destacó que en Tapachula las pizzerías, restaurantes, negocios, cocinas locales en general ya es muy común ver en un 90 o 100% a ciudadanos de Cuba, Venezuela, de Haití atendiendo los negocios.
4: Estamos entendiendo que la fuerza de trabajo la tenemos que buscar en cualquier lado ahora, y te voy a comentar una cosa, hay muchos que son muy eficiente, mejor que mexicano, porque vienen preparados, traen estudios. La mayoría del mexicano solo terminó prepa, ya no quiere seguir estudiando. Es un gran número de personas, bastante grande, que ya no entró a la universidad porque no le interesa. ¿Para qué voy a estudiar? Mejor trabajo y gano dinero.
3: Desde la región Soconusco, para Notinúcleo, Pamela Hernández.
0: Y a las 7:47, oiga, ¿a usted le ha llegado de repente un mensaje de que le ofrecen un buen trabajo con buenas prestaciones, sueldo y pues bastante sospechoso, no lo cree? Y bueno, y es que en este ámbito advierten las autoridades sobre extorsiones mediante supuestas ofertas de trabajo. Vamos con Alejandro Orozco.
1: Las formas de extorsión que más han repuntado recientemente es la oferta de proyectos u oportunidades laborales en las que la víctima se le pide un servicio. Por lo regular, sucede entre arquitectos, a quienes les piden una cotización y los citan en una ubicación remota, explicó Sergio Yáñez Fuentes, subdirector de la Unidad Especializada de Investigación del Delito de Extorsión, perteneciente a la Fiscalía Antisecuestro de la Fiscalía General del Estado.
5: Ya estando en el lugar, les hacen una videollamada, ¿no? Porque dicen, oye, ¿dónde está? No, pues acá, ahora le hace una videollamada y como obviamente pues ya tienen tu rostro y todo, tomó una fotografía y empiezan a llamarles diciéndoles que son del crimen organizado, que son de un cártel y pues la gente como está en una zona lejana, pues imagínate, ¿no? O sea, entran en pánico y pues caen. Les hacen compartir su pantalla, les sacan información, por ejemplo, de familiares, compañeros o amigos, ¿no? El chiste es tener a quien solicitar el supuesto rescate por esta situación.
1: Tan solo la semana pasada se registraron 4 casos similares, donde mientras los familiares investigan, caen en esta psicosis, sin estar la víctima en riesgo inminente, ya que no están privados de la libertad, por lo que recomendó estar atentos a este modus operandi para no caer.
5: Una de las recomendaciones es que ellos se comunican a través de números de heladas extranjeras, ¿no? Por lo regular se comunican de números extranjeros y son muy insistentes, ¿no? Y pues obviamente también la otra es que los envían a una ubicación muy lejana, donde pues prácticamente es un poco, ¿no? Muy difícil que se puedan comunicar de otra forma, ¿no?
1: Así es como cada vez surgen nuevas formas de extorsión. También es importante hacer la denuncia correspondiente para dar seguimiento a estos casos y prevenir que sigan ocurriendo. Para Notinúcleo, Alejandra Orozco Ardínez.
0: Gracias, Ale. 7:50. Oiga, hace unos días se dio por parte del gobernador Eduardo Ramírez, a través de sus redes sociales, la invitación a todos los chiapanecos, chiapanecas, a ver el México contra Inglaterra en el Estadio Soque, aquí en Tuxtla Gutiérrez. Con motivo de este partido entre las selecciones de México e Inglaterra, programado para este domingo en el Estadio Víctor Manuel Reina de la capital chiapaneca, las autoridades estatales implementarán un operativo interinstitucional de seguridad, vialidad y atención de emergencias, en el que participarán más de 200 elementos de distintas corporaciones. Se realizarán recorridos preventivos en restaurantes, botaneros, zonas turísticas, bancos y cajeros automáticos. Asimismo, se supervisará el cumplimiento del cierre de bares y centros nocturnos a las 2 de la madrugada y también en el famoso operativo de alcoholímetro. Las autoridades informaron que el operativo comenzará varias horas antes del encuentro y concluirá una vez que los asistentes hayan desalojado el estadio y se restablezca la circulación vehicular en la zona. Esto es lo que pues van a implementar en los próximos días con el partido que se va a proyectar en el Estadio Soque. Y de última hora, en sus redes sociales, el mandatario estatal dio a conocer que a petición de muchas chiapanecas y chiapanecos, el lunes 6 de julio no habrá clases ni labores en la administración pública estatal. Esto con motivo del partido que se va a disputar el domingo entre México e Inglaterra. Es lo que da a conocer el mandatario. Le repito, el lunes 6 de julio, por instrucciones del gobernador Eduardo Ramírez, no habrá clases ni labores en la administración pública estatal. Y pues vamos a ver cómo se comporta el partido entre México e Inglaterra. Con esta información vamos a una pausa ya a las 7:52 en la capital.
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1: Ya estamos de regreso a las 7:56, 4 minutos antes de las 8 de la mañana. Vamos rápidamente con las temperaturas. Para este viernes, de acuerdo con el Servicio Meteorológico Nacional, el territorio nacional experimentará un contraste climático extremo. Mientras gran parte del país, incluyendo el Valle de México, registrará lluvias de fuertes a muy fuertes, los estados del norte y el resto de la República resentirán temperaturas de hasta 45 grados Celsius. ¿Pero qué dice Protección Civil de Chiapas para este día? Hay alerta azul por lluvias fuertes de hasta 50 milímetros en el Soconusco, en la región Ixmocosta, la Frailesca, la Sierra Mariscal y la Selva Lacandona. Actualmente la temperatura aquí en Tuxtla Gutiérrez se mantiene en 24 grados, se prevé una máxima de 32. Vamos a Comitán de Domínguez, 19 grados y una máxima de 25. En Villaflores, 25 grados, una máxima de 34. Tonalá, la zona costa del estado, 30 grados y una máxima de 37. Arriaga, la ciudad de los vientos, 29 grados y una máxima de 36. Tapachula, 27 grados y una máxima de 33. Vamos a Mapastepec, 29 grados y una máxima de 32 con 40% de probabilidad de lluvias. En Pichucalco, la zona norte del estado, 26 grados ya en esos momentos y una máxima de 34. Y cerramos con la región de los valles en Cintalapa con 25 grados y una máxima de 32 para este viernes. Y tocante a este tema, la temporada de lluvias mejora.

0: viaje, los niveles de contaminación se disparan debido a las quemas agrícolas y los incendios forestales. El investigador explicó que actualmente los principales contaminantes que afectan a la capital chiapaneca son las partículas PM2.5 y el ozono, siendo las partículas finas la de mayor preocupación por el riesgo que representan para la salud.
1: Realmente, a partir del periodo de que inicia la temporada de lluvias, la calidad del aire tiene una mejora. La precipitación lo que hace es un lavado de la atmósfera y obviamente arrastra los contaminantes, ¿no? Se los lleva. Los índices mejoran y obviamente la calidad del aire es mucho mejor en comparación con la temporada de estiaje.
0: Durante marzo, abril y mayo, la contaminación alcanza sus niveles más altos, ya que el humo generado por incendios forestales y quemas de vegetación incrementan considerablemente la concentración de partículas suspendidas.
1: La calidad del aire empeora principalmente durante la temporada de marzo, abril, mayo, ¿no? Porque es la temporada de secas y esto está asociado directamente a las quemas y a los incendios forestales.
0: Además de los incendios, el crecimiento de la mancha urbana, el aumento del parque vehicular también contribuyen al deterioro ambiental, aunque hasta el momento no existe un estudio que determine con precisión el impacto de las emisiones de los automóviles en la ciudad.
1: El parque vehicular, al estar creciendo y al incrementar las distancias de traslado, también tienen un impacto en la calidad del aire de la ciudad, pero el principal problema, y obviamente es muy marcado, muy marcada la problemática porque los índices de contaminación se disparan, pues son la presencia de los incendios forestales y de las quemas.
0: El especialista alertó que respirar aire contaminado representa un riesgo para la salud, especialmente para niños y adultos mayores, ya que las partículas PM2.5 pueden penetrar profundamente en el sistema respiratorio y generar afectaciones a largo plazo.
1: Entre más fino sea o el tamaño sea más pequeño, pues mayor es su nivel de penetración en el sistema respiratorio. Los adultos mayores y los niños, ¿no? Ellos son la población vulnerable.
0: Ante este panorama, recomendó a la población mantenerse informada a través de los reportes de la Secretaría de Medio Ambiente e Historia Natural, que monitorea de manera permanente la calidad del aire desde la estación automática ubicada en la azotea del Palacio Municipal de Tuxtla Gutiérrez. En caso de registrarse una precontingencia o contingencia ambiental, pidió reducir las actividades al aire libre, especialmente deportivas, y considerar el uso de cubrebocas cuando los índices de contaminación sean muy elevados. Para Notinúcleo, Víctor Pérez.
2: Gracias, Víctor. Con esta información vamos a la identificación oficial ya a las 8 de la mañana con un minuto.
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2: Tráfico ilegal de especies, pues ya alcanzó las redes sociales, y es que ahí se ofertan aves, reptiles y hasta anfibios. Estas son algunas de las tantas especies que pues ya están de venta en plataformas digitales. Vamos con Alejandra Orozco.
5: Loros, pericos, guacamayas y tucanes son algunas especies que se encuentran en venta incluso en algunas plataformas de redes sociales, así como la iguana verde, tortugas, cocodrilos, caimanes, monos, ocelotes y hasta tigrillos, señaló Jerónimo Domínguez, director del Centro de Rescate y Rehabilitación de Fauna Silvestre. La mayoría de ellos se obtienen mediante extracciones directas de su hábitat, surgiendo redes de trata donde se ofrece dinero por cada ejemplar que son capturados desde crías o por el saqueo de nidos, afectando su estado de salud.
6: Sin duda les afecta mucho, ¿no? El tratar de domesticarlas, pues son especies silvestres, principalmente que están adaptadas a estar en ambientes abiertos, comer el natural, estar en un espacio sin una reducción de su entorno, y pues al tenerlas en cautiverio hay una modificación en muchos aspectos, desde la parte alimenticia, desde el clima, desde pues el manejo que uno les da. Entonces, las principales afectaciones que se notan en animales cautivos llegan con un grado de estrés crónico increíble, ¿no? Donde al ver al humano o por la falta de

0: espacio. Los animales son muy ansiosos o son miedosos o tienen conductas aberrantes o anormales donde solo están dando vueltas en el encierro, porque pues esto les ha generado el estrés de estar en una jaula. También enfrentan muchas enfermedades y desnutrición, porque pues realmente la gente que los tiene no sabe qué darles de comer.
1: Algunos de ellos terminan falleciendo por esta causa o presentan problemas digestivos, deformaciones, no se vuelven a adaptar a su hábitat natural, daño psicológico y físico, además de que los centros de rescate no se dan abasto. Por ello, el especialista recomienda primero investigar el animal que queremos adquirir y frenar el tráfico ilegal de especies.
0: Si adquirimos algún ejemplar silvestre, pedir la documentación de legal procedencia, y si la podemos verificar, está mucho mejor. Eso se verifica ante Profepo Semarnat. No hay que liberar animales comprados ni legal ni ilegal, que sean de fauna silvestre, porque no sabemos en qué condiciones se encuentran, si llevan enfermedades, si son de la región, si se van a sobrevivir realmente, porque pues cuánto tiempo lo hemos tenido en cautiverio. Y pues bueno, hay que denunciar la venta ilegal. ¿Ante quién? Ante la Profepa.
1: Y es que la ley indica penas de 1 a 9 años de cárcel, así como más de 3,000 días de multa por capturar, poseer, acopiar o comercializar especies de flora o fauna que se encuentran protegidas por la NOM 059. Para Notinúcleo, Alejandra Orozco Ardínez.
2: Pues ahí tiene este pues fenómeno del tráfico ilegal de especies, todavía sigue en auge a través de las plataformas digitales. Vamos a una pausa, que a las 8:05, al regresar hay temas culturales a esta hora de la mañana.
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2: Exposiciones y conversatorios. Esto forma parte de las actividades culturales para este viernes en la Tierra del Pan Compuesto. Los detalles en la sección cultural con Daniel Torres.
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12: ¿Qué tal? Un gusto poder saludarlos. Vámonos con información cultural. Este viernes 3 de julio, la Casa de la Cultura de Yajalón presentará la proyección del documental Ya Me Voy. La función, que comenzará a las 5:30 de la tarde, narra la historia de un trabajador que, tras 16 años en Estados Unidos, debe postergar su regreso a casa debido a una deuda bancaria inesperada. El acceso al evento es de entrada libre, por lo que se invita a la comunidad a disfrutar de este filme que explora los retos de la migración y la superación personal. Este viernes 3 de julio el público podrá disfrutar del concierto Con Cierto Miedo, una presentación musical que contará con la participación del profesor Juan de Dios Merino y el grupo de guitarra popular. El evento dará inicio a las 6:30 de la tarde y se llevará a cabo en un espacio al aire libre, ofreciendo una experiencia musical abierta para toda la comunidad. La presentación tendrá lugar en Comitán de Domínguez, en el Centro Cultural Rosario Castellanos, y tiene un carácter de entrada libre, permitiendo que los amantes de la guitarra puedan asistir sin costo alguno. Este viernes 3 de julio se llevará a cabo la inauguración de la exposición Retrospectiva Pictórica, una muestra dedicada a la obra del artista Armando Alfonso Alfonso. El evento dará inicio a las 7 de la tarde y se desarrollará en los pasillos interiores del Centro Cultural Rosario Castellanos, ubicado en Comitán de Domínguez. Esta exhibición artística ofrece al público una oportunidad para recorrer la trayectoria visual del autor en un entorno diseñado para la apreciación del arte. Y también este 3 de julio la ciudad de Comitán de Domínguez será sede del evento titulado Chonap del Maguey al Comiteco, un espacio dedicado al diálogo y al conocimiento cultural. Esta actividad consistirá en un conversatorio y entrevistas comentadas que profundizarán en la tradición y el proceso de esta emblemática bebida regional. La cita es a las 7 de la tarde en el foro alternativo del Centro Cultural Rosario Castellanos, donde el antropólogo Jorge Álvarez fungirá como moderador del encuentro, informó para Notinúcleo, Daniel Torres.
2: Gracias, Dani. Cambiando de información, ¿cómo le va con el tema de las graduaciones? Hace unos días, le estábamos dando cuenta de cuánto van a gastar las familias en esta temporada. Sin embargo, ya las casas de empeño pues están siendo las más visitadas por los padres de familia aquí en Chiapas, ya que las familias recurren a joyas para cubrir estos gastos. Vamos con Víctor Pérez.
13: Las graduaciones no solo representan un momento de celebración para miles de familias chiapanecas, también se ha convertido en una temporada de fuerte presión económica que obliga a algunas personas a recurrir a las casas de empeño para solventar los gastos de ceremonias, fiestas y regalos. Encargados de estos establecimientos señalaron que durante esta temporada aumenta la afluencia de clientes, principalmente de padres de familia que dejan en garantía artículos de valor para obtener dinero en efectivo.
14: En esta graduación lo que más empeñan mayormente son accesorios como anillos, puede ser incluso collares, ¿no? Que vienen a dejar aquí para pagar a las fiestas de los festejados.
13: Además del incremento en los empeños, también crecen las ventas dentro de estos negocios, ya que muchas personas buscan regalos a menor costo como joyería, teléfonos celulares o consolas de videojuegos.
14: Puede comprarse un anillo, puede una collar, o depende ya el gusto de la persona que lo deja regalar, puede regalar incluso o un teléfono, no una consola, depende de la persona.
13: Ciudadanos consideran que aunque las graduaciones son una fecha especial, es importante planificar los gastos para evitar endeudarse, pues un préstamo prendario puede representar una carga económica mayor.
15: Pues es algo que surge de imprevisto, si así lo quieren ver, pero de alguna manera se debe de hacer el cochinito, dijeran, ¿verdad? Pero si tienen que empeñar, pues qué pena, porque le sale el doble, y al final no resuelven totalmente la situación, ya que empeñan, pero están con ese pendiente, ¿no? Endeudan lo que no deberían de endeudarse.
13: Otros reconocen que la situación económica actual deja pocas opciones para muchas familias, sobre todo cuando las escuelas solicitan diversos pagos y artículos para los eventos de fin de cursos.
16: Yo creo que está difícil lidiar la situación ahorita y pues por los gastos los orilla a tener que empeñar sus cosas.
17: Por ejemplo, en graduaciones más es un gasto enorme, ¿no?
16: Sí. No van a salir. Tiene que comprar todo lo que le piden en la escuela y todo, y por eso tienen que ir a endeudarse los pobres.
13: Al mismo tiempo, algunas personas ven en las casas de empeño una alternativa para adquirir regalos a precios más accesibles.
16: Y sale más económicos, como son ya cosas de usadas, ya pues te sale más barato.
13: Aunque para muchos la graduación simboliza el cierre de una etapa importante, la realidad económica ha provocado que para algunas familias esta celebración también implique sacrificios financieros, endeudamiento o la necesidad de desprenderse temporalmente de sus pertenencias para no dejar pasar un momento significativo en la vida de sus hijos. Para Notinúcleo, Víctor Pérez.
2: Bueno, pues ahí tiene las distintas opiniones de varias familias, cómo están pues pasando por esta temporada, y allá en Tapachula no se quedan atrás, y es que de acuerdo con las familias, graduarse allá puede costar hasta 6,000 pesos por estudiante. Pamela Hernández.
17: Junio y julio son los meses de los birretes, las togas y lágrimas de felicidad, pues las graduaciones de preescolar, primaria, secundaria, preparatoria y universidad llenan los auditorios, los patios escolares, salones de eventos, y con ellas llega el gasto que muchas familias ya tienen apartado desde inicio de año, como la fotografía del graduado, la fiesta en grande o la reunión familiar y otros gastos que puedan surgir. En promedio, los paquetes fotográficos oscilan entre los 1,500 y 2,000 pesos por alumno, y en Tapachula, donde el 60% de los hogares vive con ingresos de 2 a 3 salarios mínimos o incluso 1, y desembolsar hasta 2,000 pesos por una foto u otros gastos implica grandes sacrificios. Algunas familias hacen tandas, piden préstamos, empeñan algún objeto de valor o dejan de comprar otras cosas, pero para miles de padres una graduación es la prueba del esfuerzo. La señora Esperanza Marroquín Pérez, ama de casa, nos comparte la felicidad de que su hija culminara sus estudios.
18: Pues que ya haya terminado pues la prepa. Sí, es difícil, es duro. Los gastos, que el uniforme, que todo eso lo hace su papá, pues él es el único que trabaja. Por ejemplo, bueno, la foto me salió en 1,500, más otros gastitos ahí que salieron después de que el peinado, el vestido y todo eso, sí. Pues más, mínimo, tal vez unos 3,000, 3,500. Sí, ella era la prepa Cobach 70.
19: ¿Pero alguna comidita que hagan?
18: Ah, sí, una comida, sí.
19: ¿A cómo la piensan gastar?
18: Tal vez unos 2,000, tal vez 2,500.
19: ¿Qué van a preparar? ¿Barbacoa?
18: Barbacoa, porque a ver qué es lo más, lo que más se hace en esta ocasión.
17: Aún así, con todo ese esfuerzo, las familias logran realizar las graduaciones y las redes sociales se llenan de fotos con diplomas y caras sonrientes con birretes. Porque en Tapachula la graduación no termina cuando suena el último pase de lista, sino cuando la foto ya está enmarcada en la pared de la sala de las familias. Informó desde la región Soconusco para Notinúcleo, Pamela Hernández.
2: Pues bueno, ahí tiene el panorama con respecto a cuánto están destinando las familias en el tema de las graduaciones. Saludos a Jesús Eduardo Ruiz Beltrán, nos dicen, hola, buenos días, Lick, saludos desde Pijiapan. Ahí nos pone en la transmisión de Facebook, un saludo a toda nuestra audiencia de la zona costa del estado de Chiapas. Y con esta información, vamos a una pausa ya a las 8:17 en la capital.
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1: La crisis que enfrentan los productores de café en Chiapas es el reflejo de un campo que lucha por adaptarse a nuevas condiciones cada vez más adversas. El cambio climático y la presencia de plagas como la roya han transformado el cultivo del aromático en una actividad de alto riesgo. La transición hacia prácticas orgánicas y la capacitación técnica muestran la capacidad de adaptación de las familias caficultoras. Abandonar el uso de químicos no solo responde a una tendencia de mercado, sino a la necesidad de cuidar la tierra y enfrentar plagas de manera más sostenible. Sin embargo, este cambio implica mayor trabajo, conocimiento y tiempo. A ello se suman los embates del clima que pueden destruir años de trabajo en cuestión de horas. Desbordamientos de arroyos, lluvias irregulares y temperaturas extremas agravan la situación de un cultivo que requiere paciencia y constancia. La roya, considerada el principal enemigo del café, ha reducido la producción hasta en un 50% en algunas parcelas, obligando a los productores a renovar sus cafetales y empezar de nuevo. Los caficultores continúan apostando por su tierra. Su resistencia sostiene no solo una actividad económica, sino una tradición que forma parte de la identidad del país, que requiere apoyo institucional, innovación y políticas que fortalezcan al sector. Hasta el siguiente comentario.
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3: Educativa y de agua potable, además de entregar apoyos a los sectores productivos. En su mensaje, el mandatario sostuvo que el gobierno humanista de la nueva era está inspirado en la resistencia de los pueblos que durante décadas permanecieron en el abandono, por lo que ha construido una agenda orientada a visibilizarlos y generar las condiciones para que transiten del olvido a la prosperidad. Reafirmó que el compromiso de su administración es transformar Aldama y garantizar que sus habitantes vivan en un entorno de bienestar, paz, igualdad y pleno respeto a sus derechos.
4: Quiero venir con ustedes en el 2030 y pararnos frente al pueblo como el día de hoy y hablarle al mundo y decirles cómo encontramos ese Chiapas y cómo lo reconstruimos. Y no fue el gobernador y su equipo, cómo lo reconstruyó el propio pueblo. Y un día contarán la historia de que el pueblo salvó al pueblo. Porque los gobernantes debemos fundirnos en el pueblo, no fundirnos como autoridad. Y esa es la filosofía que nosotros traemos.
3: Durante la gira dio inicio a la construcción del sistema de agua potable en la localidad Xulumó del multideportivo, del edificio y espacios del sistema DIF, así como del sistema sanitario de la localidad Chayomté, obras a las que se destinarán 36 millones de pesos en conjunto. Asimismo, inauguró el Centro Libre para las Mujeres y con una inversión de más de 73 millones de pesos en total, puso en marcha el sistema de agua potable por gravedad en la localidad Slunca, la construcción del camino Selec Potoptic Bachén y la pavimentación mixta del camino S Aldama Larrainsar San Pedro Cotzilnam Sukchen. En este marco anunció una inversión de 17.9 millones de pesos para la construcción, rehabilitación, mejoramiento y equipamiento de planteles educativos, además de la dispersión de 800 mil pesos destinados al mantenimiento de escuelas. También entregó apoyos escolares, beneficios de los programas de asistencia social y de café con humanismo. De igual forma, entregó bombas aspersoras, insumos y medicamentos para prevenir y combatir el gusano barrenador del ganado. Más tarde, Ramírez Aguilar visitó Santiago El Pinar, donde inauguró la rehabilitación del camino Santiago El Pinar Choyo Chiquinchén Los Tulipanes, obra en la que se invirtieron 14 millones de pesos y que favorecerá a más de 4 mil habitantes. Para Notinúcleo, Carla Trujillo.
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6: Y a las 8:23 vamos a los deportes con Gerardo Gómez. Ayer, cardíaco los partidos del Mundial. Vaya juego que puso Portugal ante Croacia. Gerardo, muy buenos días.
7: ¿Cómo estás, mi querido Alexandre? Qué gusto saludarte en esta hora de la mañana y a toda la gente que está en Notinúcleo, primera emisión. Sí, lo dijiste muy bien, Croacia se había ido adelante, Luka Modric y compañía había adelantado en el marcador y este partido marcaba el destino de una leyenda, porque era el adiós también de la justa mundialista, fue precisamente el croata, porque CR7 ajustó el momento, anota de penal, y luego al final 90+3, en el 93, en el agregado, le da la vuelta a Portugal al partido y se lleva pues el pase a los octavos de final. Un gran partido cardíaco, como lo mencionas, Alexander, y bueno, al final el conjunto portugués califica, antes lo había hecho España, 3-0 al vencer a Austria, y por la noche, bueno, fue una noche redonda para los europeos, porque Suiza hizo lo propio contra Argelia 2-0. De esta manera se está completando las llaves de lo que es los octavos de final para el día de hoy. Hay dos partidos importantes que, bueno, también marcarán el rumbo de las llaves. Argentina, Cabo Verde, Australia, Egipto y también el Colombia gana. Tres auténticos partidazos. Vamos a ver a la cenicienta de este mundial, mi querido Alexander, enfrentar a la campeona del mundo, Argentina, Cabo Verde, el partido a las 4:00 p.m. y más al rato también, por la noche, uno de los equipos sudamericanos que juegan muy bien al fútbol, como lo es Colombia, enfrentará a un peligroso Ghana y también a esperar el resultado, porque Australia va a enfrentar al último faraón, sería contra Egipto. Este partido arranca todas las actividades a las 12:00 p.m. Es la última jornada ya de lo que son los 16avos de final, porque ya se estará dando a conocer todas las llaves para arrancar mañana los octavos de final. Eso es lo que está sucediendo en la justa mundialista. Y bueno, y de reojo vamos a ver a la Liga MX, mi querido Alexander, porque se modificó el arranque oficial de la Liga MX y se va a arrancar durante el Mundial. Así como lo escuchas, el próximo 19 de julio es la final de esta justa mundialista, pero el arranque de la Liga MX será 3 días antes, es decir, el jueves 16 de julio, la jornada número 1, y bueno, este ajuste en el calendario es para también reajustar lo que es el propio calendario de la Liga MX. Así que, bueno, algunos partidos importantes, el inaugural que marca el regreso de el Atlante a la Liga MX a las 7:00 p.m. del jueves 16, bueno, va a enfrentar al Necaxa en el Estadio Victoria, y también en esa misma jornada inaugural, Pumas Pachuca, el conjunto de Guadalajara al Toluca, y América visita Querétaro. Así que vamos a estar viviendo aún la euforia por esta justa mundialista cuando ya empiece la Liga MX, y bueno, también vamos a empezar a platicar un poco posteriormente de los fichajes, de las altas, las bajas y de algunos rumores de los equipos, mi querido Alexander.
6: Perfecto, Gerardo, muy completo el reporte, y pues estamos atentos de lo que surge el fin de semana con respecto al partido de la selección mexicana. Muy buenos días.
7: Muy buenos días, Alexander.
6: Ahí está Gerardo Gómez con todo el panorama deportivo a esta hora de la mañana.
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6: De lleno con el panorama nacional, y es que la Procuraduría Federal de Protección al Medio Ambiente confirmó la muerte de Kenzo, el tigre de Bengala que se escapó hace un par de días en el Estado de México. El ejemplar fue localizado por personal de la Comisión Estatal de Parques Naturales y de Fauna. La Profepa informó que durante el operativo de rescate, médicos veterinarios intentaron sedar al ejemplar con dardos tranquilizantes. Aunque el ejemplar recibió atención médica inmediata, pese a los esfuerzos realizados por el personal veterinario, el tigre falleció. En Tabasco, cada día se atienden en promedio de 50 a 174 casos de niñas, niños y adolescentes en situación de violencia o riesgo. No es una cifra para el archivo ni para el consumo de un informe anual. Es el ritmo al que está ocurriendo. El más reciente caso fue en el poblado C-27 de Cárdenas, donde un menor fue amarrado a un poste y golpeado por su propia abuela. La causa,
8: por travieso y no hacer caso. En 2020, los registros oficiales daban cuenta de 2.891 situaciones atendidas. Desde el 2023, el número de agresiones a menores escaló a 18.332. En la mayoría de los casos, el verdugo, el agresor, está en el hogar. Madres, padres, abuelos, hermanos mayores, primos o tutores. Regresamos a temas de carácter local. Fíjese que la presidenta municipal de Cintalapa, Evaelia Guzmán Gutiérrez, inauguró una obra integral de pavimentación y rehabilitación de servicios básicos en el fraccionamiento El Paraíso. La alcaldesa informó que en la obra se invirtieron 3.551.338 pesos, los cuales fueron financiados con recursos propios del gobierno municipal. La Benemérita Universidad Autónoma de Chiapas consolidó una alianza estratégica mediante la firma de un convenio general de colaboración con 12 ayuntamientos de la entidad. El acuerdo tiene como objetivo fortalecer la inclusión educativa de nivel superior en la modalidad de no escolarizada, priorizando a las comunidades en situación de vulnerabilidad. El convenio, signado por los alcaldes y el rector Osvaldo Chacón Rojas, establece las bases para desarrollar e impartir programas académicos en las regiones beneficiadas a través de sedes académicas municipales. Por último, le informo, como parte del programa Calles Felices, el alcalde de Tuxtla Gutiérrez, Ángel Torres, inauguró la pavimentación integral de la calle Ébano Norte, entre las avenidas Ciprés Poniente y Fresno, en la colonia Patria Nueva de Tuxtla Gutiérrez. La obra incluyó rehabilitación de las redes de agua potable y drenaje sanitario, además de la construcción de banquetas, jardineras, guarniciones y la colocación de señalética. Estos trabajos mejoran la movilidad y seguridad de la zona, atendiendo demandas añejas para llevar justicia social a los habitantes. Y con esta información nos pasamos a retirar de esta primera emisión de Notinúcleo en cadena estatal. Muchas gracias a usted por el favor de su sintonía a lo largo de estos 60 minutos con lo mejor de la información local, estatal, nacional e internacional. Domingo de Asís en los controles técnicos, Daniel Torres a cargo de las plataformas digitales, en la dirección de noticias, licenciado José Ovilla. Soy Alexander Pérez y mañana sábado usted tiene una cita a partir de las 7:30 de la mañana con mi compañera Elena Zúñiga. Hoy a las 2:30 la segunda emisión y a las 8 de la noche la tercera emisión de Notinúcleo. Que tenga usted un excelente viernes.

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0: 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En Extremo seguimos contigo, son las 8:36. 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
4: Alabado y glorificado sea tu nombre, santo, santo eres mi Dios. Te damos gracias porque hoy nos permites ver la vida, ver este hermoso día que nos regalas. Y hoy quiero pedirte especialmente para todo oyente que está en este momento, ahí en el trabajo, en la oficina, en el auto, pasando dificultades algunos, y algunos todavía estamos riendo, y eso es bueno. Padre, yo te pido que en esta hora nos uses para que podamos compartir y que tu Espíritu Santo se derrame en cada uno de ellos. Te lo pido en el nombre del Padre, del Hijo y del Espíritu Santo. Amén, amén. Y amén. Muy buenos días, como siempre los saludo a su amigo Porfirio Moreno Chandomí en esta hermosa mañana. Hoy como siempre estoy con mi apreciable hermano Virgilio Luna, donde traemos palabra de Dios. Muy buenos días, mi hermano Virgilio.
5: Hermano Porfi, buenos días a todos.
4: Mi apreciable hermano, antes que iniciemos de este hermoso tema que se ha estado hablando, yo me gustaría dar una introducción, decirle en este momento que cuando Jesús venga por segunda vez, no va a haber ningún inocente, hermano Virgilio. Así es. No va a haber ningún inocente, porque todo lo que estamos compartiendo es basado de la Biblia, sacado de las Sagradas Escrituras, que toda la Biblia es inspirada por Dios, hermano Virgilio. Amén. Por lo tanto, hermano Virgilio, le damos el tiempo, es el tiempo, y me gustaría que nos invite de ese gran evento que viene.
5: Ok, sí, hermano. Bueno, muy buenos días a todos. Sabemos que hay muchas personas esperando este programa. Quisiera mandar saludos allá al Rancho La Encantada, la hermana Ofelia y los hermanos de ahí de la zona Rizo de Oro. Y esta mañana, queridos amigos y hermanos, quisiéramos recordarles que el día 8, miércoles 8 de julio al 11, tenemos una campaña evangelística muy bonita en Rizo de Oro, en las canchas centrales de Rizo de Oro. Allí estará cantando el hermano Felipe Garibo. Recuerden, es el hermano Felipe Garibo. Muchas personas de diferentes religiones han oído de él, han oído sus cantos. Así es. Y si no lo ha oído, le invito, por lo menos ahí hay un canto maravilloso que dice, El Loco se llama, de Felipe Garibo, búsquelo en YouTube. Y entonces, pues les hacemos la invitación, no falten, todos los desde el 8 al 11, a partir de las 6 de la tarde, estará dando inicio a los conciertos y campaña, correcto.
4: No se lo pueden perder. Es súper importante, y sobre todo vamos a tener un gran orador, un pastorazo, sí, ahí que nos va a dar la palabra de Dios. Yo siempre he dicho, hermano Virgilio, aquí no estamos hablando de religión, estamos hablando de nuestro Dios, el Dios de Isaac, el Dios de Daniel, el Dios de Abraham, el Dios de todo en este momento, que me gustaría que toda doctrina fuera ese evento para que Dios se manifiesta.
5: Amén, amén. Sí. Esa es la invitación. Sí. Así que los
4: vamos
5: esperamos.
4: A unos cortes, hermano Virgilio, porque vamos a entrar con el tema bastante interesante. Vamos, te regresamos con claro, todo, hermano. Sí. Regresamos, hermano.
5: Los esperamos.
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4: Apreciables hermanos y hermanas, estamos de regreso con toda la actitud. Ser positivo en este momento, con toda la fe y el respaldo de nuestro Dios.
5: Amén.
4: En el tema anterior estuvo platicando mi hermano Virgilio, que no estuve con él, pero más sin embargo yo creo que todos anotaron ahí en casa. Me gustaría que agarren una libreta y un lapicero, y si no, pues en el teléfono. Es importante que vayamos aprendiendo cada día más. Mis apreciables hermanos, en los dos temas anteriores vimos que Cristo, después de su muerte y su resurrección, ascendió al cielo para realizar su obra en el santuario o templo que hay en el cielo, aprendiendo que ahora intercede por nosotros en el lugar santísimo. Hoy veremos dos cosas muy importantes, escuchen bien. Número uno, que es que este plan de salvación ya estaba hecho desde antes de la existencia de este mundo. Y número dos, que Cristo es actualmente nuestro mediador, mi hermano Virgilio.
5: Amén.
4: Dos cosas súper importantes.
5: Amén.
4: Anoten, pongan mucha atención. Amén. Hermano Virgilio, adelante.
5: Sí, hermano, muchas gracias. Y pues entramos de lleno al tema porque nos quedan pocos minutos. Pues hermanos, quisiera recordarles a todos que creemos en Dios, recordarles que hay un plan de salvación de nuestro Dios para todos nosotros, para todos los amigos. Recordarles que mientras estemos vivos, tenemos la oportunidad de aceptar ese regalo maravilloso. El regalo maravilloso es la salvación, es el perdón de nuestros pecados. De tal modo, hermanos, que podamos ser liberados de nuestras culpas, de las culpas del pasado, de los errores que hayamos cometido a lo largo de toda nuestra vida. Para eso el Señor hizo un plan de salvación. Ahora, lo maravilloso de esto, queridos amigos, es que la Biblia dice que este plan de salvación no es un plan apenas iniciado cuando Cristo muere hace 2000 años, sino que la Biblia enseña, hermanos y amigos, que el que Cristo iba a venir a morir ya era un plan desde antes que este mundo existiera. Y para ello voy a invitar al hermano Porfirio que nos lea Primera de Pedro 1, 18, 19 y 20, para que entendamos que esta es palabra de Dios, no es invento nuestro. Adelante, hermano Porfirio.
4: Muchas gracias, mi hermano Virgilio. Vamos a leer con la Biblia Católica, porque me encanta cómo lo expresa la Biblia Católica. Dice en Primera de Pedro capítulo 1 versículo 18, dice: sabiendo que habéis sido rescatados de la conducta necia heredada de vuestros padres, no con algo caduco, oro o plata. 19, sino con una sangre preciosa como de cordero, sin tacha y sin mancilla, Cristo. 20, predestinado antes de la creación del mundo y manifestando en los últimos tiempos a causa de vosotros.
5: Amén. Dice, hermanos, que voy a leer en la versión Valera, tened presente que habéis sido rescatados de vuestra vana manera de vivir, la cual heredasteis de vuestros padres. No fuimos rescatados con cosas corruptibles como el oro o la plata, sino con la sangre preciosa de Cristo, como de un cordero sin mancha y sin contaminación. Me voy a detener ahí, hermano Porfi, porque quiero hacer énfasis que estamos en el tema de la gracia. Y desde el apóstol Pedro está mencionando que el Señor Jesucristo desde el cielo estaba destinado como un cordero para morir por nosotros. O sea, los que deberíamos morir somos nosotros. ¿No? ¿Cuánto amor? Exactamente. Entonces, hermano, ahí se manifiesta el amor en que el Señor Jesucristo da su vida por nosotros. Ahora, dice el versículo 20, Él, o sea, Cristo, a la verdad fue destinado. Y yo quiero, hermanos, queridos amigos, que mediten esto. Cristo fue destinado desde antes de la fundación del mundo. ¿Cómo dice el 20 de la versión católica, hermano?
4: Predestinado antes de la creación del mundo.
5: Así es.
4: O sea, con mucha anticipación. Amén. Está describiendo ese amor que no tenemos palabras, hermano Virgilio, para poder describir en Amén. Este momento. Que Él, por amor a nosotros, imagínese, hermano, y que todavía lo desperdiciemos su amor.
5: Lo despreciemos.
4: Lo despreciemos. Que tristemente no podamos nosotros llegar a ese amor, reconocer que Él nos ama en verdad, como cuando un papá o una mamá nos da un consejo.
5: Así es.
4: Así que, hermano, adelante, hermano.
5: Gracias, hermano. Me gusta esta parte, hermano Porfi, porque vamos a entender a la verdad ya estaba. ¿Cómo dice la versión de usted, por favor, otra vez? El 20.
4: Predestinado antes de la creación del mundo y manifestado en los últimos tiempos a causa de vosotros.
5: Amén. Predestinado, escuche bien, amigo, desde antes de la fundación del mundo. Voy a explicarles, amigos. La Biblia está diciendo que no existía el planeta Tierra, pero ya Cristo estaba predestinado. Y ahí surge una gran pregunta. Bueno, ¿cómo sabía Cristo que nos íbamos a perder? Bueno, la lógica es, amigos, que como tenemos libertad de elección, el famoso llamado libre albedrío, nosotros tenemos la libertad de hacer lo que queramos. Y desde el cielo, queridos amigos, aun cuando el pecado no existía, la libertad, el libre albedrío, libertad de pensamiento lo tenían todos los ángeles. Porque déjenme decirles, amigos, que la tierra no existía, solo lo que entendemos de la Biblia para acá, es que era solo el cielo, Dios, los ángeles, el Hijo, el Padre, Espíritu Santo y los ángeles. Todos eran libres, hermano. Aquí hay algo que enfatizar, la libertad de elección. Y como todos eran libres, por eso hubo la posibilidad que el diablo se rebelara. ¿Sale? Y la Biblia enseña que el diablo se rebeló y fue arrojado a la tierra, ya cuando existía la tierra. Bueno, ahora, no existía el mundo y la Biblia dice que Cristo ya estaba predestinado. ¿Por qué? Porque Dios, la Deidad, estaba pensando en hacer a los seres humanos. ¿Y cómo los iba a hacer? ¿Robots? No, los iba a hacer libres. Libres, queridos amigos, como lo son todos ustedes, como lo soy yo. Ustedes son libres de, si le quieren meter humo al pulmón, se lo pueden meter. Pero Dios no hizo el pulmón para meterle humo.
4: Así es.
5: ¿Verdad? Libre de hacer lo que queramos, vestirnos como queramos, hacer con nuestro cuerpo, con nuestra vida, con lo que tenemos, lo que queramos. Sin embargo, por esa libertad, se consideró la posibilidad, hermano Porfi, de que los humanos que se iban a hacer podían fallar. Entonces, Cristo, desde cuando se decidió hacer a los seres humanos, decidió Él, si los humanos fallaban, decidió Él venir a morir por los seres humanos. Esa es la explicación del versículo 20. Que Cristo ya estaba predestinado desde antes de la fundación del mundo. Y la segunda parte dice, pero manifestado en los postreros tiempos por amor de vosotros. O sea que Cristo vino y murió.
4: Nos rescató.
5: Nos rescató. Y eso se llama gracia, hermano. Estamos en el tema de la ley y la gracia. Eso se llama gracia, pues. Y no olvidemos, hermanos, que gracia viene del griego charis o yaris.
4: En hebreo.
5: En griego. Y que significa don inmerecido, regalo. Es así como la gracia, queridos amigos, para ustedes que son indiferentes a la palabra de Dios. Y déjenme decirle, y perdónenme porque tengo que ser franco, todo mundo cree en Dios, pero no todo mundo quiere hacer el cambio de su vida. Cuando llega la aflicción, cuando llega el accidente, cuando no hay dinero, cuando la muerte se arrebata a uno de nuestros seres amados,
4: cuando llega la enfermedad,
5: cuando llega el cáncer, entonces, Dios, ¿dónde estás?
4: Sí.
5: Escúchame, Dios.
4: Qué triste, ¿no?
5: Pero cuando pasa la tormenta, viva o muera, salga o no de la aflicción, cuando pasó la tormenta, se olvidan de Dios. Y me gustó la frase que usted metió, hermano, tanto amor. Por eso San Juan 3:16 dice, porque de tal manera, o sea, miren amigos, de esta forma amó Dios al mundo,
4: para
5: a nosotros,
4: que nadie.
5: ¿Sí? ¿Sí? Que dio a su Hijo unigénito, para que todo aquel que en Él cree no se pierda, mas tenga vida eterna. ¿Cuál es el propósito, hermano Porfi, amigos, de estos programas? El propósito es que ustedes puedan tener otra perspectiva de Dios.
4: Claro.
5: Que conozcan a Dios.
4: Que hagamos la voluntad de Dios.
5: Que hagamos la voluntad de Dios, hermano Porfi, porque Dios es amor. Primera de Juan 4:8 dice, el que no ama no conoce a Dios, porque Dios es amor.
4: Y algo curioso, hermano Virgilio.

0: De corazón, que no seamos como los fariseos y los publicanos,
1: sepulcro blanqueado.
0: Él quiere nuestro corazón, él ve lo interior.
1: Amén.
0: Por eso le decía en el entrar, hermano Virgilio, nadie va a quedar inocente.
1: Claro.
0: Nadie va a poner excusa. El que hoy tenemos de abogado, lo vamos a tener de juez.
1: Así es.
0: Y no le vamos a poder mentir, hermano.
1: Así es.
0: Concluya, mi hermano Virgilio.
1: Así que ya se acabó el tiempo. Se acabó, queridos amigos. Solo les dejamos la invitación. Yo siempre he dicho, hoy es el tiempo. Hoy es el día. Hoy puedes dirigir tu vista al cielo y conoce más de Dios. No te quedes en el Dios de las aflicciones. Yo te invito, conoce al Dios personal, que en las buenas y en las malas ha prometido estar con nosotros. Amén. Todos los días hasta el fin del mundo. Dios les bendiga. Feliz sábado. Nos vemos mañana 8:30 de la mañana. Dios les bendiga, Dios. Amigos.
0: Bendiciones.
1: Hasta mañana. Adiós.
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Extremo 89.9, ¿a poco no? Muy buenos días a todos, muy buenos días, bienvenidos al Empujoncito. Hoy es viernes 3 de julio del año 2026. Viernes, ni te cases ni te embarques. Ah, no, ese es el martes, ¿no? Ese es el martes. Muy buenos días a todos, bienvenidos al Empujoncito. Yo soy el Tejón, me quedo contigo hasta las 11 de la mañana. Pues un saludo muy especial a todos los que nos están escuchando desde muy temprano, a todos los que sintonizan Extremo 89.9. Te recuerdo

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Bueno, saluditos a todos, gracias. Iniciamos el empujoncito en este viernes. Hoy viernes 3 de julio, ya estamos prácticamente, yo siempre lo digo, ¿no? El mes de las clausuras, el mes donde suenan las marimbas en las diferentes escuelas, donde están ensayando los bailes para la clausura. Y bueno, eso es lo más importante a veces, que culminamos etapas, vamos avanzando en ciclos y vamos hacia adelante, ¿no? 9:06, muy buenos días a todos, quédate con nosotros, quédate en el empujoncito, nos vamos con esto. Esta melodía es algo de la banda MS, se llama Me Olvido. 9:06, seguimos en Extremo 89.9, ¿a poco no?

0: Extremo 89.9, escuchamos esto. Fue Me Olvido con la banda MS. Oye, tú comunícate con nosotros, teléfono en cabina 968-684-2341. Es el número que tenemos en cabina. Para que tú nos contactes, para que tú te comuniques a Extremo 89.9, 968-684-2341, 968-125-1919. Somos Extremo Cintalapa. Y andamos con Tocho este viernesito. 9:10, voy a pausa, ya vuelvo.
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0: Las 9 de la mañana con 12 minutos, 9 con 12. Seguimos en El Empujoncito, aquí a través de la frecuencia 89.9. Ya te lo dije, tú comunícate con nosotros, 968-684-2341. Oye, vamos complaciendo, vámonos con música, vámonos con música aquí a través de Extremo 89.9. 9 de la mañana con 12 minutos, 9, 12. Seguimos en Extremo 89.9.

99.9. ¿A poco no escuchamos esto de Herencia de Grandes? La rola se llama Olla Borracho. Oiga, y nos vamos con más, ¿eh? Nos vamos con más. Hola, Tejón, muy buenos días. Voy a complacer con la canción de los Lara, Mi Primer Día Sin Ti. Bueno, ya la tenemos lista, ¿eh? Ya tenemos lista. Te la mando un ratito más, nada más dame chance. Buenos días, Tejón. Puedes saludarme a mis tíos Pascual. A mis tíos Pascual y Rigoberto, que hoy están cumpliendo años ahí de parte de toda la familia, que lo queremos mucho, que son los mejores tíos que tenemos. Y al rato celebramos. Ok, saluditos. Saludos a Alfredo Vladimir Bonfil allá en La Majada. Saludos allá en el Rancho Rivera Guapinolito, a la familia Mendoza Anzueto. También les mandamos el saludo allá en Nuevo México. A mis carnales de Villaflowers, Villaflores Chiapas, allá también allá en... En Villacorso, allá la garrobada y a toda la zapada que de aquel lado de la frailesca. Le mandamos un saludo muy especial. 9 de la mañana con 15 minutos, 9 con 15 acá en Cintalapa de Figueroa, Chiapas. Gracias a todos los que se están comunicando con nosotros. Oigan, por acá tengo la pregunta del día de hoy, aquí tengo ya la pregunta del día de hoy. Estaba formulando el equipo de psicología social de Extremo 89.9. Dice por acá la pregunta del día de hoy. Dice, platicando con mi papá, dice, nos dijo a todos sus hijos que va a vender todo lo que tiene. Dice, la casa, sus terrenos, su ganado. Órale, esta parece pregunta como para el notario, ¿no? dice que va a vender todo, dice, lo que tiene, dice, para disfrutar en vida. Y... viajar, dice, viajar, visitar a su familia que vive afuera. Y dice que no nos va a dejar nada. ¿Qué podemos hacer? Bueno, ahí coméntame. Cuando se toman estas decisiones, a muchos les duele, ¿no? Porque no les van a dejar herencia, pero ahí está la pregunta. Es pregunta seria, ¿eh? Pregunta seria la que te estoy haciendo el día de hoy, ¿eh? Mi papá quiere vender todo lo que tiene, dice, casa, terrenos, ganado, para disfrutar de su dinero, dice, y no nos quiere dejar nada. ¿Qué podemos hacer? Pues yo digo que ponerte a trabajar, ¿no? Porque no vas a poder hacer otra cosa, ¿eh? Ay, aquí dice la pregunta, la respuesta. Dice la respuesta aquí en la terminación 2706, ¿trabajar? No, pues sí, es lo que digo yo, ¿no? Hola, buenos días. Podría mandar un saludo para Jordina Vázquez García, que se encuentra en Bonfil, municipio de Cosocuautla. La canción... regalo de los dueños del sol, ya pronto será su cumpleaños, aparte de Camilo, muchas gracias. Saludos, Camilo, saludos. Esa obsesión que traes, Camilo, bendita obsesión, Camilo, ya déjalo por la paz, en serio. Hola, ¿me puedes pasar la canción de Al Final del Día? Soy Pati, gracias, si eres para mí, pues yo encantado, y también yo puedo ser para ti, Hola, buenos días, bendiciones, Pati, que te la estés pasando chido, que te la estés pasando bonito ahí en casita. Y bueno, vámonos con música, pues, porque esto es El Empujoncito de Viernes. Esto se llama Mi Primer Día Sin Ti, algo de Lonara. 9:17, seguimos en El Empujoncito, Extremo 89.9.

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1: Extremo 89.9, a poco, no, 9 de la mañana con 23 minutos, 9.23. Oye, te repito la pregunta. Dice, mi papá nos reunió a todos sus hijos para decirnos que venderá todo, casa, terrenos y sus vacas para disfrutar su dinero e irse a visitar a su familia. ¿Qué podemos hacer? Esa es la pregunta, ¿eh? ¿Qué podemos hacer? Pues yo no sé, ¿eh? Yo no sabo, pues... Dice por acá, hermanito Tejón, buenos días. ¿Podría pasarme la rolita mi peor fracaso de la banda El Terré? ¿O será la banda Todo Terreno? Bueno, ahorita te la buscamos. Por acá, Pati nos vio la de Al Final del Día también, ¿verdad? Vamos a ir complaciendo con todo lo que nos están pidiendo, ¿eh? Hoy es viernes. Y vamos a ir complaciendo, ¿eh? Yo ando complaciente, ¿eh? Todo lo que me pidas te voy a dar, ¿eh? Así que, abusado con lo que me pides también, ¿eh? A ver, ¿qué nos dice por acá nuestro amigo? El George Peña de Jiquipilas. Ahí el profe. Saluditos, ¿eh? A ver, ahorita checamos audio, porque aquí Jorge Peña se ve que nos va a pegar una gran regañada.
2: Pues lo que pueden hacer es trabajar, ya que lo que sus padres hicieron es de ellos. Y tienen el derecho de decidir si lo venden y disfrutan de lo que han trabajado tanto. Los hijos lo único que tienen que hacer es trabajar para que tengan sus propios bienes y no estén esperanzados a una herencia.
1: Bien, saluditos ahí al profe Charles Peña de Jiquipilas, ¿eh? Gracias, profe, ¿eh? Buena participación, no, tiene razón. Oye, los papás, dice, ¿sabes qué hacen? Y los hijos que se pongan a trabajar, dices, ah, los papás saben lo que hacen. Ah, ok, perfecto, ya lo entendí. Y los hijos que se pongan a trabajar, dice, porque los papás tienen derecho a vivir también, ya los hijos se pueden mantener solos. Buenos días, gracias, excelente aportación, dice, hola, buenos días, pues, buen día, dice, pues, resignarse, dice, a ser pobre siempre, dice, y ponerte a trabajar, puedes resignarte a ser pobre siempre y ponerte a trabajar, te escucho, en la colonia de Roberto Barres, ponme una rolita de Julián Álvarez, me fui en silencio, ok, a ver qué más me dicen por acá.
3: Amigo, buenos días, oiga, me podría complacer con la canción de Grupo Intocable, la de Modus Operandi, gracias, bendiciones.
1: Bien, todos, ya te la mando en un rato más esa rolita, ¿eh? Bueno, la pregunta ahí está planteada, ¿no? Es que a veces suele pasar, ¿no? Suele pasar que cuando los hijos van creciendo, ven que los papás van haciendo, pues... lo que es el patrimonio, ¿no? El patrimonio, y piensan que esta parte también les corresponde, ¿verdad? Pero a veces uno hace también para la vejez, ¿eh? También para tener solvencia después. 9 de la mañana con 27 minutos, nos vamos con eso que se llama Al Final del Día, y es el grupo Firme, Extremo 89.9.
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16: Extremo 89.9. ¿A poco no? Seguimos con el empujoncito de la mañana con 34 minutos. 26 faltan antes de las 26 antes de las 10 de la mañana. Ya, así andamos, así andamos. Algo de los hijos del sol, de los dueños del sol, fue lo que me pidieron, ¿verdad? Los dueños del sol, la del regalo. Bueno, déjame, te la busco, te la busco, te la mando. Saludos allá, María Lázaro Domínguez, nos estás escuchando en el centro de la ciudad. Creo que anda vendiendo empanaditas, ¿no? Empanadita de manjar. 26 minutos antes de las 10 de la mañana. Dice, yo creo que nuestros papás no tienen la obligación de dejarnos lo que les ha costado toda su vida. Lo que nos toca es trabajar para también disfrutar de lo que hagamos. No, tiene mucha razón, Hola amigo Tejocito, bendecido día para usted en este nuevo día. Abrazo, soy Male Ramos. Gracias, Male, preciosa, te mando un abrazo, Hola, dice, pues yo opino igual, dice, si los papás hicieron sus bienes, pues ellos... ¿qué es lo que tengan que hacer? Pues que hagan de ellos lo que tengan que hacer, ¿no? Ya que los hijos que trabajen y hagan sus bienes igual... Que se lo vendan, dice, para no dejar a los hijos de los hijos de los hijos, para que no se peleen, ¿no? Pues si no, así sería esta rutina, ¿no? Para que los hijos de los hijos de los hijos no anden ahí peleando. Sí, sería ese sería el show final, sería así, ¿verdad? Para que los hijos de los hijos no peleen, pues hay que irles, no ir dejando nada, ¿no? Dice, lo primero es darle gracias a Dios, dice, que tenemos vida. Y salud, y luego hay que dejarle todo a Dios, que Él da la solución, hay que confiar en Él. Ok, perfecto, buena respuesta, Dice, que vendan todos los señores, dice. Aguanta, porque nada más de pensarlo, que no me dejen herencia, hasta ronco me estoy poniendo, Dice, que vendan todos los señores, que vendan todos los señores, que gocen, que viajen, que coman lo que quieran, que beban. Y a esos hijos, ones... Les hereden tres. Ay, ay, ay, está fuerte. 3 cuadras de camote. Ay, nada más, Y que se pongan a trabajar y hacer lo suyo. Si es que quieren tener algo, y que les digan, hijos, aquí ustedes no tienen nada. Que le digan a sus hijos, ¿verdad? La casa y el terreno es mío y de su madre, de su mera madre. Y si quieren algo, pónganse a echarle ganas, echarle ganas, que aquí. Lo de nosotros, vamos a vender todo y no les vamos a dejar nada. Y todo que le hagan ña, ña, ña, ña. Bueno, oye, qué chida respuesta, qué chida respuesta. No, en serio. Es que hay cada hijo ingrato, ¿no? Luego se sienten dueños, ¿no? No, que si yo no pedí nacer, que si yo no esto. Ah, no, ya los estoy escuchando,
17: Dependiendo de la pregunta, mi amigo, León. Mira, yo no le pido nada. De fortuna a mis padres. Yo lo único que quiero que Dios se lo conserve muchos años más. Y cada quien tiene que trabajar por lo suyo. Todos tenemos que trabajar por lo suyo. Yo lo que le pido a Dios es que me conserve a mi madre el tiempo que sea necesario.
16: No, pues tienes razón ahí. Saludos a Macario Mendoza Padilla. Creo que es una de las mejores respuestas que he tenido hasta este momento, Gracias, Macario, gracias por la aportación. Excelente, Oiga, vámonos con música. Vámonos con esto, es de los Dueños del Sol. El Regalo, Extremo 89.9.

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Extremo 89.9. Que me maten las penas, dice Pancho Barraza. Oigan, ya son las 9 de la mañana con 46 minutos. 9:46 en este momento, Vámonos con más música, Vámonos con más música. ¿Por qué me piden la del peor mi fracaso? Pero vámonos con mensajes también, Vámonos con mensajes. Dice por acá, que vendan todo, pero que no se olviden dice, si su cama será corta o larga, dice. Yo sé lo que quise decir, dice. Ok. Dice, bueno, si ya te concito, dice, con respecto a la pregunta, pienso que deben de disfrutar lo que trabajaron y también deben dejar un guardadito para cuando más lo necesiten, una enfermedad o algo más que tengan, que tengan así lindo día. Dice que tengan días dignos para que trabaja, para lo que trabajaron mucho, ¿no? Bueno, sí, tienes razón, hay que guardar algo. Dice, con respecto a la pregunta, dice, pues es mejor así, dice, nadie pelea y nosotros como hijos debemos trabajar para hacer nuestro patrimonio. ¿No creen? Dice, ¿o será que estoy mal? Dice, por pensar así, ya que nuestros papás nos dieron lo mucho o poco, pero ya nos dieron. Bueno, sí, tienes razón, ¿me puede pasar una canción? Disculpa, voy a pintar mi raya de la R15, soy Pati, Dios te bendiga. Bueno, ahorita te la mandamos, Pati, Hola, buenos días, mi opinión con respecto a la pregunta, dice, ¿tiene uno que trabajar si quiere uno algo? Porque si quedan casas y terrenos entre hermanos, se pelean por algo que ni les costó. Por eso ahorita que están en vida, si quieren vender o algún terreno, que lo hagan y disfruten, porque en vida es en vida. Dice, ok, perfecto. En vida, hermano, en vida. Así debe ser, Y qué bueno que estemos en esa sintonía. Ahorita comentamos. Voy con música. Esto se llama El Peor de Mis Fracasos y es La Banda. La Banda El Terre de Jerez, Extremo 89.9.

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4: Las 2 de la mañana con 52 minutos, 9.52. ¿Ya sales de la prepa? 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
1: Las 9 de la mañana, 53 minutos. 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
1: Extremo 89.9. 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Bueno, es el grupo Bronco y esto se llama Corazón Duro. Seguimos en el empujoncito en Extremo 89.9.
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Las 10 de la mañana con 7 minutos, 10 con 7. 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
1: La 10 de la mañana con 8 minutos, 10 con 8. 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
1: La 10 de la mañana con 9 minutos, 10 con 9. Seguimos en el empujoncito. ¿A poco no? 10 con 10. Y nos vamos con esto de sentidos opuestos. Se llama ¿Dónde están? Es Shasho y Alessandra. Extremo 89.9.
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3: La fiebre mundialista no solo enciende la pasión por el fútbol, también activa una maquinaria paralela de fraudes cibernéticos que pone en riesgo a miles de aficionados. En Chiapas, autoridades financieras han advertido sobre el incremento de sitios falsos, aplicaciones fraudulentas y campañas de phishing que aprovechan el entusiasmo por el Mundial 2026. El problema no es menor. La sofisticación de estos engaños ha permitido que ciberdelincuentes simulen plataformas oficiales de streaming, vendan boletos inexistentes o promocionen productos oficiales a precios atractivos. En muchos casos, además del fraude económico, los usuarios descargan sin saberlo programas maliciosos que comprometen su información financiera. Las modalidades detectadas son diversas, desde reventa ilegal de entradas y paquetes turísticos apócrifos hasta hospedajes inexistentes y enlaces que prometen ver partidos gratis. Todas comparten un mismo objetivo: aprovechar la urgencia y emoción del aficionado para reducir su capacidad de verificación. Frente a esta realidad, verificar la autenticidad de los sitios, evitar ofertas demasiado atractivas y recurrir únicamente a plataformas oficiales son medidas indispensables. En tiempos del mundial, proteger el dinero y la información personal es tan importante como seguir cada partido. Hasta el siguiente comentario.
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0: Las 10 de la mañana con 21 minutos, extremo 89.9, a poco, ¿no? 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
0: Extremo 89.9. ¿A poco no? Tenemos un chorromontón de mensajes, Gracias, gracias. Hola, Tecosito, dice, buenos días, saluditos para mi angelito de parte de su amorcito y una música, eres mi vida de, eres mi amor de calibre 50. Gracias, bonito día, gracias. Saludos a la profe Blanquita también, bien. Dice, buen viernesito, Tecosito, ya estamos escuchando en muchos saluditos a tus profes. Prontito se acerca nuestro aniversario de bodas. Ay, muchas felicidades, profe. Saludos a la profe Blanquita y al profe José Iber Aguilar López allá en Jiquipilas. Agradecido con Dios la vida por nuestras 4 décadas. 40 años ya, pa' su mecha. Que aguante, profe, que aguante, profe Blanquita. Sí, pues, sí, el profe es tremendo, ¿no? Tremendo, tremendo. Lo ha aguantado tantos años, ya 40 años. Sí, ya se merece la corona de reina, en serio. Buenos días, animalitos de la FM. Quiero mandarles un saludito a la señorita Natalia de Paz Barrera. Hoy por ser su día de su graduación allá en la secundaria de Miguel Hidalgo, un fuerte abrazo y muchas bendiciones. Hoy culminó sus estudios. Fueron tareas, años de esfuerzo y dedicación, pero por fin logró sacarlo. Y enhorabuena, muchas felicidades por el gran logro y se merece un mérito de honor por el sacrificio que se hizo para poder salir adelante con sus estudios. Por favor, ¿me puede complacer con la melodía de Dreamers de Chuncot? Gracias, bendición. Bendecido día, bonito día, dice por acá. Amigo, mi canción. A ver, ¿qué canción me pediste, carnalito? ¿Qué canción me pediste? A ver, déjame ver. A ver. Ponme ahí la canción, porfa, carnalito, ponme, porque ahorita no puedo escuchar el audio. Sale, saludos a ellos, a Giovanni Enríquez. Oye, disculpe, ¿con qué grupo puso la canción El Peor de Mis Fracasos? Con la banda Terré de Juárez. Ah, sí, con la de Terré de Juárez. Con ellos lo puse, Bueno, a ver, dice por acá, dice, con respecto a la pregunta, dice, apoyarlo, pues está en todo su derecho. A él le costó y claro, debe disfrutarlo. Es con respecto a la pregunta de día y con respecto a la pregunta, dice, que vaya buscando una casa para que renten la paga de sus papás. Es de ellos, agradecidos deben de estar, que los criaron y que le echen ganas para hacer lo de ellos. Ok, perfecto. Dice, buenos días, saludos para la niña Brittany Durante de la escuela, que la escucha en la colonia Mérida. Ok, Brittany, saluditos. Dice, con respecto a la pregunta, pues lo que pueden hacer es trabajar y los papás que guarden su dinero para que el día de que se enfermen tengan de dónde agarrar, porque ya hay muchos hijos que ya no quieren cuidar de sus padres. No, pues sí, ¿no? Las ingratitudes. Hola, buenos días, por favor, felicítame a Daisy Rubí, hoy egresa del plantel 77 en Pino Suárez. Para ella, muchas bendiciones y suerte en su futuro. Los mejores deseos de su papá, Martín Cruz, y de su abuelito, José Cruz González. Pásame una rola de Bronco por retenerme. Gracias, que pase bonito día. Gracias, gracias. Saludos allá al Acuario. Dice por acá el Acuario, yo felicitarlo. Dice, es una buena opción para disfrutar de lo tanto tiempo que le tomó en ganar con el sudor de su frente. Y es hora de que lo hicieran. Dice, bueno, gracias, gracias, Acuario. Saluditos, hay que darle vuelta y vuelta. Hola, buenos días, Tejoncito. ¿Me podría mandar una canción de Calle 24, Suiza? Gracias, bendecido día. Gracias, gracias, gracias a ti, A ver, ¿qué más tengo por acá? Estoy esperando mi canción, disculpa. Ya te puse una, así que no te andes pasando de lanza también, Ya, si no, pues aquí te vamos a censurar. Bueno, ahorita te lo checo, Pati, ahorita te lo checo. Es que hemos andado bastante saturaditos, A ver, dice por acá, yo opino que nosotros, como hijos, no tenemos derecho de juzgar lo que hagan nuestros padres. Además, ellos sufrieron para tener sus cosas, así que nosotros, como hijos, no debemos opinar, solo cuidarnos. Es mi humilde opinión, dice, que tengan bonito día. Soy Mari, gracias Mari, gracias. Dice por acá, ponerse a trabajar. Bueno, sí, coincido. Dice, buenos días, ¿será que me puedes mandar un saludo para el taller Morquecho? Te escuchamos en la colonia de Manuel Velasco por la alberca de La Habana. Y una canción, Hoy Todo Cambió, lo canta Grupo Marca Registrada. Déjame buscarla, Hola, buenos días, saludos para la niña Aitana Hipólito. Nos escucha en la colonia Mérida. Gracias, gracias, gracias. Saluditos hasta Mérida. Oigan, vamos a pausa comercial. Regresamos de voladita, Ya vuelvo.
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0: Extremo 89.9. ¿A poco no? Hoy que el 10 de la mañana con 35 minutos, 10 con 35, acá en Cintalapa de Figueroa, Chiapas. Estamos de vuelta, estamos de regreso. Hoy que me voy con música. Por acá nos llegaron sus opiniones. Gracias, gracias a todos los que estuvieron participando o están participando con nosotros en la pregunta del día de hoy. Pues para nosotros, como Extremo Cintalapa, es muy importante sus opiniones. Sus recomendaciones, todo lo que ustedes quieran vertir, siempre y cuando sea todo en el marco del respeto. Pueden comunicarse ahí a través de nuestras redes sociales, ahí en Extremo Cintalapa, en Facebook, ahí echarle guacharle y todo. Felicitaciones para mis profes que están cumpliendo 40 años de matrimonio, al profe Iber, a la profe Blanquita, ahí de parte de su mejor alumno, que los quiero mucho. Atentamente el mazo, porfa, la rola, par de anillos. Dicen que al mazo se lo andaban a puro catarrazo para que aprendiera, porque no le entraban las letras. Y como se acordaron de aquella canción que dice que las letras no entran cuando se tiene hambre, dicen que todo el recreo le daban su chicharrón, de esos preparados todavía, ahí para que le entrara la letra ahí al mazo. No es cierto, mazo, no es cierto, mazo, Pues también yo tuve la dicha de que me diera clase de ahí el profe José Iber Aguilar López, Y de ahí coincidimos después, mucho tiempo después coincidimos ahí en la docencia ahí con el profe José Iber. 10 de la mañana con 36 minutos, 10:36 acá en Cintalapa de Figueroa, Chiapas. Yo te agradezco que te andes comunicando con nosotros. Me fui en silencio, me pidieron también con Julián Álvarez, ¿verdad? Déjame ver esa rola. Tengo la de Modus Operandi, tengo la de Me Fui en Silencio y otro montón de rolas, De Julián Álvarez. Vamos a ir complaciendo también, Vamos a ir buscando primero y a ver si la tenemos por acá. Porque con Julián esa de Me Fui en Silencio no la encuentro, no la encuentro. Por ahorita la buscamos. 10 de la mañana con 37 minutos. Gracias a todos ustedes por escucharnos. Gracias por seguir en Sintonía Extremo 89.9. Me voy con esto de Intocable. Esta rola se llama Modus Operandi. Seguimos en Extremo 89.9.
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1: Extremo 89.9. ¿A poco no? Esto se llama Me Fui en Silencio. Eso es del señor Julián Álvarez. 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

0: 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Ya falta 13 minutos, 13 antes de las 11 de la mañana. Y por acá tenemos más mensajes. Gracias a todos los que están comunicando con nosotros. Saludos al buen Julio. Ahí saludos para Rogelio. Saludos a la terminación 2438. Gracias por reportarse con nosotros. Nos vamos con más música. Seguimos en Extremo 89.9. Gracias, gracias a todos ustedes que andan en sintonía de Extremo 89.9. Nos vamos con esto. Se llama Por Retenerte. Es algo del Grupo Bronco. Faltan 13 minutos antes de las 11 de la mañana. 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
1: Extremo 89.9, ¿a poco no? 5 minutos, 5 antes de las 11 de la mañana. Ya nos vamos, ya nos vamos. Excelente mañana para todos. Síguensela pasando rico. Sigan disfrutando la programación de Extremo 89.9. Gracias a todos los que estuvieron participando con nosotros en la pregunta del día de hoy. A todos los que estuvieron ahí comentando. Sí, la pregunta del día de hoy fue la siguiente. Mi papá nos reunió a todos sus hijos para decirnos que venderá todo, casa, terrenos y sus vacas, dice, para disfrutar su dinero. ¿Qué podemos hacer? Bueno, gracias a todos los que estuvieron comentando. Y créanme que a veces es sano, es sano esas decisiones que toman nuestros padres o que en algún momento llegarán a tomar nuestros papás de, pues, vender todo lo que han hecho, todo lo que han hecho a lo largo de su vida. No es despilfarrar, es vender para disfrutar algo que ya les costó. Es como la jubilación. Trabajas durante 30 años y luego te jubilas, ya estás cobrando tu pensión y ese dinero pues lo ocupas para tus bienes, ¿no? O sea, para comprar algo, para estar bien, tu ropa y todo eso, Bueno, a ver, señor Sharawi, usted que es parte de los expertos en psicología aquí en Extremo 89.9, ¿usted qué piensa de la pregunta del día de hoy?
2: Tejón, ¿qué tal? Buenos días. Ahora sí, pregúntame la pregunta, dijera mi tía.
1: La pregunta. La pregunta del día de hoy dice, nos plantearon lo siguiente ahí en el equipo de Psicología Social de Extremo y dice que mi papá, pues el papá de los chamacos, de los chavos estos ya baquetones que no hacen nada, que viven ahí y ya casados con 5 hijos y hasta con nietos y bisnietos. Ahí viven, ahí en su casa todavía. Y les dijo a su papá, ¿saben qué? Vénganse para acá. Los reunió y les dijo, ¿saben qué? Voy a vender la casa, voy a vender los terrenos, las vacas. Y me voy a ir a visitar a sus tíos que viven en Huatulco, otros que viven allá en Puerto Vallarta. Y voy a disfrutar de mi dinero. O sea,
2: fíjate que es algo que creo que es algo bueno, ¿no? Al final de cuentas, ellos lo trabajaron, lo forjaron, se lo merecen. Te criaron, te educaron y ya si en una vida ya de 20, de 15 años para arriba no haces, o más si estás casado, ¿no? Y no, ya no preocupas por tu vida, siento que estás perdidamente, ¿no? Porque papá siempre y mamá te enseñan los buenos hábitos, la buena cultura, lo que tú decías, ¿no? Si no lo haces, entonces yo creo que ya está de ti. No tienen la obligación de decirte, te tengo que dejar una casa, te tengo que pagar tus cuentas, te tengo que hacer eso, sí, a estudiar, sí, pero también nosotros tenemos la obligación como hijo de poder apoyarlos a ellos, ¿no? Entonces siento que hizo muy bien al señor. Conozco cierta persona que también hizo lo mismo. Dice que llegaron sus dos únicos hijos y estaban peleando de quién le iba a quedar la casa allá en la capital, Tuxtla Gutiérrez. Y que el señor bien enojado dijo, no, pues esto no, o sea, todavía que no vienen a visitarme, no me llaman por teléfono y vienen a pedirme herencia. Lo que hizo el señor, lo mismo, vendió la casa y todo lo demás y le dijo a su mujer, compró una moto como la que trae la marmota y dijo, vámonos a aventurar todo lo que es el mundo, ¿no? Hasta donde ellos puedan. Me decía que tenían planeado ir a Canadá, pasar por Estados Unidos y todo México. Decía, hasta nos alcanza la vida, como dice la canción. Ajá. O sea, ¿qué les puedes decir, Tejón? Nada.
1: Es su dinero.
2: Exacto, ellos lo trabajaron.
1: Oye, y el derecho a jubilarse realmente también, pues sí, también de los hijos, ¿no?
2: Exacto, sí, te digo, es que de repente nada nos gusta. Si papá nos da todo, no lo aprovechamos. Así te pueden dejar 10 hectáreas, una casa, terreno y todo lo demás, ganado, lo malgastas, lo vendes y todo lo demás. Yo no estoy diciendo que lo hagan todos. Son decisiones de cada papá que dice, ¿saben qué? No se lo agradecen estos baquetones, ¿no?
1: Sí.
2: O son hijas, bueno, me hicieron un desparpacho ahí en lo que le dije que no se casaran, que no tuvieran así, sí, y lo hicieron.
1: Y hasta de madre de soltera me resultaron, pues.
2: Sí, es que todo, digo, quien esté libre de pecado que lance la primera piedra, ¿no? Ajá. O sea, nosotros, por ejemplo, tú tienes una niña, yo tengo dos niñas, y no nos gustaría que nos pasara eso, ¿no? Tienes varones, yo no tengo varones. Entonces, uno da consejos, si no quieres, pues allá ellos, ¿no? A mí me pasó con mi papá, pues, o sea, me ha venido dando consejos, y no porque esté casado, o quiere decir que ya no me puede regañar él, no me puede decir nada, no, aún siguen siendo mis papás y mi mamá. Mi mamá, señora Juanita, a pesar de todo, me da mis galones de oreja, ¿no? Pero bueno, sí, excelente tema, de verdad.
1: Gracias, y gracias, Chara, y gracias aquí a Charagui también, que es un experto, no en psicología, sino en la vida, en la vida, porque ha vivido mucho, ha andado...
2: Los caminos de la vida.
1: Sí, ha andado errante, caminando por todo el mundo, Bueno, gracias, Chara, gracias. Y bueno, gracias a todos los que estuvieron participando en esa pregunta del día de hoy. Yo les agradezco mucho. Y ya nos vamos, ya nos vamos. Esto fue el empujoncito. Por acá tengo un último mensaje. Dice, creo que lo mejor que hagan los padres son todo cuidado. Los padres.

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0: Ya las 11 de la mañana con 6 minutos, 11 de la mañana, 6 minutos. Señoras y señores, estamos arrancando lo que es la Caravana de la Salud. Y pues me da mucho gusto tener ya aquí en la línea telefónica a nuestro buen amigo Cupertino Garrido. Mi buen Cooper, muy buenos días, ¿cómo estamos?
1: ¿Qué tal, amigo? Buenos días, muy bien, gracias a Dios de estar aquí una vez más con ustedes y pues listos.
0: Ok, mi buen Cooper, por aquí arrancamos ya con las preguntas de esta bonita mañana. Por acá nos están preguntando las personas que están sufriendo de lo que es, bueno, aquí hasta donde entiendo dice que tienen caspa en la parte de la ceja, nariz, y le salen como manchitas blancas en la parte de la mejilla.
1: Ok, quiero que me digan, no sé si me escucho bien por ahí, amigo.
0: Sí, fuerte y claro.
1: Ok, quiero que me digan estas personas si la caspa viene acompañada de un enrojecimiento, si tiene como que una costrita color roja. Si es así, entonces no estamos hablando de caspa, estamos hablando de un tema nervioso, pero primero que me comenten, por favor, para darles lo más adecuado.
0: Ok, ahorita en lo que nos... responden, voy con la siguiente pregunta, ¿vale? Por acá por ahí, dice, sí, dime.
1: Por ahí, amigo, fíjate que de la tienda turista de Pilas me escribió el encargado y me puso que si podíamos comentar que el horario de Jiquipilas era corrido, porque varias personas han estado preguntando si cierran a la hora de la comida y pues obviamente no.
0: El horario que manejan es de la mañana de ¿qué horas a qué horas?
1: Y el horario es completamente corrido.
0: Por ahí se perdió un poquito la señal, no sé si dijiste 8 de la mañana.
1: El horario es corrido. El horario es de las 7 de la mañana y es corrido.
0: Ok, 7 de la mañana. Es que por ahí ahora sí se escucha entrecortadito, por ahí se va un poquito el audio. Por acá nos ponen, buenos días, disculpa, ¿qué me puedes recomendar cuando te dan dolores en la espalda del lado derecho, dice? ¿Qué podría ser?
1: Otra vez, amigo, no escuches, en los dolores.
0: Dolores en la parte de la espalda, del lado derecho, en la parte de abajo, casi por la cintura, dice.
1: Ok, podemos estar hablando de un tema renal. Pues quiero que me diga esta persona si tiene un problemita ahí de vías urinarias, si orina mucho, si en qué momento le duele cuando toma algún líquido o algo por el estilo. Y si es así, va a tomar Septirren, 2 comprimidos cada 6 horas, acompañado de 1 a 2 litros diarios de té riño quebrapiedra o compuesto riñones. Okay. Recordando que por cada litro que pongamos a hervir, le vamos a dejar caer 2 cucharadas de este té que hierva a fuego lento por 10 minutos, lo sacamos y lo colamos y lo tomamos como agua de tiempo.
0: Excelente. A ver, por acá tengo otra pregunta, dice, retomando el tema de la primera persona acerca del tema de la caspa, dice que sí tiene enrojecimiento en la piel.
1: Ok, en este caso vamos a tomar lo que es, vamos a tomar lo que es el Nervilex en comprimidos, 2 comprimidos con el desayuno, 2 con la comida y 2 con la cena, acompañado de lo que es el Dermaplus de spray. Lo vamos a aplicar directamente en donde están los enrojecimientos y estas costritas que nos salen tipo caspa, y vamos a también a ponernos lo que es por ahí vamos a consumir lo que es el Preven 7 en cápsulas, y con eso sería más que suficiente.
0: Ok, por acá dice, buenos días, quiero preguntarle, dice, ¿qué medicamento puedo usar para la gastritis que me da, que me dé el nombre, porfa, o puedo marcar por acá? Bueno, le voy a pasar tu número, pero si nos puedes mencionar qué se le puede recetar a esta personita.
1: Claro que es muy fácil, es muy sencillo, va a tomar lo que es el Gastrilab cápsulas, va a tomar 2 cápsulas con medio vaso de aloe vera con lactobacilos del sabor que esta persona prefiera, media hora antes de tu desayuno, de tu comida y de tu cena. Y no solamente te va a ayudar con tu gastritis, te va a desinflamar muchísimo el estómago, te va a aliviar mucho temas de reflujo y al mismo tiempo te va a ayudar demasiado.
0: Ok. A ver, por acá me mandan un mensaje, híjole, me lo mandaron todo escrito pegado, déjame interpretar la pregunta, dice, ¿qué puede tomar? Sí,
1: te escucho. Por ahí se cortó, se conectó mi teléfono a una camioneta, pero diciéndoles que va a tomar Gastrilab cápsulas. ¿Sí, estás por ahí?
0: Sí, te escucho.
1: Pastilab cápsulas, 2 cápsulas con medio vaso de aloe vera, media hora antes de desayuno, comida y cena.
0: Okay, por acá te comento, me escribieron todo pegado y por lo que logro interpretar dice que sí que puede tomar una persona que tiene hipo.
1: Okay, el hipo es un problema digestivo completamente. Va a tomar lo que es dos cápsulas de Digerlex junto con 2 cápsulas de carbón vegetal con fenogreco, unas antes de desayuno, comida y cena, y otras después de desayuno, comida y cena. Va a tomarlo junto con un té de Quachamax té. Va a tomar de 1 a 2 litros diarios como agua de tiempo y con eso sería más que suficiente. Cuando le agarre el ataque de hipo, un secreto casero, que si lo quiere hacer adelante y si no también, es ponerte una gotita de limón en el ojo y con eso se te quita el hipo enseguida. Obviamente arde demasiado, pero ese es un secreto, un remedio de hace muchos años que muchas personas se saben.
0: Ok. A ver, por aquí me están preguntando, mi buen Cooper dice, los ojos me lloran, no dice si... A ver, los ojos me lloran y me salen chele pegajosa como liga, dice, y me arden los ojos. ¿Algunas gotas que me puedas recomendar? No me menciona si al despertar, en qué horario, pero okay, le salen chele.
1: Estamos presentando por ahí una pequeña infección, vamos a ponernos lo que es Dropsona en gotas, 2 gotas 3 veces al día en ambos ojos, aunque solo sea un ojo el que le irrite, aunque solo sea un ojo el que le esté molestando, tiene que ser en ambos ojos 3 veces al día.
0: Ok, por acá dice, buenos días, disculpe, ¿qué me puede dar para la infección vaginal? Soy mujer de 38 años.
1: Ok, vamos a darle lo que es Feminal en comprimidos 2 cada 6 horas, acompañados de lo que es el té riñoquebrapiedra o compuesto riñones. Va a tomarlo tal y como indique el frasco, de 1 a 2 litros diarios, obviamente. Y va a aplicarse también lo que es Desinop en gotas. Va a aplicarse 6 gotas lo más profundo que pueda en la cavidad de la vagina.
0: Ok, perfecto. Este tratamiento es especialmente solamente para la mujer, ¿verdad?
1: Sí, o sea, para problemas
0: vaginales. Por acá, porque ahorita llegó otra pregunta.
1: Quiero saber si el problema es interno, que esté sacando un flujo, o si ya tiene algunas secreciones externas, si ya tiene ronchitas, si ya tiene algo por el estilo. Si quieres, compártele mi número y con mucho gusto le ayudo a esta persona. Pero sí me gustaría también mucho que tenga, que se compre lo que es el champú íntimo para que tenga una mucho mejor higiene. Y de las 6 veces a la semana que se baña esta persona, digamos si se baña una vez por día, la mitad, un día sí, un día no, se va a bañar con ese champú íntimo.
0: Ok, perfecto. Es que ahorita que tocaste ese tema, por acá llegó otra pregunta que nos están haciendo, si ese producto lo puede utilizar también el hombre o tienes algo especial para hombres.
1: No, sería algo especial para el hombre. Lo puede tomar, el compuesto de riñones, claro que lo puede tomar, pero esta persona va a tomar algo diferente, va a tomar lo que es el Virajín Preven y va a tomar lo que es el Depuratox en jarabe, dependiendo qué infección es la que tenga. Si tiene comezón, si tiene irritación, se va a poner el Dermaplus en spray.
0: Ok, a ver, por acá tengo otra pregunta, dice, buenos días, ¿qué será bueno para lo que es el ardor al ser pipí, dice, y me dan ganas de ir al baño a cada rato?
1: Estamos hablando de lo que es el mal de orín, va a tomar lo que es Septirren en comprimidos 2 cada 6 horas, acompañado de 2 litros diarios de compuesto riñones.
0: Excelente.
1: Compuesto riñones, 2 litros diarios.
0: Muy bien, mi buen Cooper, vamos a ir a una pequeña pausa, no nos tardamos y regresamos con más preguntas.
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0: A ver, continuamos con más preguntas de este lado. Mi buen Cooper, se siguen reportando la audiencia. Dice por acá, a ver. Hola, dice, por más que haga ejercicio, dice, no me baja la panza. ¿Será que me puedes recomendar algo?
1: Ok, pues bueno, quiero saber qué tipo de ejercicio hace esta persona, recordándole ahí que tenemos que, recordándoles que pues justamente tenemos que hacer mucho cardio, ¿sí? Pero claro que sí puede tomar lo que es el KLS en cápsulas, va a tomar una cápsula en ayunas acompañado de un litro diario de lo que es el té Slim, que va a ser como, va a funcionar, va a fungir como diurético y va a ayudar a desinflamar. También hay muchas veces que tenemos como el buen doctor Ángel García dice, tenemos el cortisol alto. Y pues bueno, al mismo tiempo también lo que va a consumir es el, se me fue el nombre, el HPR, va a tomar dos cápsulas todas las noches para depurar completamente su cuerpo. ¿Por qué? Porque a veces tenemos grasita en el hígado, nuestro riñón no está procesando bien las proteínas o cualquier otra cosa. HPR 2 antes de acostarse, pero ya sentado en la cama antes de irme a dormir, me los tomo y con eso sería más que suficiente.
0: Ok, dice, disculpe, ¿qué puedo tomar si se hace coágulo de sangre en el riñón?
1: Coágulos de sangre en el riñón, pues bueno, pues aquí mejor sí que nos mande un mensajito. Les voy a compartir aquí el teléfono con el doctor Ángel García. Tiene una explicación que dar, pero sí tiene que ser una explicación una atención mucho más personalizada y que tenga muchísimo cuidado porque los coágulos son muy peligrosos. Hola, muy buenos días.
0: Buenos días, Doc, por ahí se pierde tantito la conexión. No sé si me logran escuchar.
1: ¿Por ahí?
0: Sí, ahí fuerte y claro.
1: Pregunta el doctor Ángel García, creo que no se escuchó. No. ¿Qué si saca por el pipí lo que son los coágulos o cómo es que sabe esta persona que tiene coágulos? Que nos conteste, por favor. Okay. O igual, amigo, compártele mi número personal, el 961-166-4236.
0: Ok, excelente. A ver, por acá tengo otra pregunta. Antes de irnos a pausa, dice por acá, disculpe, tengo un familiar diabético, pero hay veces que le cae mal algo y le da diarrea muy fuerte. Dice, ¿qué tiene que usar hasta pañal? ¿Qué se le puede recomendar a esta persona?
1: Ok, mira, para esta persona lo mejor que tenemos es el Nova F1. Lo que pasa es que son las circunstancias de su diabetes la cual no permite una buena digestión y que los productos le caigan relativamente mal. Recordando que Nova F1 tiene una fórmula herbolaria y nutracéutica que aparte de mantener sus niveles de glucosas bajos, también le va a detener la sed excesiva, va a mejorar el funcionamiento de su vista, le va a detener la retinopatía diabética, va a mejorar su circulación, también su funcionamiento del sistema renal, el funcionamiento del hígado y también alivia el hambre excesivo y la falta de saciedad. Entonces, que consuma el Nova F1 acompañado de lo que es Digerlex en comprimidos, que tome dos comprimidos con cada alimento, puede tomarlo por 3 meses consecutivos para que pues cree como que digamos una capa de fuerza, una capa de resistencia a los alimentos altos en grasa que pues esta persona no digiere bien.
0: Ok, mi buen Cooper, son ya las 11:20, vamos a ir a una pequeña pausa, no nos tardamos y regresamos con más preguntas.
1: Va que va.
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0: Y es la Habana de la Salud. Ok, son ya las 11 de la mañana con 26 minutos. Ahí para las personitas que me están marcando a través de la línea de WhatsApp 968 125-19-19 y me están marcando también por lo que es de llamada de WhatsApp. No puedo contestar las llamadas, así que si gustan pueden dejarme un mensajito de texto y con mucho gusto voy a ver hasta dónde puedo llegar para poder darle lectura a los mensajes que nos van llegando, ¿va? Por acá tengo varios mensajes, mi buen Cooper. A ver, dice buenos días, disculpen. Y también recordarles que si le están marcando ahorita a nuestro buen amigo Cooper, recuerden que él no puede contestar la llamada porque está ahorita en línea con nosotros. Solamente pueden marcarle si gustan de que termine el programa, ya con gusto le va a poder atender sus llamadas y responder mensajes, ¿vale? Por acá dice, disculpe, ¿a qué se debe de algún, sabe de algún medicamento o crema que nos ayude con los granitos o barros en la cara? Dice, que quedan después, dice, o sea, las manchitas de los barritos o granos que te quedan después, dice.
1: Hablamos de las cicatrices, sí. Lo que vamos a aplicarnos ahí es la crema facial de vitamina E, de la marca Honey, pero todas las mañanas se va a lavar la cara con ya sea el jabón de colágeno o el jabón antiacné para detener que siga saliendo este tipo de, pues ahora sí que de bueno, barritos, espinillas, y pues imperfecciones, y vamos a aplicarnos lo que son la crema facial de vitamina E y nos vamos a aplicar también lo que es lavarnos previamente con el shampoo, con el jabón antiacné o con el jabón de colágeno.
0: Ok, mi buen Cooper, por acá hay muchas personas que están interesadas en tener una buena salud, sentirse bien consigo mismo. Y pues por lo pronto me preguntan nuevamente por acá para una personita que quiere bajar de peso. Me dice esta persona que pues camina mucho pero no logra perder peso, no logra bajar de peso. Algunos motivos por los cuales las personas a veces no podemos bajar de peso. A veces decimos quiero bajar de peso pero tenemos algún otro problemita que debemos de checarnos, ¿no?
1: Ok, pues mira, ¿qué más que para explicar esto que el doctor Ángel García? Y pues, a lo mejor a veces, doctor, yo creo que hay por ahí problemitas de tiroides y todo esto. ¿Qué nos puede decir?
0: Bueno, ¿sí? ¿Sí me escuchan?
1: Más comunes. ¿Se corta? ¿Ahí me escucha?
0: Ahí ya, le escucho perfecto, doctor.
1: Ahí está. Sí, como comentaba, hay muchas enfermedades que están relacionadas con la pérdida, con la imposibilidad de la pérdida de peso, ¿no? Otra, la que está muy común y la que está muy, muy sonada, ¿no? Que muchas personas están comentando, es por tener el cortisol muy elevado, ¿no? Al tener un cortisol muy elevado, pues lógicamente están muy estresados, pues se conoce como la hormona del estrés. Esto es lo que va a hacer, que vas a tener, pues primero que nada, pues muy cansado, no vas a poder dormir bien porque, como comentábamos, estás muy estresado. También vas a tener la famosa jorobita, cara hinchada, también la panza hinchada, y pues lógicamente todo esto va a impedir una pérdida de peso, ¿no? Aquí lo que se recomienda pues es algo que pueda disminuir estos niveles de cortisol, y otra, la muy famosa es la ashwagandha, ¿no?
0: Ok. Pues bueno. Mi buen Cooper, doctor, por ahí, ¿tener lo que es hígado graso también te impide bajar de peso?
1: También, o sea, no es que te impida bajar de peso, sino que también es ahí. Picar el hígado con un silimariano, con una cachofa, pues obviamente pues tiras la grasa del hígado, que mucha gente piensa que es poca, no, realmente es mucha. Tu hígado trabaja de mejor manera, tu hígado procesa las grasas de...
0: Bueno, sí, mi buen Cooper. Híjole, creo que se fue la señal por ahí. A ver, vamos a intentar comunicarnos nuevamente con él por acá. Está buena la explicación. Y es que sí, la verdad, a veces como personas queremos bajar de peso, pero a veces no sabemos los detallitos que podemos tener. Por ahí igual el número del buen amigo Cupertino Garrido es el 961-166-4236, para que igual puedan irlo contactando. Mi buen Cooper, ahora sí te escucho fuerte y claro. Bueno. Híjole. A ver, ¿sí me lo escuchas por ahí, mi buen Cooper?
1: ¿Por ahí?
0: Sí, listo.
1: Ah, bueno, te digo que en el tema del hígado, claro que sí, o sea, no sé si se alcanzó a escuchar, que claro que sí tenemos que detener lo que es un hígado graso para poder bajar de peso, y pues obviamente, pues decía que al consumir un cardomariano, al consumir una alcachofa, mejor que...
0: Híjole. Ey.

0: producción.
1: Que al consumir estos productos, tu hígado va a procesar las grasas mucho más rápido, o se va a desprender las grasas mucho
2: más. Ah, ok. Va. Por ahí, a esta personita que quiere bajar, entonces, por ahí, ¿qué me dirías que se le recetaría?

0: Dos tabletas antes de acostarse, acompañado de KLS cápsulas, una cápsula en ayunas, y té Slim que lo tome durante todo el día. Un litro de té Slim al día.
1: Ok. Las cápsulas KLS, ¿me comentabas?
0: Sí, KLS en cápsulas.
1: Y el té Slim. Bueno, a ver. Híjole, otra vez creo que se va la llamada. Por acá te leo la siguiente pregunta, mi buen Cooper. Dice, buenos días, doctor, disculpe. ¿Se puede tomar una mujer que tiene arenilla? ¿Qué puede tomar una mujer que tiene arenilla en los riñones? Bueno.

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13: Ok, continuamos con más, son ya las 11 de la mañana con 37 minutos. Mi buen Cooper, por acá nos están preguntando qué puede tomar una mujer que tiene arenilla en los riñones.
14: Claro que sí, puede tomar lo que es el Yumel en gotas junto con RN de Toracal en gotas. Va a poner 25 gotas de cada uno en medio vaso de agua 3 veces al día. Podemos complementar con 2 tabletas 2 veces al día de TGOL en tabletas.
13: Por acá me están preguntando sobre el nombre de las gotas que se van a poner en ambos ojos. Yo creo que es la personita que le sale chele en sus ojos, la infección en los ojos.
14: Dropsona en gotas, Dropsona en gotas.
13: Droxona en gotas, ok. Buenos días, doctor, ¿qué me puede recomendar para bajar de peso? Y otra pregunta, ¿en qué favorece el jugo rojo flavorante para los diabéticos?
14: Ok, el jugo rojo flavorante le va a ayudar demasiado para pues poner a funcionar de la manera correcta su circulación, sus riñones, bajar los niveles de glucosa, detener retinopatía diabética y pues a regenerar también lo que es la piel, que es una parte en la que los diabéticos se ven muy, muy afectados. Así como le va a componer también lo que son sus, pues ahora sí, problemitas digestivos, va a ayudarle también mucho a darle un poco más de energía. En fin, va a activar y mejorar mucho el funcionamiento completo de todo su cuerpo. Y pues, para bajar de peso, recordándoles que tenemos lo que es el KLS. KLS en cápsulas. KLS en cápsulas es lo mejor que tenemos para bajar de peso.
13: Ok. A ver, por acá tengo otra pregunta. Dice: buenos días, si me hace favor de mandar anotado lo que me dijo doctor, para la persona de 38 años de infección vaginal, Le paso tu número y que te escriba, ¿va?
14: Por favor, claro que sí, compártele mi número, es el
13: 961-166-4236. 961-166-4236. Ok. A ver, por acá tengo más preguntas, híjole, no sé si nos alcanza el tiempo. Por acá dice, disculpe, quiero saber si hay algún medicamento que se llame Quaxtilets y que es... Y si es en líquido, nos preguntan.
14: Se llama Quaxtec y es de la marca Ocotsol. Viene en varias presentaciones. Lo vamos a tener a partir del siguiente lunes.
13: Ok, excelente. A ver, por acá tengo otro mensaje. Dice, ¿qué se le puede recomendar para una señora que se embara la pancita, dicen, por las noches, aunque sea algún remedio casero porque vive en un ranchito, dice, lejano, mientras que viene a la ciudad a checarse, algo que se le pueda recomendar?
14: A ver, ¿a qué nos referimos cuando se embara?
13: Se le paraliza, no sabría decirte. Pues ahorita que nos especifique bien, ¿va?
14: Por favor, que nos especifique a qué se refiere con se embara el estómago y con mucho gusto la podemos ayudar y claro que sí con un remedio casero.
13: Ok, vale, pues mientras nos responde, por acá tengo otra pregunta, dice, hola, buenos días, disculpe, ¿qué será bueno para lo que es para la cirrosis, ya que hay una persona que está muy mal de cirrosis?
14: Ok, punto número uno, se tiene que tratar de una manera muy, muy lenta, va a tomar lo que es el Epafor, lo va a tomar tal y como indica el Vademeco, y también va a tomar lo que es el té de amargol, va a tomar un litro diario, sorbos pequeños durante todo el día y no podemos darle nada más, tiene que ser muy lento, obviamente no tiene que consumir nada de grasas, no tiene que consumir nada que haga trabajar al hígado, tiene que ser muy empático con su hígado porque si no, pues lo único que va a provocar es que si es que tomaba o si se le dio por un hígado hepático, por un hígado un hígado graso, por el motivo de que se le haya dado, lo único que va a provocar es que pues no que siga avanzando la enfermedad. Entonces tiene que ser muy cuidadoso y va a ser un proceso muy lento.
13: A ver, por acá dice, doctor, ¿por qué será que me mareo mucho? Tengo 43 años.
14: Ok, hay que saber de esta persona si es una persona gordita, si es una persona delgada, en qué momento se marea, cuando hace un poco de fuerza, cuando se hace un levantamiento, cuando se levanta, cuando se acuesta, cuando estornuda, cuando le duele la cabeza, si le suman los oídos, si tiene algún problema de infección en los oídos. ¿Por qué? Porque se puede dar por muchas causas un mareo, pero ¿qué opinas tú, doctor?
4: Sí, decir que se mareó es algo muy general, ¿no? Si nos puede explicar ahí, por favor, en qué momento le da el mareo, como decía, si al momento de levantarse, cuando está acostado, o si nada más de la nada le da algún mareo, porque ahí podemos hablar de patologías, ¿no? Una anemia por deficiencia de hierro, un vértigo paroxístico benigno, que es cuando se marean las personas cuando se paran, ¿no? Y es un vértigo, un mareo muy leve, unos 30 segundos, o alguna otra patología que nos produzca, o si es hipertenso, que nos puede explicar un poquito más para poder dar con un tratamiento más oportuno.
13: Ok, a ver, por acá me mandan unas imágenes de unos resultados. Déjame, voy a intentar descargar, pero de todas formas, mi buen Cooper, por ahí ya le pasé tu número para que te puedan mandar las imágenes y ya tú veas, diagnostiques lo que dice por ahí los resultados y ya le puedan recomendar algo, ¿va? Por acá tengo otro mensaje, dice, doctor, ¿qué me recomienda para cuando tiene uno rojo, el ojo, dice, como si fuera un derrame? ¿Tendrás algunas gotas o qué puede darme? Dice.
14: Si está rojo el ojo por una infección, claro que sí, están las gotas de Dropsona, son las mejor que tenemos, o si tiene carnosidad o algo por el estilo. Pero si es por un derrame, no, y que no le ponga absolutamente nada. Solito tiene que desvanecerse el derrame, es lo que más le recomiendo.
13: Ok, a ver, por acá tengo otra pregunta, dice... dice, cuando se quieren... A ver, me imagino que quisieron poner, cuando se quieren paralizar los intestinos, ¿qué se le puede uno recomendar?
14: Claro que sí, va a tomar lo que es el CLF en cápsulas, dos cápsulas media hora antes de desayuno, comida y cena, acompañado de Colitlat jarabe, en 20 mililitros, bueno, en medio vaso de agua va a dejar caer 20 mililitros de colirat jarabe y con eso se va a tomar las dos cápsulas, repito, media hora antes de desayuno, comida y cena, y pues obviamente evitar alimentos muy condimentados, evitar picante y irritantes, lácteos, y pues comer lo más sano posible.
13: Ok, muy bien, Cooper, vamos a ir a una pequeña pausa, no me tardó mucho y regresamos con más preguntas.
14: Va, que va.
11: Son las 11:44.
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20: La crisis que enfrentan los productores de café en Chiapas es el reflejo de un campo que lucha por adaptarse a nuevas condiciones cada vez más adversas. El cambio climático y la presencia de plagas como la roya han transformado el cultivo del aromático en una actividad de alto riesgo. La transición hacia prácticas orgánicas y la capacitación técnica muestran la capacidad de adaptación de las familias caficultoras. Abandonar el uso de químicos no solo responde a una tendencia de mercado, sino a la necesidad de cuidar la tierra y enfrentar plagas de manera más sostenible. Sin embargo, este cambio implica mayor trabajo, conocimiento y tiempo. A ello se suman los embates del clima que pueden destruir años de trabajo en cuestión de horas. Desbordamientos de arroyos, lluvias irregulares y temperaturas extremas agravan la situación de un cultivo que requiere paciencia y constancia. La roya, considerada el principal enemigo del café, ha reducido la producción hasta en un 50% en algunas parcelas, obligando a los productores a renovar sus cafetales y empezar de nuevo. Los caficultores apostando por su tierra. Su resistencia sostiene no solo una actividad económica, sino una tradición que forma parte de la identidad del país, que requiere apoyo institucional, innovación y políticas que fortalezcan al sector. Hasta el siguiente comentario.
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0: Ya a las 11 de la mañana, 47 minutos, señores. 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

0: Bueno, continuamos con más. Son ya las 11:49. Mi buen Cooper, por acá nos siguen llegando y llegando preguntas tras pregunta. Dice. A ver, dice por acá. Dice, oigas, ¿es malo comer lo que es totis de picante todos los días? Bueno, esta pregunta es porque me imagino que nos han de estar escuchando los niños por ahí, mi buen Cooper. Recomendación para los niños que comen mucha chuchería, muchos totis picantes. ¿Qué les puede pasar y qué le podemos ofrecer para que también se solucionen los problemas?
1: Bueno, pues obviamente no es nada bueno, no es recomendable. Digo, sería algo egoísta decir que no lo consuman, pues, o sea, obviamente a todo el mundo se nos antoja, pero lo que sí les puedo decir es que traten de consumirlo lo menos posible, pues, porque para que tengan un buen desarrollo, para que tengan un buen crecimiento y, pues, para que no tengan que estarlos ahí, pues, desparasitando, ¿me explico?
0: Ajá.
1: Pues, bueno, también a todos los niños les sugiero que si quieren crecer un poco más, más fuertes, más rápidos, ser más grandes, tomen lo que es el Dinaforte, jarabe Dinaforte. Es un muy buen vitamínico que les va a dar mucha energía y pues obviamente los va a hacer crecer grandes y sanos.
0: Ok, a ver, mi buen Cooper, por acá tengo otra pregunta. Dice, soy delgada y me da mareo siempre por cualquier movimiento cuando salgo al sol y presión arterial baja, dice que también es.
1: Ok,
0: la persona de 43 años, mujer.
1: ¿Mande?
0: Persona de 43 años, mujer, que le da mareos.
1: Ok. Sería que tome lo que es el zapote blanco en extracto. Zapote blanco en extracto, que tome este extracto justamente, 50 gotas 3 veces al día, cada 6 horas. Y pues obviamente que tome un multivitamínico, puede ser el Vitamil en tabletas, una tableta diaria, y con eso sería más que suficiente.
0: Ok, a ver, de ese otro lado dice. Buenos días, disculpe, ¿qué puedo darle a mi bebé de un bebé de 1 año y 9 meses, me imagino, tiene mucha temperatura y tos seca.
1: ¿Un año y cuánto, perdón?
0: Y 9 meses.
1: Ok, pues ¿por qué no nos lo acerca ahí para que nos diga más o menos el peso? Y le vamos a dar lo que es Biocartaín en gotas y también propóleo en gotas. Y con eso sería más que suficiente, nada más.
0: Ok. No
1: se le puede dar mucho.
0: Por ahí
1: sería una gota por cada peso, por cada kilo.
0: Una gota por cada kilo. Que pese, ok. A ver, por aquí tengo otra pregunta más, dice. A ver, buenos días, doctor, disculpe. ¿Qué desparasitante me recomienda para un niño de 5 años? Algunas vitaminas que se le puedan dar, que sean buenas, para que le llame más el apetito de comer, dice, ya que es muy melindroso para comer.
1: Claro que sí, va a tomar desparasitante lo que es el Va a tomar de desparasitante lo que es el EPZT. EPZT va a dar, quiero saber qué edad tiene el niño y le va a dar, pues, dependiendo la edad y su peso, la dosis correspondiente que me diga por ahí para que yo le diga. Pero lo que sí puede empezar a darle es un multivitamínico que le va a abrir el apetito y pues ya no va a andar preguntando de qué comer porque va a ser demasiado el hambre para que coma de todo.
0: Ok, excelente. Muy buen Cooper, vamos a ir a otra pequeña pausa y regresamos ya para irnos despidiendo y darle lectura a los últimos mensajes, ¿va?
1: Va.
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0: Son ya las 11 de la mañana, 54 minutos. Por acá, mi buen Cooper, me están preguntando, dice... Buenos días, disculpa la pregunta. ¿Qué se le puede dar de a un adolescente que tiene 14 años y se le inflamó un testículo y tiene mucho dolor?
1: Ok, hay que llevarlo rápido a que lo cheque pues el urólogo. ¿Por qué? Porque puede tener muchos... bueno, ¿qué problema puede tener por ahí, doctor? Lo que se puede tratar es una torsión testicular. Sí es un tema importante, así que es un tema de importancia médica, ¿no? Sí acudir con un médico lo más antes posible para poder dar un tratamiento lo más rápido posible, ¿no?
2: Sí, o sea, que no andemos experimentando por ahí con eso. Y o también, si se inflamó demasiado, si la inflamación es demasiado, podemos estar hablando de una hernia de tipo de pantalón. Entonces, las famosas hernias de pantalón, para esto, por favor, que tengan mucho cuidado por ahí. Y con gusto puedo
0: contar,
2: pero
0: ok, a ver, mi buen Cooper, a ver si no sé si me escuchas por ahí. Bueno,
1: sí, te escucho.
0: Ok, por acá tengo otra pregunta, dice: hola, buenos días, disculpe, tengo 45 años y cuando como algo con guiso o con mucho picante me cae mal. Me da como diarrea, ¿qué me puede usted recomendar?
1: Ok, puede tomar lo que es el CLF en cápsulas. ¿Por qué? Porque es una indigestión que tiene, pero pues obviamente lo más recomendable es que antes de seguir consumiendo lo que es muy los guisantes estos o mucho condimento, pues tiene que curar lo que es su colitis.
0: Ok, mi buen Cooper, por acá nos están preguntando de algún medicamento natural que pueda ayudar a sustituir un medicamento de farmacia. Por acá el medicamento que me ponen es pioglitazona, no sé si lo has escuchado.
1: Por favor, por ahí le compartes mi número telefónico. Y ¿tú tienes para qué es este químico, doctor? ¿Cómo me dice que se llama?
0: Se llama, a ver, déjame por acá, le estoy escribiendo tu número para que les mande la imagen. Es, a ver, déjame acercar la imagen, dice pioglitazona.
1: ¿Cómo que comparte la imagen? 961-166-4236. 961-166. A mí no me gusta decir que vamos a un medicamento por otro.
0: Sí, mi buen Cooper, se pierde un poco la señal. Ok, vamos a intentar recuperar por aquí señal con nuestro buen amigo Cooper. A ver, por acá dice, a ver, ¿dónde está el otro mensaje? Para que de una vez vayamos preparando ahorita que volvamos a tener por acá contacto, ya que la señal no ha estado muy buena en el programa. Recuerda el teléfono de nuestro buen amigo Cooper, 961-166-4236, por si no nos alcanza el tiempo de poder enlazarnos con él nuevamente y que no nos alcanza el tiempo de pasarle las preguntas, pues bueno, ahí está el número para que puedan contactarlo después de que termine el programa. Ya con mucho gusto nos comenta él que pues comienza a responder las preguntas, ¿va? 961-166-4236. Muy buen Cooper, por acá tengo otra pregunta, dice por acá: hola, buenos días, disculpa, ¿me puedes facilitar ok, esto es una felicitación, yo pensé que me dedicaba. Dice: tiene 5 años, pero no exactamente cuando pasa por... No escuché el nombre del desparasitante y la vitamina, si me lo puedes volver a repetir, para el niño que necesita una vitamina y vitaminas para que le dé apetito.
1: Dina Forte en jarabe.
0: Dina Forte en jarabe, ok.
1: Y para la persona que las preguntó ahí por un medicamento químico, puede sustituirlo con el Nova F1, uno en ayunas nada más.
0: Ok, a ver, por aquí me mandan otra imagen, dice: hola, buenos días, a mi niño le salieron unas bolitas en el oído, dice, ¿qué será que le puedo poner y por qué le salieron? Híjole, es como, bueno, como que si se le fuera formado una bolita en la parte de atrás de la oreja. Entonces, no sabría cómo explicarte, porque por acá me mandan la imagen, pero como
2: no. Por favor, estás... compárteme la imagen o compárteme mi número a esta persona para que con el doctor Ángel García le demos un tratamiento correspondiente.
0: Excelente. Mi buen Cooper, ya casi vamos despidiéndonos. ¿Algo más que deseas agregar? ¿Teléfonos, horarios, ubicación de las tiendas?
2: 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Y pues bueno, para todas las personas que ya me están escribiendo y para las que me quieren escribir, mi número personal es el 961-166-4236, estoy completamente a sus órdenes.
0: Excelente, muchísimas gracias mi buen Cooper, nos escuchamos el día lunes, primeramente Dios.
2: Por aquí mismo nos vemos.

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0: esta semana laboral y por supuesto darle la bienvenida a una emisión más de nuestra ciudad. Recuerden que este espacio es dedicado para que usted pueda hacer valer su voz, sus denuncias, comentarios, opiniones, son bien recibidas al teléfono en cabina línea directa 968-68-423-41 o a través de nuestro número de WhatsApp 968-125-1919. 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

0: veo cada una de sus denuncias, comentarios, opiniones. La mecánica muy fácil, tiene usted que marcarme a los teléfonos que ya conoce, si no, en un momento más se los comparto. Nuestra ciudad, muy buenas tardes.
1: Buenas tardes, licenciado.
0: Dígame, ¿con quién tengo el gusto?
1: Con doña Lupita.
0: ¿Qué pasó, doña Lupita?
1: Mira, lo que pasa que hace 8 días nos vino acá en Urbana, ¿no? Una cuarta de agua, nada más. Y ahorita desde temprano empezó a gotear y nada, nada que sube al tanque. Mira, ni para una cubeta sube.
0: Híjoles.
1: Le voy a pedir, por favor, que a ver, nos dan un poquito de agua, se lo agradeceré.
0: Ok, ¿esto es en la colonia urbana, me dijo doña Lupita?
1: Sí, en la colonia urbana norte, calle 20 de noviembre, avenida Agustín Iturbide, entre el calle Primero de Mayo.
0: ¿Calle Primero de Mayo?
1: Sí, ajá, sí, se lo voy a agradecer.
0: Ok, ahorita hacemos el reporte, de todos modos, ¿qué día les toca a ustedes el agua? Viernes.
1: Pues ahorita ya nos viene el viernes, pero desde temprano empezó a gotear. Ay, le vamos a mandar un videíto para que vea usted que no es mentira.
0: No, sí, yo le creo, doña Lupita. Yo le creo, no se me preocupe, ¿eh? Sí. De todos modos, ahorita vamos a ver qué es lo que pasa. Ojalá y la gotita sea seña de que ya va a llegar muy pronto el agua, ¿eh?
1: Sí, es que está desde temprano y no alcanza.
0: Nada, ok. Sí. Ahorita lo checamos esto, doña Lupita, no se preocupe, ¿eh? Sí.
1: Gracias.
0: Hasta luego, hasta luego.
1: Sí. Sí, adiós.
0: Hasta luego. Oigan, 12:08, de esta manera arrancamos con el programa del día de hoy. Fíjese, ayer me mandaron ahí nuestro amigo Macario, que le mandamos un saludo, y hizo su labor de reporte ciudadano. Me mandó un video, ya no pudimos el día de ayer verlo, ni escucharlo sobre todo. Pero en un momento más, con mucho gusto, si me lo permiten, vamos a darle voz a este video que nos mandó nuestro amigo Macario. Es una algún trabajo que hicieron y que dejaron ya durante mucho tiempo en una calle. Ahorita les paso bien el dato. Pero bueno, yo les invito, les comentaba, la mecánica para que puedan ustedes hacer uso de estos micrófonos es marcarnos a nuestro teléfono en cabina, línea directa, 968-684-2341. O regalarnos un mensaje de WhatsApp donde usted puede adjuntar video, fotografía, nota de voz, todo lo que usted quiera lo puede usted mandar a través de WhatsApp al 968-125-1919. Esas son las dos líneas que tengo para que usted pueda hacer uso de este espacio. Licenciado, muy buenas tardes, mil disculpas por las molestias. No, no es molestia. El día de ayer le marqué para pedirle si por favor nos checaba el tema del agua, que no nos dieron agua aquí en la colonia Insurgente, segunda sección, calle con las flores. Solo el lunes llegó un poquito y no alcanzamos a llenar. Se lo encargo mucho, licenciado, por favor. Ok, ahorita checamos el dato. Es colonia Insurgente, segunda sección, callejón Las Flores, que no les ha llegado agua. El lunes les llegó, pero ya estamos a viernes, imagínese usted. A ver, por acá dice licenciado, buenas tardes, agradezco a la persona que reparte agua aquí en Santa Cruz, gracias a Dios, ya nos llegó el agua, licenciado, muchas gracias, perfecto, excelente. En Santa Cruz, quiero creer que es Jiquipilas, ¿no? Dame oportunidad, sí, Jiquipilas, por supuesto. Bueno, qué bueno que ya está llegando el agua allá en Santa Cruz, Jiquipilas. No sé cómo esté Santa Cruz aquí, Cintalapa, sí, hago la aclaración, no voy a decir, es que ya dijeron aquí no hay nada de agua, que espero que sí tengan agua, pero aquí el reporte que me hacen es en Santa Cruz, Jiquipilas, que ya con la bendición de Dios ya les está llegando el agua, es lo que me reportan. Dice, tenemos 2 semanas sin agua, licenciado, esto es en Santo Domingo, no sabe cuándo nos van a dar agua. Bueno, platicamos la última vez con el director de Zapán, dijo que en cuestión de días. Déjame preguntar nuevamente cómo está el tema ahí en Santo Domingo. Regálame la dirección exacta si eres tan amable, ¿sale? Para que no haya pierde, luego hacemos el reporte y dice, no, es que sí hay, bueno, a lo mejor en una parte sí, pero la parte que me están reportando a lo mejor no. Entonces, dame la dirección exacta si eres tan amable. Híjoles, con el tema de los pagos de los adultos mayores, no sé, aquí, mira, no quiero ni siquiera leer la pregunta, porque luego se va a prestar a malos entendidos. Entonces, con el tema de pago de adultos mayores, hasta el lunes 6 tendremos noticias de cuándo va a salir el calendario, cómo está el tema, cómo está la fecha. Por ahí andan circulando rumores que si esto, que la comadre dijo, que el compadre escuchó, etcétera, etcétera. No hay nada oficial, hasta el día lunes tenemos el calendario o alguna información referente al pago de adultos mayores. Voy con llamada. Nuestra ciudad, muy buenas tardes.
2: Sí, buenas tardes.
0: Dígame.
2: Nada más para reportar lo del agua. Acá en Santo Domingo, en la Quinta Poniente.
0: Ajá.
2: Que ya tiene que no tenemos agua. La vez pasada, la semana pasada vino, pero nada más un poquito.
0: Uh-huh. ¿Qué día les dan agua ahí en Santo Domingo?
2: Bueno, es que últimamente, primero nos daban martes, ajá, todos los martes. De ahí empezó a fallar, que ya era miércoles, de últimamente que jueves y pues ya no sabemos.
0: Ya no se sabe. Ok, bueno, déjeme investigar. ¿Es Quinta Poniente? ¿A qué altura?
2: Santo Domingo, la segunda, sur.
0: Ok. Bueno, aquí tengo el dato. Ahorita investigamos cómo va el tema ahí de Santo Domingo, ¿sale?
2: Primera y segunda sur, por favor.
0: Perfecto, le agradezco mucho el reporte.
2: Gracias.
0: Hasta luego. Oigan, 12:12, vamos rápidamente a una pausa, regresamos.
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0: Oigan, ya estamos de regreso, 12:16. Teléfono en cabina, 968-684-2341. Número mensajero 968-125-1919. Buenas tardes, licenciado. Oiga, mire un comentario. Soy una persona con discapacidad. Día de ayer fui al banco y no pude estacionarme porque todo el personal de la presidencia ocupa alrededor del parque ¿Por qué no les buscan un lugar fuera de ahí para que puedan estacionarse y que dejen libre el espacio a los que vayamos a hacer algún trámite? Gracias, licenciado. Dios lo bendiga. Bueno, ahí está el comentario. Lo que sí es cierto y es una realidad, aquí lo hemos comentado no de ahorita, de siempre, el tema de las motos, ¿no? Usted nada más hace una vuelta y quiere estacionarse, digamos, en la zona centro, va a encontrar todo lleno de motos. Entonces creo que sí debería de haber un espacio especial para que ahí estén todas las motos, ¿no? Ponen ahí vigilancia sin ningún problema para que evitar cualquier detalle y creo que con eso quedaría bastante espacio para que los demás puedan estacionarse. Pero bueno, ahí está el comentario. Comentario que lo hace gente que quiere o que va a hacer algún trámite al ayuntamiento, a los bancos, alguna de las muchas oficinas que están ahí en la zona centro y que no encuentran dónde estacionarse, ¿no? Entonces, ahí dejo el comentario que nos hacen aquí a través de nuestro número mensajero. Oigan, y tengo aquí el video, si quieres podemos darle aquí reproducir este audio. Vamos a escuchar este video. ¿Qué nos...?
11: Licenciado Zárate.
0: Ahí está.
11: Dirá que lo estoy molestando, pero aquí habla Macario Mendoza. Mire, estoy admitiendo entre la 12, Sexta Oriente y 12 Sur. Este agujero ya tiene tiempo abierto. No, creo que lo vino a hacer Zapán. Pero yo nada más le digo, si no lo viene a arreglar Zapán, yo lo voy a sellar. Porque aquí cayó mi triciclo, yo soy de Nueva Armonía y aquí cayó un triciclo, mire. Demasiado grande, no sé por qué se toma la molestia de estar haciendo agujeros grandes con los topos. Yo necesito que lo vengan a tapar. Este comunicado va sobre Azapán. Y lo pueden arreglar. Si no, diga, hablen y ahorita lo sello yo.
0: Perfecto, esto está, si no me equivoco, por la dirección que nos dio, digamos, atrás del terreno de la casona, ¿no? Por ahí estoy medio ubicando. Ahorita vamos a pasar al reporte. Nos lo mandaron el día de ayer, ya no pudimos comentarlo, pero vamos a turnarlo, por eso aquí le estamos dando voz a este video que nos mandó nuestro amigo Macario, que pues digo, tuvo un percance en ese agujero que hizo al parecer Zapán, y dice, pues ya tiene bastante rato, no lo han venido ahí, o lo hacen ellos o lo hacemos nosotros. Entonces deme oportunidad antes de cualquier situación de turnarlo directamente con Zapán, si fueron ellos, fue obras públicas, servicios públicos, o quién fue el que hizo ese agujero y que lo dejó ahí, y a final de cuentas destapado. Pero bueno, oigan, perfecto, tengo por acá, ok, perfecto, a ver, tengo más videos, deme oportunidad, voy con llamada. Nuestra ciudad, muy buenas tardes.
12: Buenas tardes, licenciado.
0: Dígame, la escucho muy bajito.
12: Le quería preguntar si no soy usted, si nos van a dar agua aquí en la colonia Juan Sabines 1.
0: Juan Sabines 1.
12: Sí, no nos dieron esta semana, licenciada, si estamos sin
0: agua. Ok. ¿Qué día les toca el agua ahí en Juan Sabines 1?
12: Nos dan sábado, pero esta semana pues no nos dieron nada, no sé qué está pasando, ¿sí? Para pasar una pipa, lista.
0: Ajá.
12: Sí.
0: Ok. Claro. Por supuesto, sí. Deme oportunidad, déjeme preguntar, a lo mejor mañana llega el agua, ¿no? Si no, qué coraje, imagínese, compra y que mañana resulta que sí llega.
12: Exactamente, Liz, por eso le pregunto para saber si nos van a
0: dar. Sí, deme oportunidad, ahorita investigamos con el ingeniero Miguel, ¿sale? Hasta luego. Bueno, así las cosas. Oigan, 12:21, acompáñenme a una pequeña pausa, regresamos en un momento.
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0: Oigan, son las 12:23 minutos. No sé si ya es oficial. Están por ahí este juego del día domingo. Al parecer se adelantó. Es lo que estoy checando, que me están comentando. No sé si ya es oficial, señor productor, que ya no se va a hacer el juego a las 7, sino a mediodía. Entonces, ahorita investigamos, ¿sale? Para que usted tome sus precauciones. Y sobre todo, bueno, lo más importante, de verdad, que sea cual sea el resultado, tomemos todo con civilidad, ¿no? Digo, creo que eso habla mucho de lo que somos, ¿no? Pero bueno, por favor, necesitamos más agua. ¿En dónde dice esto? Barrio Santo Domingo, a la altura de la primera norte y sexta poniente. No nos dieron agua, nos dan los días lunes y martes, pero esta vez solo dieron lunes. Y ya no nos dieron el martes y ya acabó el agua, dice. Por favor, necesitamos más, licenciados, si nos pueden apoyar. Lick dice... 6 de la tarde sigue todavía, pero ya en redes oficiales. Sí, en el tema oficial está a las 6 de la tarde el partido. De manera extraoficial, en otros puntos manejan de que se adelantó, pero por eso digo, vamos a esperar ya la versión oficial, porque la página oficial dice todavía 6 de la tarde. No tenemos agua en el barrio La Candelaria, más de 20 días sin una gota de agua, licenciado. Licenciado, buenas tardes. También en toda la calle, los vendedores ambulantes o informales ponen diablitos, motos y hasta piedras para que no se estacionen ahí las personas y no les tapen sus puestos. ¿O acaso pagarán para tener ese derecho? Gracias, Lick. Pues mira, no creo que paguen. Y sí, colocan infinidad de cosas para obstruir, digamos, para que no se puedan estacionar y de esa manera no obstruyan o no tapen la visibilidad de sus negocios o comercios. O muchas veces hasta apartando sus propios estacionamientos, ¿no? Pero bueno, hay que pensar un poquito más en el... ahí fíjate que yo creo que urge un reordenamiento vial. Se viene haciendo un muy buen trabajo en el tema del reordenamiento vial en la zona centro, dándole la oportunidad a las personas que llegan a consumir en los comercios, que llegan a las oficinas, que llegan al mercado, dándole oportunidades a esas personas, facilidades, digamos, ¿no? Porque imagínate, luego pues llegan, estacionan el vehículo, quedan hasta las 4, 5, 6 de la tarde y el vehículo ahí está y no se mueve. Entonces, sí, urge ahí un tema de reordenamiento vial en la zona centro, favoreciendo de esta manera, digo, se agiliza más el tema del comercio local, se agiliza más la afluencia de personas que van al mercado, que van a la tienda, que van aquí, que van allá, habiendo espacios donde estacionarse, ¿no? Y son personas que llegan, se estacionan, hacen su mandado, suben a su vehículo y se van, ¿no? O sea, a diferencia de personas que llegan en la mañana, estacionan su vehículo, está toda la mañana, todo el día, y pues no hay movilidad, no hay, digamos, alguna situación que favorezca el movimiento del comercio local en la zona centro. Licenciado, buenas tardes. A través de su medio quiero agradecer al personal de medio ambiente, dice, del ayuntamiento, a los de protección civil, brigadas y secretarías, dice, ya que gracias a Dios le dieron rápida solución a mi solicitud de un árbol que estaba perjudicando mucho. Muchas gracias a todos ellos por su atención y amabilidad a la brigada, dice, por tan valiosa labor que hacen y bastante el riesgo. Hay que evaluar su trabajo. Bendiciones, Lick. Perfecto. Ahí está el comentario. Dice, a ver. Dice, buen día, licenciado. Por este medio quiero agradecer públicamente y aplaudirle a nuestra presidenta municipal, la licenciada Eva Elia, por el gran apoyo que le brinda a el niño, dice, de la localidad Benito 1. Sale al niño Ángel, de la localidad Benito 1. Dice, estamos muy agradecidos. Al igual, por favor, a Lick, Erika, gracias por su ardua labor. Bueno, ahí está el comentario que nos mandan a través del mensajero 968-125-1919. Lick dice, nada más para pasar, que hasta los de tránsito municipal se pasan los semáforos en rojo. Ni ellos lo respetan, los semáforos, no tienen cultura vial, dice. Pues ahí está el comentario. Digo, que nos hacen aquí a través del mensajero. Buenas tardes, nada más para reportar, esta lámpara que está fundida se encuentra en la avenida Pipila, calle 20 de noviembre, en Lindavista Poniente, ¿ok? Ahorita tomamos los datos. De todos modos, le repito, es avenida Pipila, calle 20 de noviembre, en la colonia Lindavista Poniente. Ahí hay una, híjoles, alumbra más el foco de la casa, imagínate. Pero bueno, ahorita hacemos el reporte, para que vayan y lo turnen, para que vayan y se haga de manera oportuna. Bueno, es viernes, vamos a darles, es fin de semana, yo creo que el lunes o martes sale, si no, me vuelves a pasar nuevamente el reporte ahí a la persona que me mandó este mensaje. Licenciado, en la tercera sur, entre quinta y sexta poniente en Santo Domingo, nos daban agua el miércoles, ya tiene dos semanas que no nos dan agua. Tercera sur, entre quinta y sexta poniente. Licenciado, buenos días. Quiero comentarle, dice, los vecinos de la calle Primera Sur de Jiquipilas estamos inconformes por motivo de que el camión de basura pasa muy temprano, a las 5:20 de la mañana, y el campanero no toca fuerte la campana para saber que ahí viene el camión. Mucha gente deja la basura en la esquina cuando el carro ya pasó. Me imagino que esto sería de organización, porque gracias a Dios tenemos el servicio. Bendiciones. Ok, habría que checar por qué razón pasa a esas horas de la madrugada. Quiero creer que es de los primeros puntos donde inicia la ruta. Entonces, no sé si tengan ahí contenedores, si no sería importante solicitarlos, para que ustedes depositen una noche antes su basura, la dejan ahí, duermen tranquilos. Supongo yo que el campanero no quiere pasar haciendo escándalo, imagínense, 5:20 de la mañana. Por eso no ha de tocar el campanero, ¿no? Pero yo creo que sería importante, pásenme los datos, sino para que se solicite ahí entre todos el apoyo, y desde una noche antes dejen la basura, lógicamente los días que pase el camión recolector. Nuestra ciudad, muy buenas tardes.
15: Sí, mi amigo César, buenas tardes.
0: Dígame, ¿con quién tengo el gusto?
15: Sí, Paco Salinas.
0: ¿Qué pasó, don Paco?
15: Sí, es que mira, César, nosotros llevamos... da pena decirle años sin agua en el Seguro Social.
0: Ajá.
15: Yo siempre he estado reportando, ya me cansé de estar reportando, uh-huh, porque en mi caso nos hacen, pero vamos a ver la forma de que echen. Es que mira, aquí en la zona alta, a donde está la 13 Sur, del Seguro Social, uh-huh. ahí llega agua, desde el sábado, domingo les empieza a llegar agua.
0: Okay.
15: Y ahí para arriba ya no nos llega, a la 15 Sur no nos llega.
0: La 15 está más arriba que la 13,
15: más
0: o sea...
15: Más arriba, ¿sí? Dos, tres cuadras más arriba, 15 y 16 no nos llega agua. Ajá. Años, y por eso, con todo respeto, y pensarán mal la sociedad, o Zapán, de que a veces los compañeros que vivimos aquí en el Seguro Social deja uno de pagar porque no tenemos agua, uh-huh. mi hermano.
0: Claro.
15: Entonces, mira, yo quiero que le escuche Zapán, que le escuche nuestra presidenta, con todo respeto. Si nos dan, si llenan dos días el tanque que nos abastece el Seguro Social, uh-huh. a nosotros nos llega agua en la parte alta.
0: Okay.
15: Entonces, mira, yo con todo respeto, los recibos están atrasados debido a eso, no tenemos agua.
0: Sí, claro, ¿no? Tiene lógica.
15: Y varios vecinos están al día y no tienen agua, ya hasta con pena dan de pagar uh-huh. el pago, y el recibo sí nos falla, ¿no? Entonces yo sí te quisiera pedir ese favor, ¿verdad?
0: Ok.
15: ¿No? Sí, César.
0: Pero si ya tenemos muchos años, han pasado muchos directores, han pasado muchos presidentes.
15: Sí.
0: Sí, o sea, pero sí hay momentos donde sí llega el agua y momentos donde no llega para nada el agua.
15: Mira, solo llega, la verdad, llega en la zona alta. Hasta nosotros, te digo que años, porque solamente en octubre, cuando toma posición el presidente, no sé si tengan suerte que hay agua.
0: Ajá.
15: Ese mes de octubre, dos veces tenemos agua, y de ahí se va el agua, ya no tenemos.
0: Okay.
15: Pero sí, no hablo mal, la planta, la parte de abajo, el seguro, de la carretera de la Colón,
0: ajá.
15: hacia las 13 Sur, todo ahí hay agua, desde el sábado, domingo, lunes, ajá. el martes, nos llegaba a nosotros en la zona alta, pero necesitan llenar dos veces. Yo he querido hablar con el que maneja la válvula para que deje llenando el tanque de amanecimiento uh-huh. y nos llegue agua. Y con gusto, vamos, los que tienen, porque yo he platicado con mis vecinos, están de acuerdo a hacer un convenio y pagar, pero que nos manden agua.
0: Claro.
15: Y estamos de acuerdo que cuando entramos en tiempo de seca, que no nos llega porque se seca, inclusive uh-huh. teniendo pozos, pues también los pozos están secos, ¿no?
0: Sí, claro.
15: Pero sí, como sugeré, que nos llegaría agua, que si llenara el valvulero, llenara dos días, el tanque de almacenamiento nos llega agua, César, aunque sea una cubeta nos llega, pero mientras tanto no lo hagan, no llega. Y en la parte baja, mi respeto, ahí sí les llega.
0: Ok.
15: Hasta lo desperdician el agua porque pues llega.
0: Sí, pues ¿no? tienen tres días agua, ¿no?
15: Tres días agua. Si nosotros teníamos un día, venía el lunes uh-huh. y se iba el martes a las 6 de la tarde. Ahora te digo, desde octubre se suspende el agua. No solo en octubre, cuando son elecciones y cuando toma posición el presidente.
0: Es que les han ido,
15: uh-huh. y no me dejan mentir, me gustaría que Zapán viniera caminando y preguntando en las casas de las 13 para acá a ver si le llega agua y va a ver lo que van a sacar de conclusión. Yo no estoy hablando de más, sino que simplemente necesitamos el agua,
0: uh-huh.
15: ¿no? Sí, César, te agradezco mucho.
0: No, al contrario, don Paco, ya está su comentario al aire, estamos pendientes, hasta luego.
15: Gracias.
0: Oigan, 12:34, vamos rápidamente a pausa.
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16: Son las 12:35.
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Oigan, son las 12:06. Estamos ya dando inicio a este espacio de nuestra ciudad. Si usted nos acaba de sintonizar, muchísimas gracias por hacerlo. Le recuerdo que vamos a estar hasta la 1 de la tarde atendiendo.

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21: Nuestra ciudad, muy buenas tardes. Ah, ok, híjoles, nos colgaron. Oigan, 12:39, tengo muchos mensajes, denme oportunidad, con muchísimo gusto damos lectura todavía a esto. Oye, ya está preguntando todo el mundo, oye, que si ya el domingo que cambiaron, que acabo de checar también nuevamente el de la FIFA.
22: Aparece a las
21: 6 de la tarde, claro, 6 de la tarde todavía la página. Oficial, sí, no, oficial no, 6 de la tarde todavía continúa el partido, al menos en la página oficial de la FIFA. Entonces, híjole, sí podemos mencionar eso. Oye, la página oficial. Oigan, vamos con llamada, señor productor. Nuestra ciudad, muy buenas tardes.
23: Sí, buenas tardes, licenciado.
21: Sí, dígame.
23: Para decirle, pues, con lo del agua, aquí en Guadalupe ya casi un mes no tenemos ni una gota de agua.
21: Híjoles.
23: Sí. Siempre dicen, siempre lo mismo, que no hay agua, que no ha llovido, quién sabe qué. Sí, está bien.
21: Uh-huh.
23: Cuando, mi respeto para el ingeniero Ariosto Cruz, la verdad, cuando él estuvo encargado de lo del agua, siempre teníamos agua.
21: Okay.
23: Nunca pusieron pretexto, ¿no? Y anteriormente que el cártamo, pero lo que pasa es que no quieren hacer gasto, dicen que está que les sale caro, que están muy caros en las piezas, pero y ahí pues, que hagan uh-huh. el gasto, ¿sí? Entonces yo le pido, porque de verdad ya es un mes y no es posible que no haya agua. Bueno, después le dicen que le van a dar pipa de agua. No lo llevan el día que lo que le dice, ¿sí? Le dan el día que quieren ellos, y hay nada más, un poquito le dan. No es que le dan una pipa entera de agua. Uh-huh. Y uno es uno puntual para pagarlo, ¿sí? Sí, aquí en Guadalupe, en Azteca, Sur, Oriente, pues ya va a ser el mes que no tenemos agua. Eso es. Todo, licenciado. Que okay. Dios lo bendiga, licenciado.
21: Muchas gracias. Ahorita hacemos el reporte. así las cosas en Guadalupe. También, sí, hay otros puntos también que me habían estado reportando. Pero bueno, vamos con llamada. Nuestra ciudad, muy buenas tardes.
0: Chucha, buenas tardes.
21: Sí, dígame, ¿con quién tengo el gusto?
0: Y con su amigo Freddy.
21: ¿Qué pasó, Freddy? ¿Qué pasó?
0: El mismo, el agüita, hermano. No.
21: Híjoles.
0: Ya he pedido 3 veces y no viene.
21: Ok, dame oportunidad, ahorita checamos, ¿sale?
0: Como te vuelvo a repetir, ni para que yo me lave las patas tengo ahora, hermano.
21: No, híjoles.
0: Y bueno, eso sí, el agua, ¿no? Uh-huh. Aparte otra cosa, pedirle a Diosito lindo que luego se recuperen sus dos amigos que están enfermos, ¿ah? De los medios.
21: Uh-huh.
0: Para el amigo
21: Marcos
0: y Marquito Ramos. Uh-huh. ¿No? Pedirle mucho a Dios que luego se recuperen, primeramente Dios, ¿no?
21: Así será, ¿eh?
0: Primeramente Dios, todo va a salir bien para los dos, hermano.
21: Perfecto. Recuérdame tu dirección, Freddy.
0: Tercera Poniente, entre Primera y Segunda Norte.
21: Primera y Segunda Norte. Perfecto. Sí. Ahorita checamos esto, ¿sale?
0: El área. Sí.
21: Listo. Hasta luego.
0: Dale.
21: Oigan, 12:43, vamos a pausa.
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21: Así es. Ahora el señor productor está como que ¿qué fue primero, no? Sí, claro, la gallina o el producto, pero sí está cuestionando aquí la gente. Bueno, para comentar, si la falta de agua en el barrio Santo Domingo, mi pregunta es, licenciado, ¿es por falta de agua o por falta de mantenimiento? No, porque son varios barrios y colonias las que están padeciendo por esto. Ok, yo me atrevo a decir, es falta de agua, pero ya la pregunta se la haremos al director de Zapán. No, pero bueno, ahí dejo el comentario. Nuestra ciudad, muy buenas tardes.
0: Amigazo.
21: Sí, dígame, ¿con qué tengo el gusto?
0: Con Alberto Hernández.
21: ¿Qué pasó, Alberto?
0: Mira, lo que pasa es que aquí en la Segunda Avenida Norte tan fácil pasa los camiones de Dimarca, ya tienen como 2 años.
21: Uh-huh.
0: Entonces queremos ver con quién podemos hablar para reportarlo, pues, porque tienen que buscar una ruta pues fuera, porque los chamaquitos aquí los van a pasar y los van a acercar.
21: Ok, ya tienen, dices, 2 años utilizando esa ruta. ¿Esto es en la Segunda Norte?
0: Sí, Segunda Avenida Norte Oriente.
21: Ok, ¿qué barrio es?
0: Igual también es el centro.
21: Ok.
0: Igual los carros que van a la Florida, Francia, igual aquí pasan.
21: Ah, ok, Jiquipilas, dices, ¿verdad?
0: Sí, los volteos, todos están pasando por acá, pues, no tiene caso, pues. Entonces me hace que tienen una ruta, ¿no?
21: Uh-huh. Pues sí, deberían.
0: Para verlo, a ver con quién lo miramos. pues hay que ir hasta la delegación de tránsito de Tux.
21: Ok, dame oportunidad de investigar el tema, ¿sale?
0: Sale, porfa, te lo encargo.
21: Sí, estamos pendientes. El lunes nos hablamos, por favor.
0: Dale, gracias.
21: Hasta luego. Oiga, entonces con 47 minutos, dice por acá, ok. Bueno, deme oportunidad, ahorita voy con los mensajes. Nuestra ciudad, muy buenas tardes. Bueno.
1: Quería ver si me podían mandar agua, por favor, mire. Aquí no tenemos agua, tiene más de un mes que no tenemos agua.
21: ¿Un mes que no tienen agua?
1: Está pagado por adelantado. Yo pago por adelantado todo el año.
21: Ajá. ¿Ya solicitó usted su apoyo de agua en pipa?
1: Pues el agua de la llave, porque no tenemos agua, no
21: solo
1: yo,
21: sino madre,
1: que
21: por
1: acá la tercera
21: iglesia. Ajá. Pero por eso, ¿ya solicitaron ustedes apoyo de agua en pipa?
1: No, señor.
21: ¿No lo han solicitado?
1: No.
21: Bueno, deme oportunidad, por favor, no me vaya usted a colgar. Ajá. Necesito que me regale sus datos. Sí. Sale número de teléfono y a nombre de quién aparece su contrato. Por favor, no me voy a estar a colgar. Deme oportunidad.
2: Bueno.

0: Quedamos a medias. Sí necesito los datos, por favor. Número de teléfono y número de dirección, si es tan amable. Si no, pues va a tocar ir ahí a la oficina de Zapán. No sé si ahorita tengan chance todavía. Sí, yo creo que sí. Para que les puedan dar el vale, ¿sale? Aquí nada más queríamos agilizarlo, pero pues no me pasan los datos completos así, pues ni cómo, ¿no? Buenas tardes. Sobre lo de la basura, sí hay contenedores, dice. Esto es, supongo yo, que de lo de Jiquipilas, ¿no? Que pasa a las 5:20 de la mañana. Sí hay contenedores, licenciado. El campanero pasa a las 6 por mi casa. Estoy atenta a sacar la basura. Ya los contenedores ya no los ocupan para basura, sino para meter cosas inservibles. Híjoles, imagínate. Pues hay que checar esto, ¿eh? Si no, pues para solicitar que los retiren. Digo, si no lo están usando para lo que realmente es, ya que la autoridad vea qué es lo que procede. Buenas tardes, licenciado. Lo molesto con un reporte en la calle Central y Sexta Norte, Barrio Centro, esquina, frente a una farmacia. Hay mucho percance, dice, mucho accidente en la esquina. Ahí hay un registro que ya no tiene tapa, lo quebraron los carros, y ahí está, el pozo con la lluvia se está escarbando más y las mangueras están apareciendo de las tomas, y al rato ya no nos va a llegar el agua. Y hay hoyos que escarbaron y ya no los vinieron a tapar de parte de Presidencia. Por favor, que los vengan a tapar, ha habido mucho accidente. Estos en calle Central y Sexta Norte en el barrio Centro. Son las 12:51, vamos a pausa. Bueno.
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0: Oigan, ya estamos de regreso. Por ahí, ¿quién fue? ¿Doña Lupita fue? No, alguien, híjole, no noté aquí el nombre, que me preguntó sobre el agua en la Juan Sabines 1, que le llega los días sábados. Bueno, ya investigamos. El sábado pasado no les llegó por un tema de una fuga que estaban solucionando. Bueno, ya quedó solucionado, quedó arreglado, y me informan de Zapán que está todo listo, que para que primeramente Dios, mañana sábado les llegue el agua ahí en Juan Sabines 1, ¿sale? Ahí la persona que me estaba preguntando por el tema de si compraba o no compraba pipa, el día de mañana me informa la dirección de Zapán, les va a llegar el agua, primero Dios, ahí en la Juan Sabines 1. Y también fíjese, le mandamos un saludo a nuestra amiga Araceli, de verdad que siempre está pendiente de este espacio, y nos pide aquí un favor muy especial. Fíjese que anda una perrita con cachorros, que está en la vía pública. Si llega por su domicilio, nos pide ahí encarecidamente que por lo menos agua le regalemos a la perrita, y que ojalá, si la perrita tiene dueño, se haga responsable y la resguarde. Es muy triste la situación. Esta perrita estuvo en Santo Domingo bastante tiempo, pero dice, la corrieron, dice, ahora anda en la calle con sus cachorritos. Anoche andaba por San Martín, ahí a la altura de la Novena. Y lo más importante, si usted no les puede dar agua, no les puede dar alimento, no los maltrate tampoco, por favor, no los maltrate, ¿sale? Si usted puede ayudar, ayude. Y si no puede ayudar, dijera mi abuelita, no puedo decirlo aquí al aire, pero ya imagínese usted, ¿sale? Eso es importantísimo. Entonces, ahí dejo el comentario. Oigan, 12:54, dice, buenos días, licenciado, sobre el apoyo. A ver, yo apoyo el reporte sobre el mercado porque abarcan casi media calle y los carros casi pasan a traer a la gente. Híjoles, es un tema de nunca acabar. De verdad, ya se había hecho un trabajo bastante a favor de... Y híjole, sí, se echó todo para atrás, pero bueno, ojalá y se pudiera llegar a un acuerdo y un entendimiento nuevamente. Digo, ya se demostró que sí se puede, que con voluntad sí se puede hacer. Buenos días, disculpe, de casualidad no sabe cuándo les van a dar apoyo a los de la tercera edad. Hasta el día lunes tenemos la información. Nuestra ciudad, muy buenas tardes.
9: ¿Y bueno?
0: Sí, dígame, ¿con quién tengo el gusto?
9: Sí, la doctora Janet García.
0: Sí, dígame, doctora Janet.
9: Mire, Marco, por lo de una entrevista.
0: ¿Entrevista? Ah, creo que es en horario equivocado, doctora. Ha de ser con el doctor Cupertino, ¿no? Del Inge Cupertino. El horario de él es de 11 a 2, de 11 a 12.
9: Ah, ok.
0: ¿Sale?
9: Está bien.
0: Hasta luego. Oigan, bueno, ya casi nos vamos en ese espacio en nuestra ciudad. Me quedan exactamente 3 minutos. Y les recuerdo, teléfono en cabina 968-684-2341. Número mensajero 968-125-1919. Buenas tardes, licenciado. En la Urbana Norte seguimos sin agua ya casi 4 meses. Aquí por un hotel muy conocido. Perfecto. Buenas tardes, yo solicité mi pipa ya desde hace 10 días, tengo mi vale, voy a corriente con mis pagos y no me apoyan en Barrio La Candelaria. Mándame rápidamente, por favor, la foto de tu vale. Nuestra ciudad, muy buenas tardes.
10: Buenas tardes, también avisarle que en la Juan Sabines, por la calle Guanacastal,
0: ajá,
10: tampoco tenemos agua y el recibo ahí está pendiente, o sea, está ni bien apagado, ha llegado la fecha y ya está el recibo. ¿Cómo quieren que yo pague si cada semana tengo que comprar mi pipa, $2.50 vale una pipa de agua?
0: Okay, ahí en Juan Sabines, ¿desde cuándo no tenemos agua, dices?
10: Desde toda mi vida.
0: Híjoles.
10: Calle Guanacaste.
0: Guanacaste, okay.
10: Solamente somos como 10 casitas en esa calle y esa calle de plano no tenemos nada de agua.
0: Okay, ¿tienen su contrato corriente, tienen todo listo?
10: Pues sí, de plano, le dice que pagamos el recibo porque ni llega.
0: Ok, bueno, ya está tu comentario, dame oportunidad, ahorita pasamos reporte, ¿sale? Hasta luego. Bueno, así las cosas. Oigan, ya casi nos vamos, bueno, ya nos tenemos que despedir. Agradecerles infinitamente a todos ustedes por haber hecho posible la emisión del día de hoy. Recordarles, este fin de semana hay movimiento, por favor, hagámoslo con toda la responsabilidad. Sea cual sea el resultado de este próximo domingo, que no nos gane la euforia, que no nos ganen las malas acciones. Somos más las personas que queremos el bienestar, el porvenir de este maravilloso y bonito municipio llamado Cintalapa de Figueroa. De verdad, que no nos gane la emoción, sea cual sea el resultado, creo que el deporte debe de ser algo positivo y debe de alentar a que más personas sigan haciendo deporte. No tiene que ser todo lo contrario. De verdad, y por supuesto, va a ganar México. Con esto me despido, yo soy César Zárate. Nos escuchamos Dios mediante el día lunes en punto de las 12 del mediodía.
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12: Es la una.
13: En punto.
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0: ¿qué tal? ¿Cómo estamos? Muy buenas tardes. Ya llegué, ya ando por aquí, ya ando por allá. ¿Qué ando usted haciendo? ¿Dónde es que está? ¿Qué anda argüendeando? ¿Qué va a contar? Ya estamos por acá con muchísimo gusto en este día de hoy, María Santísima. Ya fin de semana, por fin es viernes, madre mía. Pero bueno, ya estamos por acá con muchísimo gusto en este día de hoy. Muchísimas gracias por estar con nosotros. Recuerda que estamos transmitiendo totalmente en vivo y en directo desde Cintalapa de Figueroa, Chiapa, México. Somos una filial más de Corporación Radio Núcleo. Somos Extremo Cintalapa. ¿A poco no? Y nos vamos directamente ya con un saludote muy grande por ahí para la tía Nora, que nos pasó a visitar. Vos, no estamos disponibles, pero bueno, gracias. Allá le mandamos un saludote a la tía Nora. Bueno,
1: buenas tardes, amigo.
0: Buenas tardes.
1: Oye, nada más quiero decirte que el amor ha llegado a mi vida. Me enamoré de una cintalapaneca.
0: Ah, qué bueno. ¿Cómo te llamas, amigo?
1: Me llamo, mira, es que el nombre lo quiero mantener en secreto.
0: Ah,
1: ella
0: bueno.
1: Ya me conoce, pero quiero que le dediques una canción.
0: Vale.
1: Que pases una canción ahí.
0: ¿Cómo se llama ella?
1: Ah, tampoco, pues es que tiene
0: ah, le está mandando saludos al aire, papi.
1: Es mentira, mi amor, me he enamorado de ti.
0: ¡Ah, me chocas! ¡Me chocas! No está igual que aquel que se quiere subir al guayabo y no quiere agarrar hormiga, bárbaro.
2: Que tenía que cambiar.
0: Pero bueno, continuamos, ya estamos acá con muchísima voz en esta hora de la tarde. Jesucristo bendito, está haciendo calor, vos. Está dura la calor, vos, sí, toda la mecha. Pero bueno, vámonos directamente por acá, ya saqué mi lista negra. Collar de perlas, ya lo pasamos. Ya no tengo ni un apedimento, ya. Ya no tengo ninguna pendiente. Bueno, bendito Dios, no tenemos canción pendiente, así que con cuál nos vamos ahorita, vamos a ver, vamos a checar con cuál nos vamos a ir para que empecemos hoy el programa, hombre. Ay, esta vez que tengo una como pasmazón, no sé cómo es que ando, me da que no he dormido bien, güey. Se me da que no he dormido bien. Sí, por ahí es que ando medio, no sé cómo. Medio más para allá que para acá, pero bueno, hoy en la mañana voy a venir a visitar aquí a Teo Cholo, pero ya no, bueno, me gastó el tiempo, ya no, no, ya no. Y pues bueno, qué mal hace uno, pues ya no he alcanzado mis canillas, vos. Pero bueno, quería venir a echar una vuelta, le voy a traer a dejar unos manguitos que te dieron ahí de mi palo, pero no, ya no me dio tiempo. Pero bueno, vámonos directamente. Suena por ahí la marimba virreinal. Con esto suena, dice. Es el tongoneadito, papá. Y si quiero esta canción, luego, porque ahorita no tengo pedido, ¿viste?

0: Por ahí le mandamos un saludo para el señor Jimmy Vázquez allá en la colonia Nuevo México. Su canción no la voy a poder poner porque quiere la de Siempre en Domingo, y Raúl Velasco nunca tuvo canción. Sí, me dice que Siempre en Domingo, dice. Bárbaro, dije yo, ¿cómo está eso? No es por ahí, María Componte. Es Nunca en Domingo, hay una canción que se llama así, no sé si sea esa. Pero bueno, tía Tana, ¿dónde es que no esté? Ya suelta usted la licenciada, ya que de plano ya no esté pergollada todo el tiempo, hombre.
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3: Es la una con 10 minutos.
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8: La fiebre mundialista no solo enciende la pasión por el fútbol, también activa una maquinaria paralela de fraudes cibernéticos que pone en riesgo a miles de aficionados. En Chiapas, autoridades financieras han advertido sobre el incremento de sitios falsos, aplicaciones fraudulentas y campañas de phishing que aprovechan el entusiasmo por el Mundial 2026. El problema no es menor. La sofisticación de estos engaños ha permitido que ciberdelincuentes simulen plataformas oficiales de streaming, vendan boletos sin inexistentes o promocionen productos oficiales a precios atractivos. En muchos casos, además del fraude económico, los usuarios descargan sin saberlo programas maliciosos que comprometen su información financiera. Las modalidades detectadas son diversas, desde reventa ilegal de entradas y paquetes turísticos apócrifos hasta hospedajes inexistentes y enlaces que prometen ver partidos gratis. Todas comparten un mismo objetivo: aprovechar la urgencia y emoción del aficionado para reducir su capacidad de verificación. Frente a esta realidad, verificar la autenticidad de los sitios, evitar ofertas demasiado atractivas y recurrir únicamente a plataformas oficiales son medidas indispensables. En tiempos del mundial, proteger el dinero y la información personal es tan importante como seguir cada partido. Hasta el siguiente comentario.
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0: Ya estamos por acá de regreso. Ah, ¿qué usted cree que cambiaron la hora del partido vos? Dime que iba a jugar pues en México y que iba a ser a las 6 de la tarde, que ahora ya no vos. Que ahora lo cambiaron para el mediodía, porque si no después allá tío Luisito no puede abrir hasta tan tarde, dicen pues. Por ellos que dijeron, no, cámbienlo para las 12 para que tío Luisito abra temprano y llegue la gente a verlo ahí el partido. Bueno, pues, ya después de que ya se corroboró de que siempre en domingo es nunca en domingo, échale, compadre, suéltala, échale, Jorgito Rodríguez. Pura marimba, rechibolillo, chillón, échale, compadre.

Y por allá le mandamos un saludo a San José Las Playitas, para toda la banda y para el Rancho Guadalupe. Para Gillo y Tialuchita de parte de Rafita.

Allá le mandamos un saludo para el amigo Juanito que está por allá en Ampliación La Paz, cerquita de donde está el destronadero. Ah, bueno.

compadre. Por ahí saludamos al señor José y Julio Lázaro Hernández del Rancho San Mateo, la señora Esperanza, que ya despescuezó la gallina, vos por el caldo, bárbaro. Y al joven Esli y a Tío Vilo, de parte de los hermanos Lázaro Arriaga. Hay una cancioncita, la de mi ranchito, ahora pues.

0: por ahí le mandamos un saludo a la chica que le está pegando la flojera, ¡bárbaro! No, si no tengo derecho a enfermarme, pues, malo eso. Ponte abusada, pues, Violeta. ¿Qué quieren por acá? Un juguito de piña, dice. Ahorita te lo voy a poner, ¿viste? ¡Ahora pues, chamaquito!
1: ¡No tenés miedo! ¡Es tu constancia!
0: ¡Me llamaba! Que ya terminó de hacer tortilla de mano, dice. Tiene calor y ¿qué quiere? Una chipotona, la amiga Candita.

0: Barragoya. Y ahí estuvo Nunca en Domingo con la Marimba Orquesta de Jiquipilas. Vámonos, tía Tana, ahora sí suelta a la licenciada. Ya, hombre, está usted percudiendo el pescuezo.
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2: Es la 1:21.
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0: Continuamos con más aquí a través de este espacio. Muchas gracias. Nos vamos directamente con ese tema que nos piden. Es la marimba San Cristóbal con la pajarera. Échale, compay. Ay, ay, ay. Allá un saludo para el mero gallo de oro. Se me hace que ni al latón llega vos. Allá en la colonia de Cuauhtémoc, que le invite una chipotona porque está bien buena la calor. El ponerle el chiquititriqui vos, si querés. Que dice que un saludo para tía Lupita que está haciendo pite. Ahí en Jiquipila, ah, qué bueno, estarán buenos sus pite. Dice porque hoy va a llover, se le mojará el sapo a tío Cholo, dice, tanto así, dice. Ah, bueno. Va a llover, dice, pero ¿va a llover dónde?
4: ¿Ah? Va a llover, pero en algún lomo.
0: Ah, bueno, pues.

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2: Es la 1:31.
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0: 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Vamos a iniciar con los cumpleañeros. La niña Melanie Jiménez Toribio cumplirá su primer añito de vida el día miércoles 8 de julio, allá en la colonia Risorioro. Lo felicitan sus papás, el señor Carlos Jiménez y la señora Carla Briseida Toribio. Muchas felicidades para Melanie, que está cumpliendo su primer añito de vida. Muchas felicidades. Nos vamos con los bodorrios, con las bodas, los enlaces matrimoniales. El joven Alonso Velázquez Trujillo se casa el día sábado 25 de julio en la ranchería San Sebastián. Sí, el joven Alonso se casa allá. Sus papás, el señor Rutilio Moguel Rodríguez y la señora María del Socorro Molina Cervantes. Y también el señor Ángel Velázquez Rodríguez y la señora Lucinda Trujillo Gómez. Muchas felicidades para Alonso y su distinguida futura esposa. El joven Enrique Santos Jiménez y la señorita Dulce Paola Cervantes Caballero se casan el día sábado 4 de julio, o sea que mañana va a estar borro. Allá, aquí en la ciudad de Cintalapa, sus papás, el señor Fermín Enrique Santos González y la señora Sara Jiménez López, el señor José Candelario Cervantes y la señora Blanca Caballero, sus padrinos, el señor Humberto Ángel y la señora Margarita Santo. Muchas felicidades para Enrique y para Dulce Paola de este enlace matrimonial. Que sea de lo mejor en adelante. 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
0: ya estamos por acá de regreso. Muchísimas gracias, muchas gracias. Nos vamos directamente con más música de marimba, reche y bolillo chillón. A ver qué me pidieron por acá. Que quieren que les dé por el chiquitiquis. Dice, a ver, ahorita lo vamos a buscar, pues, porque, ay, no, de repente no aparece, vos, no se les encuentra. Bueno, dice por ahí la marimba orquesta, la fórmula. Suéltala por ahí, papá. Dice. Amigo, allá un saludo para el joven José Cruz de la colonia Tehuacán de parte de Armadilla, dice. Armadillera, bueno.
1: A bailar.
0: Allá un saludo para Carmita Toledo, que está cumpliendo años allá hasta la Florida. Saludos allá para Lupita ya borró el mensaje. Ya pues, Lupita, ponte abusada, pues, hombre. Allá un saludo para Rafita, poneme el chiquititrique que te lo ponga, a ver quién. Un saludo para el amigo Samo.
13: Amigo, buenas tardes. Un saludo para mi primo Alder, de Rodríguez López, de los visitas de aquí de Tuxtla Gutiérrez. Que aquí está Costa de Namaca, ¿tú crees? Que bien que está cansado.
0: Está agarrando la espaldote, esta raya, vos.
14: Moviendo el cuerpecito.
0: Allá felicitamos al niño Carlitos Camacho, que cumple 12 años. Muchas felicidades de parte de su...

0: mandamos un saludote muy grande para nuestros buenos amigos que nos están acompañando allá hasta el municipio de Ocosocautla. Allá les mandamos el saludote muy grande a toda esa gente bonita.
1: A los amigos.
0: Échale, compadre. También por allá el mismísimo tío Rafita, que siempre nos anda por ahí escuchando. Tío Rafis, ponte abusado, endereza esas canillas. Ponte vende igual que Pingüino.
2: También tenemos amigos de San Miguel.
0: Es un Robocop, ya Pingüino, ojo, manda, ojo.

0: Damos un saludo a la nueva integrante y allá los charros que están por allá en sintonía. Saludos a la señorita Miriam Cruz Rodríguez en la colonia agrarista, que hoy es su clausura. Allá del Cobach de Julián Grajales. ¡Serían los graduados! Ahora pues, Teatana, no se espante tanto, trique. Póngase a trabajar.
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2: Es la 1:41.
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0: Bien, llegamos con más aquí a través de este espacio. Por acá nos piden unos saludos para mi comadre Gaby, que cumple año el día de hoy. Y al rato vamos a llegar a echarnos una chipotona y una botana. Oh, melo, de haber hecho su botana a la amiga Candita. Yo sigo esperando los mango piña que me prometió. Y me aquí agarró gusano de mango piña. Ya fueron a saber en qué boca. Oh. Sí, oh. Y me dice, ¿no quieres mango, piña, amiguito? Te invito. Bueno, le dije, sí, ¿cuál? Cebo, digo, tialipa. Bueno, ya estará de Dios. Vámonos directamente a ver qué tenemos por acá pendiente. Ya está este. Ah, esta canción que viene está bien buena. Ahorita va a pegar un gran brinco la tía Sarita. Pero no es la canción del sapo, ¿viste? No, no es la canción del sapo. No, es una canción que va a pegar un gran brinco, pero porque le gusta mucho. Sí, porque es muy buena canción. Así que vaya usted desenredándose el mandil del frente. Y póngase usted abusada, pues, porque ahorita, hasta allá viente el traste, vos, la mujer, bárbaro, digo. Sí, tal vez lo aviente el traste, los pocos de masa salen volando y María Santísimo lo va pepenando a punta de baile. Solo que no sé si tenga al lado ahí donde está ahorita viviendo, porque ya no está donde estaba antes. Pero bueno, suelta la papaya de Celaya. Dice por ahí nada más ni nada menos que... ¡Ay, ay, ay! ¡Es el corrido de los Pérez, hombre!

saludo para el joven David Antonio en la colonia Honor Arista, que hoy es día de su clausura. Muchas felicidades. Que ya están comiendo cochito boca sola. Ahí les va a caer mal, ahí les va a caer chorrillo.

0: quieres que yo sea divino, vos? Bueno.
1: Bueno.
0: ¡Qué pasión!
1: ¿Será que me puedes pasar un saludo?
0: ¿Cómo?
1: Estoy aquí por antes de llegar a Puerto Arista.
0: ¡Ah, bárbaro! ¿Qué andas haciendo tan lejos?
1: Ah, vine a visitar a mi hermanito aquí por, en un rancho que se llama La Delita.
0: Ah, bueno, fuiste de visita, lo que es tener dinero, ¿no?
1: Él lo fue. aquí estamos, acabamos de llegar aquí.
0: Velo, qué bueno, bendito Dios. ¿Le llevaste su queso o qué le llevaste?
1: Sí, le traje, pues.
0: Ah, qué bueno, qué bueno.
1: Para la botana, mañana vamos a tener una bullita.
0: Ah, bueno, por el que andas allá, viste, patechucho, solo no. Con fiesta vas.
1: Ah, no, todo el tiempo lo visito a mi hermanito.
0: Ah, bárbaro. Y el domingo el partido a las 12 del día, vos.
1: Ay, la más mira, pues.
0: Oh, a ver si no nos echan bolillo y su voz. Vamos a ver cómo nos va.
1: ¿Por qué?
0: Saludos para quién, ¿cómo llama tu hermano?
1: Se llama Manuel.
0: Bueno.
1: Y su esposa Ofelia.
2: ¡Parmira!
1: La mamá de mi grandita que va a cumplir años, se llama Anita.
2: ¡Parmira!
1: Marimba.
0: Bueno, pues ahorita te lo pongo, Pocho de las Jales, gracias.
1: Me pones una bonita ahí, Camino de Michoacán.
0: Sale, pues, yo te la mando.
1: Sale, pues.
0: Ahora, pues. Dale. Dale, gracias. Bueno, vámonos directamente a Tiatana, despierta, pues, hombre, no que durmiendo estás, hombre.
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4: Es la 1:51.
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6: Bien, ya estamos por acá de retache. Déjate estar riendo, chino Wong. Maloso que sos, bárbaro. Ahí me mandó una foto, vos, donde está una cochinitera, vos, con unos carnitos. Va la mecha, vos, como sos de malo. Ahí te va a caer mal, vas a ver. Ay, se te va a torcer la tripa por maloso. ¡Oh, y puro huesito de puerco, oh, carnudo! Oh, se ve que está de guiso, que María Santísima, oh. Aquí, aunque sea el media chance de chochonear mi tortilla en el caldillo, oh, mal. Pero sos malo. Nada más lo mandan, tú atrás lo vas a ver, lo vas a ver. Al rato me vas diciendo, este yeguadote me salió y me aflojó el cachiblín. De por sí lo traes luego, pero bueno. Buenas tardes, me puedes mandar un saludo allá para Gael Rodríguez de parte del día. Con mucho, ay no, qué día. Vámonos directamente, suena por ahí esto que nos están pidiendo.

0: Ahí estuvo mi ranchito con muchísimo gusto. Bueno, vámonos a ver qué dice por acá, Madre Santísima. Este mensaje se eliminó. Ya no anoté qué canción me habían pedido vos. Ya no anoté la canción. Bueno, lo siento mucho, no sé para qué borran los mensajes. Parece que borran unos el chimán o qué. Bueno, ya están ahora, pues póngase pilas, hombre, y despierte.
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3: Son las 2:02.
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Ya estamos por acá de Retache, Remolache, y bueno, me vinieron a regalar nieve, vos. Le mando yo un saludo muy afectuoso por allá al F-13, que siempre anda volando bajo allá en su carretón rojo. Le mandamos un saludote muy grande allá a Jesucristo, María Santísima. Bueno, vámonos con esto de la Marimba Orquesta Dinastía Ramos. Suénale por ahí, comparito. La mismísima metralleta, ya para que dejes de estar ahí, vos, Candita, bárbaro, no te puedes esperar tantito, no, bárbaro. Te traigo para ti el paso de la metralleta, la metralleta, son una metralleta, vos.

0: morde. Ay, me pica, me pica. Me picó el cucuyuchi. ¿Qué dije?
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2: Son las 2 con 12 minutos.
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0: 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Este gran calor tenemos que, Jesucristo, 32 grados centígrados, ahí velo. 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
0: Continuamos con más. Ya pusimos por ahí la metralleta. Ya no tenemos canción, velo, qué bonito. Ya se están acabando las peticiones conforme van pidiendo. No tenemos canción, vos. Velo, milagro. Sí, se me hace raro. Que antes teníamos una gran lista, vos. Pero bueno, ¿con qué nos vamos a salir? Bueno, vamos a tener que echarle ya que andan allá tamaleando, pues vamos a echarle de una vez, hombre. Así que nos vamos, suénale por ahí. ¡Es el tamalito de bola!

carudo. ¡Bárbaro! ¡Oh! ¡No le mira al lado, toma agua!

Macho. Ay, ay, ay. Hay un saludo para Vicenta Martínez, que está trabajando.

0: tamalito de bola. Vámonos directamente a corte comercial. Regresamos, no tardamos nadita. Échale.
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3: Son las 2 con 23 minutos.
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23: Yeguadote, buenas tardes. ¿Qué quiere la canción? Juguito de piña, dice.
0: Y ya con esto me despido. Muchísimas gracias. Buena tarde, buen provechito. Que la pasen de lo mejor. Esto fue Tu Espacio, la Marimba Recha y el Bolío Chido. Se quedan con Notinucleo en su segunda emisión en Red Estatal. Quédose bien informado. Y los esperamos allá a las 9 de la noche en el espacio de los grandes de la IN. 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
25: Preocupa a especialistas el aumento de suicidios en Chiapas a edades cada vez más tempranas. Evitan registrar su número telefónico más de la mitad de los chiapanecos por temor a sufrir robo de identidad. Transforma el gobierno de Eduardo Ramírez el rostro de Aldama a través de recursos históricos para el bienestar de sus habitantes. En asuntos nacionales, confirman el hallazgo de los restos de la periodista Roxana Guzmán a un mes de su secuestro. Logra México venta récord de automóviles en el primer semestre de 2026. En temas del mundo, declaran en Perú estado de emergencia ante la llegada de las lluvias provocadas por el fenómeno del Niño. Ola de calor azota la costa este de Estados Unidos y amenaza el Mundial y fiestas nacionales. Y en los deportes, cambia de horario el duelo México-Inglaterra por pronóstico de tormentas eléctricas en la Ciudad de México.
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25: Hola, ¿qué tal? Buenas tardes, muy buenas tardes. Me da mucho gusto saludarlos una vez más en este viernes 3 de julio del 2026. El tiempo continúa su marcha inexorablemente. Permítame saludar a mi compañero Fabián Samayoa, que se encuentra en los controles técnicos, Daniela Grajales en la redacción, Rosa Verovilla Martínez en la dirección de noticias. Soy su servidor y amigo Francisco Javier Figueroa Niño. Como siempre, el saludo, el abrazo a la distancia, acompañado de mis mejores deseos para mis compañeros que están en turno en cada una de las estaciones que conforman la gran cadena Radio Núcleo. Estamos transmitiendo para todo el mundo a través de nuestras plataformas digitales Facebook, X, Instagram y YouTube, donde nos encontrará como Notinúcleo. Nuestras páginas web www.notinucleo.com y www.radionucleo.com para escucharnos en vivo y encontrar la información que a usted le interesa. Pasamos rápidamente a las noticias. El suicidio en Chiapas se presenta cada vez a menor edad, un problema considerado de salud pública. Vamos con el reporte de Alejandro Orozco.
3: En lo que va de este año, la tasa de suicidios en la entidad no ha aumentado, sino que se ha mantenido similar a la del año pasado, que de acuerdo con datos del INEGI, es de 4.6 muertes por cada 100.000 habitantes. Es la cifra más alta en los últimos años, aunque no hay una estadística exacta, ya que en zonas como las rurales, por ejemplo, no suelen reportar este tipo de casos al considerar que son temas de espíritus o trastornos mal vistos. Sin embargo, sí se ve un aumento de casos en jóvenes de 14 a 21 años, señaló el psicólogo jesuita Velázquez Calderón.
4: El detonante puede ser lo último que empuja a que se quite la vida. Esto puede ser cualquier cosa, reprobar una materia, terminar con la novia, que papá le prohíba el celular. Eso es lo último que te arroja hacia intentar o a quitarte la vida. Pero las causas no están en algo así. Las causas son muchas y por lo general son cosas que se traen arrastrando de la vida. Abuso sexual, maltratos en casa, problemas en casa, pero desde pequeños, falta de autoestima, de amor propio, inseguridad, mucha desconfianza en su persona, el bullying.
3: El especialista consideró que existe prevención y detección a través de campañas y pláticas por parte de instancias de gobierno, pero hace falta intervención y seguimiento.
4: Lo que nos falta, yo creo, es tener más espacios donde estén personas calificadas para poder intervenir en el caso de la ansiedad, de la depresión y de otros factores que puedan inducir a la persona no a quitarse la vida. Y el seguimiento es no solamente es una conferencia en una escuela, después qué pasa, ¿no? Creo que es importante darle seguimiento, hacer más conferencias, más talleres, detectar las personas que son más vulnerables o que han tenido pensamientos suicidas y con esto hacer grupos más reducidos como de apoyo, ¿no? Creo que eso es lo que nos hace falta, al menos en Chiapas.
3: Sin embargo, reconoció que desde la pandemia los chiapanecos estamos más abiertos a ir a terapia. Un parteaguas para darnos cuenta de lo fundamental que es estar bien de la mente para poder estar bien en todas las esferas de la vida. Y que en consulta se nota que cada vez más papás están preocupados y ocupados por la salud mental de sus hijos.
4: Si tu hijo está bajo depresión, ansiedad o ha intentado quitarse la vida, no solo es mandarlo al psicólogo, a él, todo es familia. O sea, si tú tienes un problema, cualquiera, incluso bullying, por ejemplo, deberías de ir a terapia también tú. O sea, papá, mamá, los hermanos, es importante que todos cuidemos nuestra salud mental para que todos estemos bien, no solo la persona que consideramos que está en peligro.
3: Para Notinúcleo, Alejandra Los Cuardines.
25: Bueno, más de la mitad de los chiapanecos no han registrado su número telefónico por temor al robo de identidad. Vamos con Juan Jesús Toledo.
5: En Tuxtla Gutiérrez y municipios de los Altos de Chiapas, solo 2 de cada 10 personas consultadas han completado el registro obligatorio de líneas telefónicas. La desconfianza por la seguridad y privacidad de los datos personales fue la respuesta más recurrente entre los chiapanecos para no realizar el trámite. El sondeo realizado en las calles de la capital chiapaneca mostró que los ciudadanos reconocen estar detrás de la disposición, pero dejaron pasar la fecha por descuido o falta de tiempo.
6: Sí, lo hacen para tener como que todos los registros, ¿no? Porque pues es que todo está monitoreado, ¿no? Todo, nuestra CURM, el RFC, todo. Así como que siento que nos quieren tener como que vigilados al cielo.
7: Me parece una medida de control adecuada. Digo, ahorita con el tema de las extorsiones y todo lo que se ha presentado con el tema tecnológico, creo que pues son medidas que ayudan a cierta forma a regular ese tipo de situaciones.
5: Los especialistas de la Dirección de Supervisión de Cumplimientos de la Delegación de la Comisión de Telecomunicaciones dicen que es una disposición federal. Buscan combatir fraudes, estafas telefónicas y delitos relacionados con líneas no identificadas, pero ha generado resistencia entre usuarios que desconfían del uso de su información personal.
8: Puede hacer de manera física o de manera presencial, solamente se requiere identificación oficial, el CURP y presentarse al centro de atención a clientes. De manera virtual, solamente se pide una prueba de vida donde no se guardan los biométricos.
5: En Chiapas, el avance es aún menor. Entre la ciudadanía tuxtleca persisten dudas, olvido y desconfianza, factores que han frenado significativamente el cumplimiento de esta medida obligatoria. Chiapas refleja un patrón nacional de resistencia ciudadana. La falta de registro puede derivar a una suspensión de servicio a partir del 1 de julio, restricciones en llamadas y limitaciones en acceso a servicios digitales que requieren verificación de identidad como banca móvil o aplicaciones del Airbnb y transporte. Informó para Antinúcleo Juan Jesús Toledo.
25: Se pronostican lluvias puntuales muy fuertes en zonas de Chihuahua, Durango, Sinaloa y Guerrero. Vamos en este momento con el reporte meteorológico.
9: En Notinúcleo, el estado del tiempo. El Servicio Meteorológico Nacional de la CONAGUA le informa el pronóstico del tiempo. Para hoy, 3 de julio de 2026, la onda tropical número 14 se extenderá frente a las costas de Colima y Michoacán, mientras que la onda tropical número 15 recorrerá el sureste mexicano. Ambos sistemas interaccionarán con una vaguada de niveles altos de la atmósfera, canales de baja presión en el interior del país, inestabilidad atmosférica, y con el ingreso de aire húmedo del Océano Pacífico, Golfo de México y Mar Caribe, lo que originará condiciones para lluvias puntuales muy fuertes en Sinaloa, Chihuahua, Durango y Guerrero, puntuales fuertes en Coahuila, San Luis Potosí, Jalisco, Michoacán, Querétaro, Hidalgo, Puebla, Estado de México, Ciudad de México, Tamaulipas, Veracruz, Oaxaca y Chiapas, intervalos de chubascos en Nuevo León, Zacatecas, Aguascalientes, Nayarit, Colima, Guanajuato, Morelos, Tlaxcala, Tabasco, Campeche, Yucatán y Quintana Roo, y lluvias aisladas en zonas de Sonora. Finalmente, persistirá el ambiente vespertino muy caluroso en el noroeste del territorio nacional y en zonas del Istmo de Tehuantepec, con temperaturas máximas de 40 a 45 grados Celsius en Baja California Sur, Sonora, Sinaloa, Chihuahua y Oaxaca.

0: Ambientalistas piden evitar el uso del plástico, principal generador de contaminación ambiental en Chiapas. Vamos con Juan Jesús Toledo.
1: En el marco del Día Internacional de Libre de Bolsas de Plástico, el reducir el uso de plásticos en un solo uso contribuye al cuidado del medio ambiente y como pequeñas acciones pueden generar un impacto positivo. Además de las bolsas de plástico, la contaminación también la provocan los demás desechables, como vasos, envases, cucharas o tenedores. Un porcentaje de esta basura llega a los arroyos, ríos o mares para afectar a toda la vida marina.
2: Esta prohibición era para esas bolsas que fueran de, si mal no recuerdo, 0.02 o 0.03. milímetros, sí, de las bolsas que no sean biodegradables. Por eso tal vez vemos algunas bolsas todavía, ¿no? Sin embargo, hay bolsas que son biodegradables, que cumplen con las características que puso la ley. Pero también es cierto que hay establecimientos que no las están cumpliendo. Cuando se inicia esta ley, se empieza, obviamente, pues con los productores de las bolsas, con las empresas grandes, con los comercios, ¿verdad?, de gran tamaño, y después, un año después, se empieza a aplicarse para los comercios pequeños, ¿no? Entonces, a 2 o 3 años que se aprobó esta ley, porque ha habido varios intentos, ha habido varias reformas que se han hecho al tema, pues todavía vemos que hay establecimientos que no están cumpliendo, ¿no?
1: Mariana González, ambientalista y protectora de parques, aseguró que los plásticos de un solo uso están prohibidos en Chiapas. Desde el 2019 se han impulsado proyectos para atacar el tema de la contaminación por residuos plásticos, que se ha convertido en una crisis ambiental en el mundo. Detalló que los ciudadanos somos corresponsables del problema que se genera, estimando que en Chiapas cada ciudadano genera 1 kilogramo diario de basura y que de 10 a 15% puede ser plástico que se puede quedar en los tiraderos o en un ambiente y hasta por 500 años. También se puede fragmentar para después llegar al agua. Informó para Antinúcleo Juan Jesús Toledo.
0: En 1832, en un día como hoy, el general Manuel Mier y Terán visita la tumba de Agustín de Iturbide en el cementerio de Padilla, Tamaulipas. Soy Javier Figueroa. Hacemos una pausa. Volvemos.
3: Son las 2:42.
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0: De Chiapas. Vamos con el reporte de Alejandro Orozco.
10: Chiapas es uno de los estados que más cantidad de agua dulce tiene disponible en México. Aquí se concentra el 30% del total de agua dulce del país, a través de 81 cuencas y ríos caudalosos como el Usumacinta. Sin embargo, especialistas consideran que lo que hace falta es más capacidad para tener acceso a esta agua.
11: Y a eso también, si sumamos que ha habido un problema muy fuerte en los últimos años por el tema del cambio de uso de suelo, hablando de la deforestación, hablando de la agricultura, se le invierte mucho en terrenos para agricultura, para ganadería, que generan tala de árboles, y que aún con todo esto, todavía Chiapas tiene un buen porcentaje de agua, pero sí se ha ido afectando a una merma en cuanto a la cantidad de agua que podamos tener, y eso también va a afectar sobre todo el acceso al agua.
10: El biólogo Adolfo Sarmiento señaló que hay un rezago muy fuerte en la infraestructura, más en comunidades rurales, ya que no ha habido una inversión importante en los últimos años en esta red para llevar el agua agua desde los ríos hasta la casa.
11: Tenemos problemas con el cambio climático, lo hemos visto, Tuxtla lo sufre todos los años, ahora mismo lo estamos viendo en el sentido de que tenemos lluvias muy fuertes en muy poquito tiempo y no tenemos la capacidad para almacenar toda esta gran cantidad de agua. No tenemos plantas de tratamiento de aguas residuales, Tuxtla de las pocas ciudades a nivel estatal que cuenta con ellas, pero estamos hablando de más de 120 municipios a nivel estatal que no cuentan con ellas, entonces la contaminación que se genera hacia los ríos pues es grandísima. Entonces todas estas cosas van sumando poco a poco a un tema de problemas de infraestructura insuficiente.
10: Finalmente señaló que si bien no tenemos un déficit por agua, porque el recurso aún está disponible, sí hace falta reforzar la infraestructura para poder utilizarla y sobre todo cuidarla. Para Notinúcleo, Alejandra Orozco Ardínez.
0: La Secretaría de Educación de Chiapas informó que el próximo lunes 6 de julio se suspenderán las clases en todos los niveles educativos del estado en atención al anuncio realizado por el gobernador Eduardo Ramírez. A través de un comunicado, la dependencia señaló que la decisión busca sumarse al ambiente de unidad, ánimo y confianza de las y los chiapanecos en torno a la participación de México en la Copa del Mundo 2026. Este verano, entre las distintas alternativas de cursos para niños y niñas, hay algunos en línea que permiten a los menores aprender, divertirse y concientizar desde casa. Alejandro Orozco.
10: Estas vacaciones de verano, niños y niñas de 9 a 11 años podrán convertirse en guardianes y guardianas de las áreas naturales protegidas, participando en un curso de verano impartido por la CONAM con una modalidad en línea para los padres y madres a quienes se les dificulta llevarlos a un curso presencial, señaló Fanny Pérez Castillo, enlace de Educación Ambiental y Participación Social de la CONAM.
12: Trabajar con las infancias es sumamente importante, porque de alguna manera, en ese sentido, la educación ambiental a esta edad tan temprana, pues ellos actúan como un motor de cambio. Están de alguna manera, son como sensibles o vulnerables a recibir lo que es la información. Entonces es una buena etapa, es una etapa especial para que ellos establezcan una conexión totalmente emocional pues con lo que les rodea. Entonces, y bien a esta edad, la curiosidad natural permite que los niños y las niñas no vean de alguna manera la naturaleza como algo lejano, sino más bien que se sientan que son parte.
10: Se trata de la sexta edición de este curso, en el que mediante diferentes herramientas lúdicas como cuentos, sopa de letras, movimiento y canciones, capten esta información y se lleven el aprendizaje significativo. Hasta los adultos que acompañan a sus hijos se contagian de este espíritu de conservación, comentando por personal de las reservas Montes Azules, Agua Azul, Palenque y Huatulco, entre otras, que compartirán sus conocimientos.
12: Y bien, este año también vamos a hablar de la biodiversidad. Es importante que los participantes conozcan lo que hay en las especies en México, como el jaguar, los loros, las tortugas, el murciélago, especies nativas. Vamos a tocar este año, tocamos plantas, las plantas medicinales como superpoderosas, ¿no? Todo esto, el hablar de lo que existe en México, en su localidad, les da un sentido de pertenencia, les da un sentido también de orgullo. Entender que en su comunidad posee una riqueza natural, es fenomenal, eso los motiva a que se incursionen en actividades pues de protección, de cuidado y de manejo, ¿no? De lo que hay en su entorno.
10: Finalmente señaló que el curso se llevará a cabo del 27 al 30 de julio, de 10 a 11 y media de la mañana. Se pueden inscribir a través de las redes sociales de la CONAM, Dirección Frontera Sur, Istmo Pacífico Sur, para pasar un verano inolvidable. Para Notinúcleo, Alejandra Orozco Ardínez.
0: El gobernador Eduardo Ramírez fortalece la transformación de Aldama con inversión histórica. Vamos con Carla Trujillo.
13: Como parte de la estrategia integral de atención a los 12 municipios prioritarios del olvido a la prosperidad, el gobernador Eduardo Ramírez Aguilar realizó una gira de trabajo por Aldama, donde puso en marcha programas de asistencia social e igualdad de género, impulsó obras de infraestructura carretera, educativa y de agua potable, además de entregar apoyos a los sectores productivos. En su mensaje, el mandatario sostuvo que el gobierno humanista de la nueva era está inspirado en la resistencia de los pueblos que durante décadas permanecieron en el abandono, por lo que ha construido una agenda orientada a visibilizarlos y generar las condiciones para que transiten del olvido a la prosperidad. Reafirmó que el compromiso de su administración es transformar Aldama y garantizar que sus habitantes vivan en un entorno de bienestar, paz, igualdad y pleno respeto a sus derechos.
14: Quiero venir con ustedes en el 2030 y pararnos frente al pueblo como el día de hoy y hablarle al mundo y decirles cómo encontramos ese Chiapas y cómo lo reconstruimos. Y no fue el gobernador y su equipo, cómo lo reconstruyó el propio pueblo. Y un día contarán la historia de que el pueblo salvó al pueblo. Porque los gobernantes debemos fundirnos en el pueblo, no fundirnos como autoridad. Y esa es la filosofía que nosotros traemos.
13: Durante la gira dio inicio a la construcción del sistema de agua potable en la localidad Xulumó del multideportivo, del edificio y espacios del sistema DIF, así como del sistema sanitario de la localidad Chayomté, obras a las que se destinarán 36 millones de pesos en conjunto. Asimismo, inauguró el Centro Libre para las Mujeres y con una inversión de más de 73 millones de pesos en total, puso en marcha el sistema de agua potable por gravedad en la localidad Slunca, la construcción del camino Selec Potoptic Bachén y la pavimentación mixta del camino S Aldama La Rainsar San Pedro Cotzilnam Suxen. En este marco anunció una inversión de 17.9 millones de pesos para la construcción, rehabilitación, mejoramiento y equipamiento de planteles educativos, además de la dispersión de 800 mil pesos destinados al mantenimiento de escuelas. También entregó apoyos escolares, beneficios de los programas de asistencia social y de café con humanismo. De igual forma, entregó bombas aspersoras, insumos y medicamentos para prevenir y combatir el gusano barrenador del ganado. Más tarde, Ramírez Aguilar visitó Santiago El Pinar, donde inauguró la rehabilitación del camino Santiago El Pinar Chollo Chiquinchén Los Tulipanes, obra en la que se invirtieron 14 millones de pesos y que favorecerá a más de 4.000 habitantes. Para Notinúcleo, Carla Trujillo.
0: Bueno, en otros asuntos, con probables fracturas terminó un motociclista luego de ser atropellado por un colectivo que se dio a la fuga al norponiente de Tapachula. Vamos con el reporte de nuestro corresponsal, Pedro Monzón.
15: Un accidente vehicular se registró al norponiente del municipio de Tapachula. En el percance se vieron involucrados una motocicleta y una unidad del transporte público de ruta foránea, dejando como saldo una persona del sexo masculino con lesiones de consideración. A los números de emergencias fue reportado el incidente, por lo que se activaron las alarmas y al lugar acudieron paramédicos del grupo CARCH, Halcones Rojos y Cruz Roja Mexicana, quienes valoraron a un joven quien señaló que circulaba en una motocicleta sobre las calles Octava Norte y 35 Poniente, cuando fue impactado por una unidad del transporte público, la cual, luego del percance, se dio a la fuga. La víctima fue trasladada a un hospital con aparente fractura en pierna derecha. Al lugar también acudieron personal de tránsito estatal, quienes tomaron fe de los hechos, iniciando las investigaciones por lesiones, daños materiales y lo que resulte en estos hechos. Para Notinúcleo informó Pedro Monzón.
0: En 1856, en un día como hoy, el Congreso Constituyente discute la solicitud del gobierno de Nuevo León de anular el Estatuto Orgánico de la República. Una pausa, regresamos.
3: Son las 2 con 53 minutos.
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1: Muchas gracias por continuar con nosotros en esta segunda emisión de Notinúcleo. La ciudad de Palenque se prepara para una noche vibrante de música con la celebración de un gran concierto de rock pop. Los detalles en la sección cultural con Daniel Torres.
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2: ¿Qué tal? Un gusto poder saludarlos. Vámonos con información cultural. La ciudad de Palenque se prepara para una noche vibrante de música con la celebración de un gran concierto de rock pop. El evento, que promete ser una velada inolvidable, estará a cargo de la agrupación local que representa a la Casa de Cultura de Palenque, ofreciendo un repertorio dinámico para todos los asistentes. La cita es el sábado 4 de julio en el patio interior de la Casa de Cultura de Palenque, dando inicio a las 6:30 de la tarde. Una destacada función de danza contemporánea marcará el cierre de actividades este 4 de julio. El espectáculo representará una serie de creaciones que incluyen la pieza Silent Roots, Low Dreams de Dream Ugai, así como diversas creaciones colectivas en las que participan artistas como Víctor Loaiza, Samantha Narváez y Falconi Patiño, quienes exploran el movimiento y la expresión corporal mediante esta disciplina artística. El evento tendrá lugar en el Teatro de la Ciudad de Emilio Rabaza. La función está programada para iniciar a las 7 de la tarde. El espectáculo Colores de México se presentará en el Teatro Francisco I. Madero, ofreciendo al público un recorrido vibrante a través de la riqueza folclórica del país. Bajo la dirección y coreografía de José de Jesús Matús, este evento promete una exhibición llena de tradición y colorido, celebrando las expresiones artísticas más representativas de nuestra cultura. Las presentaciones se llevarán a cabo en dos fechas consecutivas, el sábado 4 de julio a las 6 de la tarde y el domingo 5 de julio a las 5 de la tarde. Los interesados en asistir podrán adquirir sus boletos directamente en la taquilla del recinto, el cual se ubica en el centro de Tuxtla Gutiérrez. Informó para Notinúcleo, Daniel Torres.
1: En 1861, en un día como hoy, el Congreso de la Unión declara benemérito de la patria al general liberal Santos Degollado. Son las 15 horas 3 de la tarde, las 3 de la tarde en punto. Esa es la hora central de México.
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1: Desapariciones, uno de los problemas más sensibles y complejos del país, dice la Fiscalía General de la República. Los detalles en el panorama nacional con Elena Zúñiga.
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3: De enero a marzo en la Ciudad de México murieron 111 personas en accidentes viales y 7,546 resultaron lesionadas, de las cuales prácticamente la mitad de los fallecidos y heridos corresponden a conductores de motocicleta, reveló el reporte trimestral de hechos de tránsito publicado por la Secretaría de Movilidad de la capital del país. El documento indica que de los 111 fallecidos, 51 corresponden a motociclistas, es decir, 45.9%. En tanto que en el mismo periodo 3,727 resultaron lesionados, lo que equivale a 49.4%. La presidenta Claudia Sheinbaum rechazó que México haya negociado mal el tratado entre México, Estados Unidos y Canadá, el T-MEC, y aseguró que el país mantiene condiciones favorables dentro del acuerdo comercial. Destacó que el tratado sigue vigente y que su revisión no representa un riesgo inmediato para la economía nacional, sino un proceso normal de seguimiento entre los tres países. Durante su posicionamiento, la mandataria afirmó que existe certidumbre para la inversión extranjera, ya que México continúa siendo un destino atractivo para empresas internacionales. Solo una de las 32 entidades del país proporciona las 13 prestaciones de ley a sus cuerpos policíacos, y aunque la mayoría de estas mejoraron el nivel salarial de los policías a su cargo, 15 todavía están por debajo de los 15,000 pesos netos mensuales que se recomienda. Así lo informó la Secretaría de Seguridad y Protección Ciudadana, la Comisión Permanente del Congreso de la Unión, en el informe semestral de la Fuerza Armada Permanente en tareas de apoyo a la seguridad pública. Sin embargo, no especificó de qué entidad se

0: Destacó que el objetivo de las mesas de diálogo es escuchar con atención y con la firme intención de dar respuesta a las peticiones de los colectivos, así como compartir algunas de las acciones que se impulsan desde la Fiscalía. Sembradores de Papantla, Veracruz, concretaron la primera exportación de 21.4 toneladas de limón persa a Rusia, luego de que sus cultivos alcanzaron la madurez y los estándares de calidad requeridos para ese mercado, informó la Secretaría de Agricultura y Desarrollo Rural. Señaló que el volumen de exportación podría incrementarse a más de 257 toneladas durante el segundo semestre de 2026, lo que fortalecería la presencia de los cítricos mexicanos en el mercado euroasiático. Hasta aquí este recorrido a través del territorio nacional, informó para Notinúcleo Elena Zúñiga.
1: Bueno, la Fiscalía General de Veracruz confirmó este viernes que los restos localizados durante las diligencias de búsqueda corresponden a la periodista Roxana Guzmán. Como parte de las investigaciones, la dependencia informó que fueron cumplimentadas 8 órdenes de aprehensión contra presuntos responsables del secuestro y homicidio de la comunicadora, entre ellos José del Carmen N., alias Delta 7, quien presuntamente proporcionó información que permitió ubicar el rancho donde fueron encontrados los restos. La industria automotriz en México comercializó 754.394 unidades de enero a junio de 2026, un aumento anual del 5.31%. Es la cifra más alta para un primer semestre desde que se tiene registro en el año 2005, superando el récord previo de 2017. El crecimiento fue motivado por un incremento en el financiamiento automotor, bonos y descuentos, además del auge de marcas chinas. El gobierno federal incrementará un 1.6% el número de programas de gasto público para 2027, pasando de los 661 actuales a 672. La mayoría de las dependencias mantendrán su misma estructura presupuestal. La Secretaría de Hacienda y Crédito Público señaló que esta estructura busca una programación más precisa, evitar duplicidades y alinear las inversiones con las prioridades gubernamentales. En 1862, en un día como hoy, Napoleón III nombra general en jefe de la expedición francesa en México a Elías Federico Forey. Una pausa, volvemos.
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0: Bueno, son exactamente en ese instante las 15 horas, 3 de la tarde, las 3 de la tarde con 9 minutos en esta segunda emisión de Notinúcleo en Red Estatal. Gracias por acompañarnos, gracias por estar con nosotros en esta segunda emisión. Y bueno, permítame dar la bienvenida a mi amigo Enrique Birrueta. Sí, no viene a cantar, ¿sí? Él viene en su calidad de coordinador de vinculación de la Escuela Nacional de Protección Civil, a quien saludo y doy la bienvenida, como siempre, a Enrique Birrueta. Enrique, ¿cómo estás? Mucho gusto saludarte.
1: Hermano querido, muchas gracias. Feliz de estar aquí en este espacio, en esta que siempre he sentido mi casa, ¿verdad? Y feliz de estar aquí. Gracias por la oportunidad, por el espacio y por poder invitarlos a la Escuela Nacional de Protección Civil.
0: Muy bien. Bueno, Enrique, tú eres coordinador de vinculación de la Escuela Nacional de Protección Civil. Me gustaría ir familiarizándonos con el tema, pero primero conocer cuáles son las funciones de un coordinador de vinculación de la Escuela Nacional de Protección Civil.
1: Fíjate que no sé. No es cierto. No, ni idea. No, no es cierto. Pero fíjate que la verdad, es una labor maravillosa. Yo no me imaginé que fuera de esta manera. Yo tengo ya un año en la escuela, en la coordinación de vinculación. ¿Y qué es lo que hacemos en vinculación? Somos los encargados de lograr que la escuela tenga justamente esto, ¿no? Caminos, vinculación con otras instituciones, con otras dependencias, con otros estados, con otros países. Y afortunadamente, la Escuela Nacional de Protección Civil es la única en su tipo en toda Latinoamérica. Tenemos esa ventaja, esa oportunidad de ser la institución no solo de Chiapas, no solo de México, sino de toda Latinoamérica, que está dedicada exclusivamente a la profesionalización de la gestión integral de riesgos, de desastres y de la protección civil. Entonces, esto nos permite tener alumnos de varios países, tener vinculación no solamente con los estados de la República, sino con varios países, por ejemplo, con Japón, con Panamá, con República Dominicana, con etcétera. Tenemos de verdad que bastante vinculación hacia toda Latinoamérica, Guatemala, Honduras, y esto pues motiva mucho, porque la actividad vaya justo en un gobierno en donde abrir la conciencia y donde estamos en esta esfera del humanismo, pues toma mucho sentido que tengamos una escuela como esta.
0: Enrique, se lanzó una convocatoria para una oferta académica precisamente en la Escuela Nacional de Protección Civil, Campus Universitario Chiapas. Y el cierre de la convocatoria, pues prácticamente creo que está a la vuelta de la esquina.
1: Está muy cerquita.
0: Ya sí. Está muy cerquita. ¿Cuándo se lanzó esa convocatoria?
1: Abrimos la convocatoria desde el mes de mayo.
0: Mayo.
1: Sí. Mayo. Y se cierra ahorita en julio, el 15 de julio. Estamos próximos a cerrar y estamos ofertando en este momento. Obviamente tenemos varios programas, pero estamos invitándolas a formar parte de las nuevas generaciones de la licenciatura en Protección Civil y la licenciatura en urgencias médicas prehospitalarias. Estas dos carreras, cuando tú estás en la Escuela Nacional de Protección Civil, obviamente cuando terminas tú sales con título profesional, con cédula profesional, y puedes continuar estudiando con nosotros. Tenemos 5 maestrías, tenemos 2 doctorados y diplomados también, certificaciones de la red Conocer, y pues todos los cursos que regularmente la gente conoce de primeros auxilios, búsqueda y rescate, manejo de fuego, etcétera. Todos estos cursos que siguen estando en la Escuela Nacional de Protección Civil.
0: La licenciatura en Protección Civil, el tema sin duda es harto interesante, toda la extensión de la palabra. Aquí, ¿cuál sería la convocatoria especial que tú harías para esos jóvenes que todavía están indecisos, que no saben qué rumbo tomar, sí, y que realmente aquí hay un escaparate, sí, la oferta académica de la Escuela Nacional de Protección Civil, que no deben dejarla pasar inadvertida y deben de aprovecharla?
1: Definitivamente sí, porque aparte de que la escuela es única en su tipo porque tiene escenarios que no tienen en ningún lado. Por ejemplo, la gente que se prepara, todos tienen la base de la protección civil. Me refiero a que todos hacen prácticas. Tenemos una torre elevada de 23 metros para hacer rapel, escaladas, descenso, prácticas de rescate, toda esta dinámica.
0: O sea, hay teoría y práctica.
1: Teoría y práctica. Son carreras que obviamente sí requieren planeación, sí requieren escritorio, pero son carreras muy, muy dinámicas. Por ejemplo, los licenciados en urgencias médicas prehospitalarias son regularmente los primeros respondientes, ¿no? Ante una emergencia, un accidente, este tipo de eventualidades que causan pues cualquier fenómeno pues perturbador en este caso, ¿no? Están ahí, ¿no? Son los primeros que llegan. Y tenemos, pues por ejemplo, tenemos un túnel break, que es un túnel subterráneo, que también te enseña en el proceso de búsqueda y rescate cómo avanzar en equipo, cómo coordinar un equipo de trabajo en una emergencia de este tipo para coordinar una búsqueda, qué herramientas se llevan, cómo se trabaja al respecto, cómo hay que abrir, cómo identificar zonas de seguridad. Tenemos también una estructura de zonas colapsadas, ¿no? Cómo puedes entrar a un área colapsada y rescatar pues personas que quedaron atrapadas en esos espacios. Tenemos una casa de humo, que es un...
0: ¿Qué es eso?
1: La casa de humo, se trata de que tú entras a una casa totalmente incendiada. ¿Cómo manejar los procesos de rescate? ¿Con qué equipo? ¿Con qué características? ¿Por cuánto tiempo? ¿En qué orden? ¿Cómo funciona la dinámica de trabajar con fuego, ¿no? El manejo de cilindros de gas, el manejo de químicos. Por ejemplo, tú puedes ir en carretera, hay un accidente, chocan con una pipa y se derrama material flamable o algún químico. ¿Cómo tratas ese tipo de emergencias? Siempre protegiendo a la ciudadanía. Entonces, todas estas dinámicas se practican dentro de la escuela. Por eso es única en su tipo. Porque vienen de diferentes estados y de diferentes países a tomar capacitaciones con nosotros por los escenarios que tenemos,
0: ¿no? Enrique, ¿es cara esta carrera?
1: Fíjate que no. Afortunadamente, obviamente todo el mundo dice que es caro dependiendo de quién lo evalúe, ¿no? Pero claro. En el promedio de lo que representa la educación no es caro. Estamos hablando de que para que puedas estar con nosotros, tenemos la colegiatura, por así llamarla, que en realidad es como una mensualidad, es de 1,000 pesos mensuales. Pero aparte, por la zona en la que se encuentra la escuela, la gran mayoría de nuestros alumnos, digo la gran mayoría porque han habido uno o dos casos que por edades a veces no tienen acceso a estas becas, cuentan con las becas que el mismo gobierno federal asigna para los estudiantes, ¿no? La beca de jóvenes, que ahora se llama jóvenes, ya no es Construyendo el Futuro, es jóvenes, bueno, la beca Dejemos Construir el Futuro, la tenemos también nosotros, y con esta beca prácticamente los muchachos pueden pagar sus colegiaturas, incluso pagar su estancia a los que son de fuera, ¿no? Es perfectamente pagable y casi todos nuestros alumnos tienen este beneficio. Entonces, en realidad no es caro. También contamos con transportación escolar, o sea, tú llegas aquí a la ciudad porque estamos ubicados en el antiguo aeropuerto de Llano San Juan.
0: Sí, claro. Sí.
1: Entonces, para llegar para allá, tenemos, oye, pero estoy hasta allá, nosotros tenemos autobuses que tienen determinados puntos en la ciudad a donde pues, los alumnos salen, toman este autobús que es totalmente gratuito, llegan a la escuela y los regresamos a estos mismos puntos, ¿no? Entonces hay varias ventajas que hacen que que puedas tener este beneficio. Tenemos dormitorios dentro de la institución y pues tienes wifi, tienes cocina, una sala de estar, tienes áreas comunes y estos cuartos, pues aparte de que tienen baño completo y todo, cuestan 1,500 pesos mensuales. Ya es muy difícil encontrar una renta en cualquier departamento donde puedas tener estos números y los muchachos pueden vivir dentro del campus.
0: Algo muy importante y que también merece hacer un análisis al respecto. Se ha dicho de que los que egresan de las diferentes universidades no encuentran un trabajo.
1: Sí.
0: O sea, no hay campo laboral.
1: Campo laboral.
0: Laboral es muy escaso, muy contado. Entonces, Pero hablando de lo que es protección civil,
1: sí, ¿sí? Hombre,
0: ¿qué podemos hablar del campo laboral?
1: Fíjate que es muy, muy extenso. Yo antes no tenía la perspectiva tan clara, obviamente, porque en la cotidianidad uno no alcanza a vislumbrar,
0: sí, claro,
1: todo el universo de la protección civil. Pero ahora la misma ley ha ido modificándose y las características que ahora tenemos con las reformas de ley. Todas las instituciones de salud, educativas, todos los restaurantes, todos los ¿cómo se llama? Los todas las áreas como los parques públicos, todos necesitan un programa interno de protección civil. Absolutamente todos ya por ley deben contar con un programa de protección civil. Y aparte de esto, ya todos los estados cuentan con, todos los municipios del estado, por ejemplo, cuentan con una o Secretaría de Protección Civil Municipal o una Coordinación de Protección Civil Municipal en todo el país. Esto también hace que el campo de trabajo se vuelva muy interesante y ahora la ley, al ser modificada, obliga a los alcaldes a que quien sea su secretario municipal o su coordinador de Protección Civil Municipal debe tener la profesionalización de manera obligatoria.
0: Muy bien, pues aquí está, señoras y señores, la convocatoria que está a punto de cerrarse, ¿sí? Y aquí Enrique Virrueta nos ha venido a hablar de la oferta académica de la Escuela Nacional de Protección Civil, Campus Universitario Chiapas. Enrique, algo más que quieras agregar, por
1: sí,
0: favor.
1: Sí, búsquenos en redes sociales, tal cual, Escuela Nacional de Protección Civil, Campus Universitario Chiapas, así estamos en Facebook. En Instagram estamos como ENAPROC, que son las siglas, Escuela Nacional de Protección Civil, ENAPROC, y en TikTok también estamos así. Tenemos un WhatsApp de consulta personalizada, que es el 961-939-1198, repito, 961-939-1198, para cualquier duda, aclaración, registros, ahí estamos a la orden.
0: Muy bien, pues yo agradezco la presencia de mi amigo Enrique Virrueta, coordinador de vinculación de la Escuela Nacional de Protección Civil, el que nos haya venido a visitar en esta tarde. Como siempre, bienvenido, Enrique.
1: Hermano, un placer, gracias por la oportunidad y pues saludos a toda la audiencia.
0: Muy bien, vamos a hacer una pausa y regresamos inmediatamente.
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0: Vamos rápidamente con los deportes y aquí está con nosotros Gerardo Gómez Guillén. Gerardo, adelante, buenas tardes.
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2: Javier, qué gusto saludarte, muy buenas tardes a ti, a toda la gente que está en sintonía en Notinúcleo, segunda emisión. Bueno, para platicarles, hace un par de horas se comunicó mediante redes sociales, después diferentes portales de comunicación, la Federación Mexicana de Fútbol y también la FIFA, que el partido entre México y Inglaterra se ha cambiado de horario. A las 12 del día será el partido entre mexicanos e ingleses. Esto obedece a los reportes de tormenta eléctrica que por la tarde van a azotar la Ciudad de México el próximo domingo 5 de julio. Esto no cayó del todo bien en el seno, en la concentración del equipo inglés, dado vaya que, bueno, al parecer consideran que este cambio de horario le beneficia a los mexicanos. Mediodía, Ciudad de México, la altura, el calor, la contaminación, si de por sí el tema era bastante complicado para los ingleses, ahora máxime con que haya sido retrasado 4 horas, pero bueno, reporte meteorológico da a conocer, incluso lo hemos checado, Javier, que efectivamente a partir de las 2 de la tarde, 3 de la tarde en la Ciudad de México empezarán las lluvias, y a partir de las 5, bueno, estas estarán acompañadas también de tormenta eléctrica. Así que la FIFA ha decidido cambiar el duelo. Eso también incluye el partido entre Brasil y el conjunto de Noruega. A las 4 de la tarde va a ser ahora este duelo entre brasileños y noruegos de cara a lo que serían los cuartos de final de esta justa mundialista. Así que a México a prepararse, sale beneficiado a todas luces el cuadro de el Vasco Aguirre. Al mediodía en la Ciudad de México en casa, la verdad es que representa una ventaja extra, incluso extra para el cuadro mexicano. Vamos con el tema también que tiene que ver con los partidos del día de hoy, Javier, y es que ha continuado esta justa mundialista con algunas sorpresas, que algunos partidos que han sorprendido. Ayer incluso la polémica se desató en torno al VAR en el triunfo de Portugal 2-1 sobre Croacia, un partido en el que el cuadro croata se había ido al frente, le da la vuelta Portugal, y la polémica se desata por un supuesto fuera de lugar marcado, y esto imposibilita a Croata ya en los últimos minutos del partido el poder aspirar al empate y, por qué no decirlo, al tiempo extra y también a los penales. Así que al final CR7 continúa en la justa mundialista, el que se despide Luka Modric, uno de los jugadores que ha habido, o más bien se estaban siguiendo en esta justa mundialista. Y ayer también Suiza ganó Argelia, y los partidos del día de hoy, bueno, un gran partido entre australianos y egipcios. Tuvo que irse a la definición de la tanda de penal porque habían concluido 1-1. Egipto había tomado la delantera y después en el segundo tiempo Australia hizo lo propio. Al final 4-2 en tiros penales el cuadro egipcio, y uno de los jugadores también que se están siguiendo en esta justa mundialista, como Mohamed Salah, continúa en la competencia. Al rato la campeona del mundo contra la cenicienta Argentina Cabo Verde a las 4 de la tarde, y más noche a las 7:30. Otro representante de América, de Conmebol, como lo es el cuadro colombiano, contra la escuadra de Ghana. Así que muy al pendientes del cierre de los 16avos de final, y próximamente el día de mañana arrancará ya los octavos de final. Así que hoy se define las últimas llaves, Javier, para lo que será pues un paso más en esta justa mundialista, y los partidos más interesantes pues han comenzado, y la fase definitoria de igual manera. Así que lo más relevante del deporte, el cambio de horario de México. Así que vamos a esperar reacciones también de los entrenadores. Son los deportes, Javier. Buenas tardes, buen provecho.
0: Gracias, Gerardo Gómez Guillén, por tu reporte en esta tarde. Hacemos una pausa, volvemos.

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0: Como parte del programa Calles Felices, el alcalde Ángel Torres inauguró la pavimentación integral de la calle Ébano Norte entre las avenidas Ciprés, Poniente y Fresno, en la colonia Patria Nueva de Tuxtla Gutiérrez. La Benemérita Universidad Autónoma de Chiapas consolidó una alianza estratégica mediante la firma de un convenio general de colaboración con 12 ayuntamientos de la entidad. El acuerdo tiene como objetivo fortalecer la inclusión educativa de nivel superior en la modalidad no escolarizada, priorizando a las comunidades en situación de vulnerabilidad. Ya nos vamos, gracias por habernos acompañado una vez más en esta segunda emisión de Notinúcleo, en espera de que usted haya quedado debidamente informado de los acontecimientos más sobresalientes ocurridos en las últimas horas. Gracias a mi compañero Fabián Zabayoa, que estuvo en los controles técnicos, Daniela Grajales en la redacción, Rosso Verovilla Martínez en la dirección de noticias. Soy Francisco Javier Figueroa Niño, que tenga un excelente viernes, buen fin de semana, lunes, si Dios quiere, por aquí nos encontraremos.
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2: La crisis que enfrentan los productores de café en Chiapas es el reflejo de un campo que lucha por adaptarse a nuevas condiciones cada vez más adversas. El cambio climático y la presencia de plagas como la roya han transformado el cultivo del aromático en una actividad de alto riesgo. La transición hacia prácticas orgánicas y la capacitación técnica muestran la capacidad de adaptación de las familias caficultoras. Abandonar el uso de químicos no solo responde a una tendencia de mercado, sino a la necesidad de cuidar la tierra y enfrentar plagas de manera más sostenible. Sin embargo, este cambio implica mayor trabajo, conocimiento y tiempo. A ello se suman los embates del clima que pueden destruir años de trabajo en cuestión de horas. Desbordamientos de arroyos, lluvias irregulares y temperaturas extremas agravan la situación de un cultivo que requiere paciencia y constancia. La roya, considerada el principal enemigo del café, ha reducido la producción hasta en un 50% en algunas parcelas, obligando a los productores a renovar sus cafetales y empezar de nuevo. Los caficultores continúan apostando por su tierra. Su resistencia sostiene no solo una actividad económica, sino una tradición que forma parte de la identidad del país, que requiere apoyo institucional, innovación y políticas que fortalezcan al sector. Hasta el siguiente comentario.
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0: Y esta es la princesa de Remy, Remigio Valenzuela, a través de Extremo Cintalapa, 12 minutos y las 4 de la tarde. Saludos especiales para ustedes y especial más para los que hoy están cortándole otro añito más a su calendario. Muchas felicidades, hoy 13 de julio. Un abrazo a todos los y las cumpleañeras, diciéndole lo mejor y recordándole nuestro WhatsApp 968-125-1919. Tienes un saludo para un cumpleañero, una cumpleañera. Mándamela por acá, va, claro. ¡Felicidades!
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0: Muchas felicidades a nuestra buena amiga Ale Gómez Velázquez, que hoy está cumpliendo años. Felicidades de parte de toda su familia, que le desea lo mejor de lo mejor, y especialmente de su abuelita Doña Queta. Y bueno, pues si usted tiene por ahí un compañero, una compañera, mándalo, repórtalo, copea, comparte. Saludos a la familia Martínez que nos están sintonizando, que andan trabajando. ¿Cómo trabajan? Allá por el mercado nos andan escuchando, muchas gracias. A todos los amigos que están ahí en sus negocios, sus amigos que están recogiendo ya la venta del día de hoy. Todavía está el solecito aquí en Cintalapa, todavía está el solecito radiante. Vamos a continuar por ahí porque a las 4 nos vamos a ir con cumbias al extremo. Claro que yes. El día de hoy iba a venir el doctor Rafita Hernández Centeno, pero no pudo venir por cuestiones de trabajo. Pero ahí está, pues ya. Mañana vendrá a su programa normalmente, como todos los sábados.

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3: Tres de la tarde, 54 minutos, calibre 50, amor del bueno, ¿a poco?

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3: En este momento inicia Cumbia.
4: Alex, bueno, qué película.
5: Y en este momento lo sacamos a bailar. Un Master Cumbia, los metales del sabor, claro que sí, de José Juan Hernández. Y ese éxito con el que vienen, sí, agarrando ritmo y paso con el peliculón. ¡Oh, no! ¿Qué pasó? ¡Ay! ¡Sácala a bailar! ¿A poco no?

Y así merito es. Oye, Lobita, ya tenemos saludos, claro. Muchas gracias por ya reportarse con nosotros. Al 968-125-1919, la colita se le mueve. Saludos, dice, para Matías Obando Lázaro, que cumple 4 años en San Martín. San Martín, Tintín. Saludos para ti, Matías Obando Lázaro. Muchas felicidades. Allá para tía Rosita, que próximamente estará cumpliendo años. ¡Eso! Ahí están los saludos ya, pues con mucho gusto. Ahí a nuestro buen amigo Samuel, que nos andan acompañando también, gracias. Allá por el centro, allá precisamente cerca del mercado público. A todo volumen te estamos escuchando, Lovita. Muchas gracias en una

0: Tienda de ropa. ¡Ah, eso! ¡Gracias! ¡Dale más volumen! Y a mis amigos de los mototaxis también le mandamos un saludo especial, claro. A los amigos TX, de ahí, ya que andamos ahí por el mercado, a mis amigos TX de las colonias, a los que van a los ejidos, precisamente, las Urban también de las colonias ejidos, que nos están acompañando y están esperando ahí, pues ya, ¿no? Que completen, llenar ya la Urban o el TX. Allá para la micro que va a Nueva Francia, allá para la Florida, para el Salón Castellanos, todo por allá. Le mandamos otro saludo especial. Algo de la Sonora Dinamita, Lobita, la de oye, oye, oye, vamos, vamos. Claro que sí, te vamos a complacer a nuestros amigos. Oigan, pero díganos quién eres tú, dónde nos escucha, pues, para que sepamos. Sí, pues, de ahí pues, se vale saber dónde andamos. Y también recuerda que estamos a través de nuestra página web www.radionuclear.com. El corte llegado, llegó, llegó, 4:10.
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3: La fiebre mundialista no solo enciende la pasión por el fútbol, también activa una maquinaria paralela de fraudes cibernéticos que pone en riesgo a miles de aficionados. En Chiapas, autoridades financieras han advertido sobre el incremento de sitios falsos, aplicaciones fraudulentas y campañas de phishing que aprovechan el entusiasmo por el Mundial 2026. El problema no es menor. La sofisticación de estos engaños ha permitido que ciberdelincuentes simulen plataformas oficiales de streaming, vendan boletos inexistentes o promocionen productos oficiales a precios atractivos. En muchos casos, además del fraude económico, los usuarios descargan sin saberlo programas maliciosos que comprometen su información financiera. Las modalidades detectadas son diversas, desde reventa ilegal de entradas y paquetes turísticos apócrifos hasta hospedajes inexistentes y enlaces que prometen ver partidos gratis. Todas comparten un mismo objetivo: aprovechar la urgencia y emoción del aficionado para reducir su capacidad de verificación. Frente a esta realidad, verificar la autenticidad de los sitios, evitar ofertas demasiado atractivas y recurrir únicamente a plataformas oficiales son medidas indispensables. En tiempos del mundial, proteger el dinero y la información personal es tan importante como seguir cada partido. Hasta el siguiente comentario.
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0: Y ahora sí nos vamos complaciendo. ¡Oye! ¡Oye, oye! Claro que sí, ahí vamos, otra vez de Extremo. Saludos ahí para mi buena amiga doña Margarita Natanén, que nos anda sintonizando. También saludos ahí para mis amigos en la capilla de San Benito, ahí que está precisamente en Las Brisas y Fraccionamiento del Paraíso, ahí contra esquina del Parquecito del Paraíso, que hoy es el rompimiento a las 7 de la noche. Hoy es el rompimiento de la capilla de San Benito. Ahí todos mis amigos ahí, el comité organizador, a todos los amigos, andan ya pues ya arreglando todo para el rompimiento el día de hoy. Allá para mi buen amigo, el profe Rubén Darío Peralta Rodríguez y su linda familia que también nos están sintonizando. Gracias. Nos vamos a ir bailando y complaciendo. ¿Por qué no? Claro. ¿Y tú cuál es tu rola que quieres bailar, disfrutar y comienza al extremo? Puro peso, corazón.

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9: ¿Y a poco no? ¡Eso! ¡La voz de la cumbia! Ese ritmo de la noche de la luna. Con el proyecto de los Calipanes. Bueno, pero tenemos saludos con 820 para acá. A ver qué dice por acá. Mateo quiere bailar la metralleta. Ok, la Mateo. Saludos a la familia Galvez que nos están sintonizando. Y para Mateo. Tenemos un audio y dice una, dice dos y dice tres. ¿Qué dice tú? ¿Qué dice yo? ¿Qué dice ella? Y dice así.
10: Saludos, mi Lobita, bendiciones, éxito. Te llamo de Jiquipilas. Bonita programación. Ampliación Juan Sabines, familia. Saludos para la familia Vera Obando. Ampliación Juan Sabines. Muy bonita programación.
9: La familia Vera Obando en la Juan Sabines de Jiquipilas. La familia Vera Obando.
11: Escuchando los tambores.
9: Gracias por estarnos sintonizando. Gracias, gracias. Y bueno, hasta allá a nuestra buena amiga Amandi. Hola, Amandi. Algo de la cumbia de la Candona. Te escucho aquí en San Marcos. Soy Oneida. Oneida quiere la canción de la cumbia de la Candona. Oh, otro éxito. Puro éxito, dijera la tía. En 89.9 FM. Saludos para ti que acabas de llegar de trabajo. Provechito a los que están disfrutando sagrados alimentos en casita ya. Y otros están pues ahí en oficina, en el trabajo, en la tienda, en el negocio, ahí en el móvil y van comiendo. Provechito, ¿eh? Oríllate a la orilla, hay que comer, hay que darse tiempo para comer. El único rato que te sientas es para comer, así es que come despacio, come sabroso y sobre todo sigue escuchando Extremo. ¡Dale volumen! ¡Eso! ¿Qué dice el público? ¡La metralleta! ¿Quieren escuchar Mateo? ¡Mateo! Ok, saludos para... Hola, soy Mateo. Le mandamos un saludo al otro Mateo. Mateo nos escucha allá en el Guapinol, ¿verdad? La familia Arriaga Vázquez en el Guapinol. Hola, soy Mateo. Ah, como ya es muchacho, pues ya no nos llama, pero sí nos escucha. Le mandamos un saludo. Hola, soy Mateo. Saludos. Ahora sí, 1, 2, 3, siendo las 4:26. ¡Vámonos! La metralleta, ta, ta, ta, ta.

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0: Mira, mira, muévelo, muévelo, muévelo. Y así lo mueven, cumbias al extremo. Claro, oye, si no, nos vamos a hacer el comentario. Que es cumbia tropical, salsa y merengue. Recuérdalo, recuérdalo. Bueno, va una canción del grupo Firme. Me están pidiendo ahora, pues, abusado. Colocho. No, recuerda que es cumbia tropical, salsa y merengue. Gracias por andarlo sintonizando. A usted que estaba, pues, ya agarrando su ritmo y bailando con nosotros. Muchas gracias. Por ahí estuvimos complaciendo la cumbia de Candona, aquí en San Marcos. Y siempre nos acompañan también a mi amiga doña Loli Peña y Enzo Barrotes. Amiga doña Loli Peña, siempre nos sintoniza y a su linda familia. Allá doña Joaquina, ¿cómo estamos? Doña Joaquina, Marioli, Marina Mesa, doña Juli Santos, doña Lucy Santos, Fabi Guerrero. A mis amigos de Panadería Monserrat también le mandamos un saludote especial. A mi buen amigo Carlitos Ángel y a su linda familia ahí de Tostada Chimbombas.
1: De Puerto Rico.
0: Allá la familia Ramírez en Vicehermosa. ¡Oh! Y a mi amiga doña Eulalia Lala, allá en Jacinto Tirado, que está comiendo unos pictes. Dice, qué barba, doña Eulalia. Nomás lo antojan, unos pictes. Dejo, oh, más si son pictes dorados, ¿no? Con su mayonesa y salsa arriba. ¡Oh! Aunque a ratito te has tomado tu pastilla, come, vos come hoy. Disfrutala, disfrutalo. Es viernes. Y cabe mencionar, oigan, primer fin de semana de lo que es julio, julio, séptimo mes del año. Qué rápido se llegó, bárbaro vos, julio. Venís volando, venís en avión, ¿en qué veniste vos? Ya séptimo mes del año, ya, o sea, uno más, dije el chamaquito. Otro uno, ¿no? Lomita, bonita programación, muchas gracias. Saludos, una bobidona para echar baile. Ahora no fue a Zumba, dice la profe Blanquita, allá en Jiquipilas. La profe Blanquita que estuvo de fiesta, estuvo de festejo allá en la feria de San Pedro de Jiquipilas. Y allá andaba, estuvo participando. Muchas gracias porque siempre nos sintonizan. Y a su linda familia también, por supuesto. Y los amigos de la primavera, la familia Cruz Martínez de la primavera. A don Pedrito, a doña Carmen, a Ivancito. También saludos para don Gerardo, el hermano de don Pedro, la familia Martínez. No, la familia Cruz, ¿verdad? Don Gerardo Cruz y su familia. Que siempre nos sintonizan también ahí en la primavera. Nos vamos a ir al corte, ¿te parece ese colocho? Y regresamos con más. Sácala a bailar, pues, claro que sí. Ahorita complacemos a ti que nos acabas de sintonizar. ¿Dónde estabas? Y de ahí, pues, ya vámonos contigo. No nos

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seguir con más de la buena música y compartiendo y sacándola a bailar. A ti, a ti, a ti y a ti y a ti, a cualquiera de ustedes que dicen, ¿ahora qué vamos a hacer? Yo le quiero hacer una pregunta, ¿qué vamos a hacer de qué? Ah, oye, pues ya estamos previo a una semana de vacaciones. Si Dios quiere, el próximo viernes ya no hay clases, ya están de vacaciones los niños y las niñas de diferentes niveles educativos. Y usted, mamá, usted, papá o usted, abuelito, porque hay muchos abuelitos que están a cargo de la educación de sus nietos. O bien ustedes, niños o estudiantes jóvenes, ya están pensando qué van a hacer en estas vacaciones, casi 2 meses de vacaciones. Porque imagínense, hasta el 1 de septiembre va a haber clases, casi 2 meses. 20 días de julio y 31 días de agosto. ¡Bárbaro! ¡Dijera tía! ¿Qué te has preguntado qué vas a hacer en esas vacaciones? Niños, niñas, papás, abuelitos, comenta, comenta, comparte, comparte. ¿Qué piensas hacer en esas vacaciones? Y bueno, pues mándanos su WhatsApp 968-125-1919. ¿Qué opinas? Dice, ¿qué dice el público? Y en lo que llega tu guay, en lo que llega tu audio, en lo que llega tu llamada, llega Tony Vergara con este éxito, sa, sa, sa, dijera tía Lolita, que le mandamos un saludo a tía Lolita Cruz.

0: Y así lo bailamos con Rayito Espinosa, sí, Raimundo Espinosa, Rayito colombiano. Al despertar, tú ya no estás, tú ya te fuiste, que te vaya bien. Ah, no, así dice la canción. 10 minutos, 10 y las 5. Y seguimos, y por ahí ya están los comentarios, vamos a seguir con ello precisamente sobre tú qué piensas hacer en esas vacaciones, tanto los niños, los papás, los abuelitos. Ay, bueno, pregunta Lobita, me dice, ¿qué vamos a hacer? Vámonos al corte, ¿y tú qué dices? ¿Tú qué opinas? Comenta, comenta, comparte, comparte.
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0: ¡Ahí viene! ¿Quién viene? Esto que dice así. Enrique Díaz quiere la canción de Muchachita con Banda Blanca y hasta Kiki Pilar. ¡Vamos! ¡Ahí te va, Kike! ¡Esa es tuya!

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1: Son las 5.
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0: ¿Y a poco no? ¡Sácala a bailar! ¡Claro, lo sacamos a bailar! ¿Cómo de que no? Oye, Lobita, sobre la pregunta que hiciste.
1: Para que le goce, mi amigo.
0: Eso, ay, pues fíjate que yo sí estoy en problemas porque, la verdad, pues en la mañana, pues yo me voy a trabajar en una oficina y mis hijos, pues van a la escuela. Paso a recogerlos ya y luego, pues ya nada más un ratito están, pues con una persona que me los cuida y de ahí, pues ya regreso yo de oficina. Entonces dice, ay, pues yo le tengo difícil. Pues hay pues cursos de verano, ¿verdad? Claro, hay cursos de verano. ¿Qué les gustaría aprender a los niños? Pues es muy buena pregunta, también platicar con ellos, acercarse. Decirle, ¿qué quieres aprender en estas vacaciones, no? Lobita, pues déjame decirte que yo lo que voy a hacer en estas vacaciones es darles oficios de la casa a mis hijos para que también vayan aprendiendo y se vayan incorporando. Pues muy buena idea también. Hay que aprender en la casa, también en la casa hay que ayudar, claro. ¿Y tú qué opinas? Tú, los niños, los jóvenes, los abuelitos, los papás. ¿Qué piensas hacer en estas vacaciones? ¿Qué piensas hacer? Es muy buena pregunta, Por ahí, Lobita, la verdad, yo no sé todavía qué voy a hacer, pero son casi 2 meses. Y sí, está aburrido. Pero no les gusta, ¿no? Hay clases, no quieren ir a clases, no se quieren levantar, no quieren hacer tarea. Pero bueno, hay que ir aprendiendo un arte también. ¿Por qué no decirlo también? Así es, bueno.
1: Se fue.
0: ¿Poco no? Bueno, pues ahí está pues la pregunta. ¿Usted qué va a hacer? ¿O tú qué vas a hacer? ¿O tus hijos qué van a hacer? Y bueno, Lobita, yo reprobé. Dice, ay, ¿para qué reprobaste vos en la prepa? Híjole, te tienes que ir a examen extraordinario, a cursos, ni modos. ¿Qué vacaciones vas a tener tú? Ni modos. Échale ganas para el otro ciclo, hijos. Échale ganas para que así sus vacaciones las tengan completitas. Lobita me pegó una regañada a mi mamá, dice. Me regañó, me castigó y aparte voy a ir a curso y no voy a tener vacaciones. Vos estás triste, ¿no? Pero ¿quién flojió? ¿Quién flojió? ¿Tú, tu mamá o el maestro? Tu hijita. No dice tu nombre, no lo vamos a pasar. Pero entonces, échenle ganas. Seguimos con la pregunta y dice, comenta, comparte. ¿Tú qué vas a hacer en esas vacaciones? Tú como hijo, tú como padre, tú como maestro. También se vale compartirle el comentario a los profes. ¿Qué van a hacer? Pues ellos tienen unos días de vacaciones y de ahí pues otra vez se incorporan, ¿no? Eso, Lobita, yo me voy a ir de vacaciones a la casa de mi abuelita. Dice, a la casa de su abuelita se viene de vacaciones porque ella vive lejos. Ah, qué bueno que visitan a los abuelitos, a los familiares. No se olviden de visitarlos, de acompañarlos, de quererlos y también apoyarlos como puedan ustedes. ¿Verdad? Claro. Saludos para su papá Doroteo Ángel y Octulio Trinidad y su nieto que nos escucha en Rancho San Jacinto. Dice, una canción de la sala de espera. ¿Cómo te voy a poner a la sala de espera, los Tigres del Norte, Colocho? Colocha, ¿qué no estás viendo? ¿Qué estás oyendo, Diana? Que es cumbia tropical, salsa y merengue, pues.

0: Tigres. Así es que ese es el género que tenemos para ti. La de la sala espera a los Tigres del Norte. Si me esperas, meramente espera, te lo mando con mucho gusto a las 6. Sale, ya estás. Tengo que irme al corte volando. Y son exactamente las 6. Bárbaro, ya te quiero decirlo. No, las 5 de la tarde con 10 minutos. Ya no miran mis ojos. Eso no miro, ¿no? ¡Vámonos! ¡Ahora!
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0: Sácalo a bailar con Marco Junior. Se me antojó una caguama, no así se llama la canción. Es viernes y el cuerpo lo sabe. Sácalo a bailar, ¿a poco?

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7: Y un, dos, tres. Sácala a bailar, Lobita. Claro que sí. Seguimos con más de la buena música. Saludos cordiales a usted que nos acaba de sintonizar. ¿Dónde andaban? ¿Dónde andaban? Pues, ¿dónde andaban? Saludos cordiales para ustedes. 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Recuerda que la programación está contigo desde las 5 de la mañana hasta las 11 de la noche. Lomita, sobre lo que tú preguntas, ¿qué vamos a hacer en esas vacaciones? Yo soy estudiante de lo que es preparatoria. Voy a cursar el tercer semestre. Ah, ok. Pero yo me voy a poner a trabajar. De hecho, ya estoy pues ya con un trabajo y previo a eso me voy a poner a trabajar. Que bueno, me da muchísimo gusto los jóvenes que aunque sean menores de edad, pues ya andan buscando un trabajo, algo en vacaciones y pues para que se puedan apoyar tanto en sus estudios, tanto económicamente a sus papás, ¿verdad? Para sus útiles. Y a veces no hay... No es porque tengas una necesidad de trabajar. Yo conozco o he visto a personas que sus papás tienen negocio o que sus papás tienen, pues digamos, su dinerito, ¿no? Y ellos se ponen a trabajar y ese dinero es para ellos. Qué bueno, me da mucho gusto porque así pueden comprar lo que a ustedes les guste, ¿no? Claro, vas a ir a trabajar con lo que es el permiso y la responsabilidad de tus papás, ¿verdad? Claro. Así es, Lobita, yo me voy a ir a la casa de mis abuelitos, dice una colonia. ¡Eso! Ya me están esperando, de hecho. No, espérate, hasta el otro viernes hay clases, Colocho. Todavía esta semana hay clases, pero yo ya me quiero ir a mi abuelita, es eso. ¿Y tú qué vas a hacer en esas vacaciones? Tú como alumno, tú como papá, tú como mamá, tú como abuelita, porque hay abuelitos que están a cargo de la educación de los nietos. Siempre lo he dicho, lo he felicitado y les he agradecido, porque la verdad, qué bonito, ¿eh? Yo he visto varios abuelitos que llevan a la escuela a sus nietos, porque mamá o papá trabaja. Así es que bueno, ¿y tú qué vas a hacer en esas vacaciones? ¿Vas a estudiar? ¿Vas a llevar un curso de verano? ¿Vas a aprender un taller? ¿Vas a trabajar? ¿Por qué no? También decirlo. Lobita, yo voy a ir a ayudar a mi primo en un lavado de auto. Y voy en la secundaria, dice, pero ya tengo clases hasta la otra semana. Qué bueno, me da mucho gusto. Eso, va en la secundaria, pero él va a ayudar a su primo que tiene un taller de lavado de autos. Y eso es bueno. Hay que ocupar su tiempo, distraigas. Y bueno, aparte van a tener su dinerito, les gusta, porque les gusta sus abritas, su refresquito, que una playera, que un tenis, que un celular. Pues ahí es momento de ahorrar, ¿no? Casi 2 meses, te alcanzan, échale ganas. ¿Y tú qué vas a hacer en esas vacaciones? ¿A poco no?

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1: ¿Y a poco no? Sácala a bailar, con más ritmo y sácala a bailar. Puro beso corazón, claro, cumbias al extremo. ¿A poco no? Ahí viene Jalao Show. Y ese éxito. Y es una sabrosura, pasito para allá, pasito para acá. Aprovechito a ti que estás.

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3: La crisis que enfrentan los productores de café en Chiapas es el reflejo de un campo que lucha por adaptarse a nuevas condiciones cada vez más adversas. El cambio climático y la presencia de plagas como la roya han transformado el cultivo del aromático en una actividad de alto riesgo. La transición hacia prácticas orgánicas y la capacitación técnica muestran la capacidad de adaptación de las familias caficultoras. Abandonar el uso de químicos no solo responde a una tendencia de mercado, sino a la necesidad de cuidar la tierra y enfrentar plagas de manera más sostenible. Sin embargo, este cambio implica mayor trabajo, conocimiento y tiempo. A ello se suman los embates del clima que pueden destruir años de trabajo en cuestión de horas. Desbordamientos de arroyos, lluvias irregulares y temperaturas extremas agravan la situación de un cultivo que requiere paciencia y constancia. La roya, considerada el principal enemigo del café, ha reducido la producción hasta en un 50% en algunas parcelas, obligando a los productores a renovar sus cafetales y empezar de nuevo. Los caficultores continúan apostando por su tierra. Su resistencia sostiene no solo una actividad económica, sino una tradición que forma parte de la identidad del país, que requiere apoyo institucional, innovación y políticas que fortalezcan al sector. Hasta el siguiente comentario.
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0: ¿Y a poco no en extremo? Seguimos contigo, por supuesto. Ya son exactamente las 5:43. 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

14 minutos y las 6 de la tarde. ¡Vamos, vamos! Vámonos bailando. Y Elizabeth dice que quiere una canción. Lobita, la de Amor, Enséñame a Olvidar de Nelson Cancela. ¡Eso! Ahorita te lo mandamos, Elizabeth. ¡Bet, bet, bet! Y nuestro buen amigo Valencia quiere una canción de La Vecina Embrujada de Los Carquis. ¡Ok! Vamos a ir complaciendo, claro que yes. Y bueno, pues por ahí seguimos con la pregunta. La pregunta dice así: ¿cuál es? Tú quieras en estas vacaciones, tanto los niños, papás, abuelitos, se vale también los maestros comentar, claro, comenta, comenta, comparte, comparte. ¿Tú qué harás en esas vacaciones? Nelson Cancela. ¡Ahí te va, Elizabeth! Amor, Enséñame a Olvidar. Se llama Enséñame, de Nelson Cancela. ¿A poco no?

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3: Vámonos pues, muchas gracias. Comienza el Extremo, saca a bailar. Nos vamos con el ritmo de los Carques y la Vecina. ¿Por qué? Vamos a bailar.

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3: Y ahora sí nos vamos complaciendo con esa canción que tenemos pendiente y es El Empujoncito por 89.9 FM. Continuando con programación variada, vamos a cambiarla. ¿Y tú? ¿Quieres una canción? Pues ahí estamos, ahí para complacerles. 968-684-2341 y nuestro WhatsApp 968-125-1919. 19, la colita se te mueve. ¡Vámonos!